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¿Cómo le va? Muy buenas tardes. Bienvenido, bienvenida a esta jornada informativa. Así las cosas Querétaro, la edición vespertina de este viernes 31 de julio de este 2026. Llegamos al final del mes, al mes número 7, al final de la semana y al final de la quincena. Y por supuesto que en esta jornada le tengo toda la información generada en las últimas horas en el estado de Querétaro. Así que, si me lo permite, vamos arrancando rápidamente con un resumen.

0: Municipio de Querétaro reporta el ajuste en la circulación de 11 avenidas adicionales a las intersecciones de Bernardo Quintana para ayudar a mitigar los efectos de las obras en la zona.
1: Es de mencionar que las cargas vehiculares se han redistribuido principalmente hacia las calles de Avenida Circunvalación, Roncopollo, Calzada de los Arcos, Independencia, Avenida Universidad y Avenida Corregidora.
0: Se concreta el primer diálogo ciudadano en Corregidora. Los colectivos pidieron transparentar la aplicación de 1.5 millones de pesos asignados al mantenimiento de la infraestructura ciclista.
2: El tema de tener mayor presencia en zonas conflictivas o de riesgo, sobre todo también darle un seguimiento a acciones que ya me hemos venido planteando, como rodadas que tienen alguna temática particular.
0: Luego de una semana de especulaciones, se confirma a través de redes sociales la salida del secretario técnico del gobierno capitalino, Juan Carlos Arguín. Lo sustituye Aldair Martínez Molín. La Comisión sobre Comercio Artesanal y Turístico trabaja ya en la posible construcción de un gran mercado artesanal en el centro histórico, confirma Cívica Querétaro.
3: Lo que nosotros hicimos es regresarlo como una respuesta de la respuesta, a efecto de decir, bueno, generemos una mesa de trabajo, a efecto de poder tema por tema ir desarrollando una agenda, ir desarrollando un cronograma y empezar a trabajar en lo subsecuente, ¿no? En esa instalación de la mesa estamos en este momento.
0: Aún están pendientes al menos 7 municipios para incorporar un reglamento de participación ciudadana en la entidad.
3: Pues hay municipios que pues, tienen 50, otros 60, 80 comunidades. Entonces, esa situación genera una visión distinta, ¿no? En cuanto al mismo ejercicio del poder.
0: El Instituto Nacional Electoral reportó 31.157 trámites de primera inscripción al padrón electoral realizados del 16 de diciembre del 2025 al 26 de julio de este 26. De marzo del 2025 a la fecha, el transporte comunitario gratuito de la capital contabiliza más de 2 millones de ascensos, según el reporte de la Secretaría de Movilidad.
1: Mientras que desde el inicio de operaciones de la delegación Felipe Carrillo Puerto, en julio del 2025, se han contabilizado en esta delegación más de 600 mil ascensos. Actualmente se realizan jornadas de registro en las comunidades, habiendo tenido ya a la fecha, hemos hecho ya en La Gotera, La Estacada y Pinto. En la delegación de Santa Rosa Jauregui, en posteriores días estaremos visitando otras comunidades.
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0: En la información de carácter nacional, el doctor Leonardo Lomelí Vanegas, rector de la Universidad Nacional Autónoma de México, considera adecuado aplicar un examen de control para corregir los resultados del proceso de admisión a la licenciatura de este 2026. En su discurso, el rector dijo: ofrezco una disculpa a los aspirantes que, siendo convocados y que habían hecho el examen, que fueron aceptados limpiamente, pues en esta ocasión, pues para tratar de remediar el problema, serán convocados de nueva cuenta a presentar el examen de control. Mencionó: hacer trampa no solo daña a la institución, sino a la sociedad en su conjunto. Estas son las palabras del rector de la Universidad Nacional Autónoma de México, Leonardo Lomelí Vanegas.
5: Ofrezco una disculpa a las aspirantes y a los aspirantes que, habiendo sido aceptados limpiamente, serán convocados a presentar el examen de control. Pero es necesario para dar certeza y garantizar la equidad en el acceso. Tengan la confianza que obtendrán un buen resultado y que confirmarán su ingreso a la Universidad Nacional Autónoma de México. Quiero insistir que es muy importante hacer un llamado a la sociedad en su conjunto, a las personas que buscan ingresar a la universidad y a sus familias, para que nos apeguemos a un comportamiento ético, a que no caigamos en la tentación de recurrir a ayuda fraudulenta. El hacer

0: trampa es algo que no solamente daña a la institución, es algo que daña a la sociedad en su conjunto. Es algo que erosiona el tejido social. Es una práctica que debemos desterrar.
1: Bueno, eso lo decía el doctor Leonardo Lomení Vanegas, como ya le mencionaba, el rector de la Universidad Nacional Autónoma de México, y horas después destituyó el rector a Patricia Dávila como secretaria general de la máxima casa de estudios. La funcionaria tenía bajo su responsabilidad la administración escolar, un área encargada de los procesos de ingreso, incluidos, por supuesto, los exámenes de admisión. Hace unas cuantas horas era apenas una suposición, ahora el rector lo ha confirmado. Patricia Dávila, ahora exsecretaria general de la máxima casa de estudios, fue destituida por el propio rector de la Universidad Nacional Autónoma de México. Y en la información de carácter internacional, Italia anunció este viernes la suspensión del acuerdo Schengen de libre circulación entre la Unión Europea y España en respuesta a la llegada masiva de migrantes al enclave español de Ceuta procedentes del vecino país Marruecos. La suspensión temporal de Schengen con España es una decisión necesaria para proteger la seguridad de nuestros ciudadanos y defender las fronteras europeas, escribió el ministro italiano de Relaciones Exteriores, Antonio Tajani, en la red social X. Esto, dijo, es una medida prevista por los traslados y que ahora resulta inevitable, agregó. También abogó por el trabajo conjunto para evitar que flujos incontrolados de migrantes entren en el territorio de la Unión Europea, con todos los riesgos que ello conlleva y con la amenaza del terrorismo, dijo este ministro italiano. Una declaración que ha molestado, por supuesto, a Pedro Sánchez, presidente de España, a quien le han señalado este descontrol de migrantes que entraron en desbandada a este que es uno de los enclaves españoles en África, Ceuta, que es una parte que pertenece a España, pero que se encuentra en el continente africano. Son las 6:13, déjenme hacer rápidamente un corte de estación y regresando de este corte tendremos toda la información actualizada en esta jornada informativa, la vespertina de Así las cosas Querétaro. No se me vaya.

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0: Son las 6 de la tarde con 23 minutos ya en el tiempo del centro de la República Mexicana. Y bueno, pues como todos los viernes, hoy no podía ser la excepción. Y en la línea telefónica, Luis Jorge Galindo, la firma invisible de esta semana. Mi querido Jorge, ¿cómo estás? Muy buena tarde.
1: Bien, Claudia, ya te escucho perfectamente. Muchísimo gusto. Mira, siempre el gusto de saludarte a ti, al equipo de W y a la gente de Querétaro. Me da mucho gusto. Hoy les transmito desde el ITAM, donde hace algunos años cursé la carrera de economía y a punto de entrar con mis alumnos a dejarles un poquito de todo lo que me dio esta gran institución.
0: Oye, pues entonces vamos a apresurar el paso porque el maestro tiene que entrar a otra exposición.
1: Ay, Claudia, muchas gracias. Oye, pues mira, hoy tres historias, parecen nada que no tienen nada que ver entre sí, una ley, un vuelo y un medallero. Pero sin embargo, Claudia, estas tres terminan diciendo exactamente lo mismo. Primero, la presidenta Sheinbaum propone una nueva ley de telecomunicaciones. Derechos de audiencia, códigos de ética, un defensor, pues, para atender las quejas. La consejera jurídica de la Presidencia de la República, Luisa María Alcalde, la presenta como una restitución de derechos que ya validó la Suprema Corte en 2022, después de que una contrarreforma de 2017 los eliminara. Aquí el coordinador de Morena en el Senado, Ignacio Mier, le baja la temperatura al asunto y dice que los lineamientos pues no son la Biblia, que apenas es una propuesta a consulta. Y ahí, Claudia, tenemos la primera aparición de la firma invisible. No en lo que dijeron, sino en lo que dejaron ver sin decirlo. Cuando alguien ancla una nueva ley en una sentencia de hace 4 años, está pidiendo prestado una legitimidad que la ley todavía no tiene por sí sola. Y cuando alguien se apura a decir, esto no es dogma, como Ignacio Mier, antes que nadie lo acuse de ser dogma, está confirmando que ya escuchó la palabra censura circulando por ahí. Y no hace falta esperar la ley. Esto ya pasó en Veracruz, donde un periodista fue sancionado por investigar nepotismo. Lo acusaron de violencia política de género. Y fuera de México, ha habido otros 2 intentos de frenar la libertad de expresión, con el mismo vocabulario, pero resultados totalmente opuestos. En una democracia abierta como Francia, una ley que obligaba a las plataformas a retirar contenido, fíjate, entre comillas, falso, en 24 horas fue llevada ante su Consejo Constitucional y la tumbaron, por abrir la puerta precisamente eso, a la censura. Esto, Claudia, es un freno real. En contraste, en una dictadura como en Nicaragua, no hubo ningún freno. Su ley de ciberdelitos castiga hasta con 15 años de cárcel por divulgar lo que ellos considerarían noticias falsas contra la seguridad del Estado. Ese mismo vocabulario mandó ya periodistas nicaragüenses al exilio. Y aquí hay algo que no podemos dejar pasar. Mientras eso ocurre en Nicaragua, un embajador mexicano no tiene límites para adular al régimen. El embajador de México en Nicaragua, Guillermo Zamora, le envió una carta al mismísimo Daniel Ortega y a Rosario Murillo y los felicitaba por el aniversario de la Revolución Sandinista. ¿Hablando de qué? De cariño y admiración por ese hermano gobierno. Esta carta fue firmada apenas 3 días antes de que el propio Daniel Ortega anunciara que en Nicaragua no va a volver a haber elecciones. Y hoy, Claudia, te comento algo. Fíjate que hablé con un muy buen amigo, Víctor Hugo Arteaga, que conoce bien los medios y ha sido galardonado con el Premio Nacional de Periodismo. Coincidimos que este gobierno de lo que carece es de un vocero, alguien cuyas funciones son técnicas, informar con precisión sobre las acciones del gobierno, esto sin sesgo político. Me explicó algo que se me quedó súper grabado. Es muy distinto un vocero a un coordinador de comunicación social. El primero debe ser técnico, como él dice, quirúrgico, matemático. Su trabajo es proveer a los comunicadores de información precisa. ¿Para qué? Para que no quede espacio a dudas. Porque en comunicación ese vacío nunca se queda vacío mucho tiempo. ¿De qué se llena? De rumores, de opiniones, de interpretaciones. Y se llena precisamente porque la información que se dio no fue precisa. El vocabulario, Claudia, se repite en estos tres casos. México, Francia y Nicaragua. Lo que no se repite es el contrapeso. Y lo que tampoco se repite es la distancia diplomática que uno esperaría frente a un régimen que ya eliminó las elecciones. Y no solo es eso, en el caso de la ley de medios, Claudia. Esto se repite en otras áreas del gobierno. Mira, vamos a tomar el tema de seguridad. Cuando habla el secretario Omar García Harfuch, muchas veces lo que se nota es el sesgo político, no la información. Frases como "en el gobierno de la presidenta" o "de acuerdo a lo que ha señalado la presidencia", no es son vocería, esto es narrativa política. Eso no es dar información técnica y verificable sobre resultados de seguridad, que es lo que queremos saber todos. Es reforzar un relato. Y está bien, se vale, es parte del oficio político, pero esa no llena el espacio que los medios y la ciudadanía necesitan. Cifras claras, contexto verificable, información que no dependa de quién la dice, sino de qué tan precisa es. Y aquí, mira, Claudia, vamos a dejar algo muy claro. No se trata de odio a la presidenta, se trata de opinar sobre lo que nosotros consideramos que le falta al gobierno, un vocero técnico. Distinto, muy distinto a un director de comunicación con sesgo político. Hoy ese vacío lo llenan voces como la de Mier, en el caso de la ley que están proponiendo, o María Luisa Alcalde. Cada quien interpreta la ley a su modo, y en ese vacío, él mismo describe a Víctor Hugo Arteaga, es donde entra la interpretación y este vacío de información.
0: Y fíjate, Jorge, lo que comentas a propósito de estos lineamientos de radio y televisión, como bien lo apuntas tú, esta me parece, ya lo escribía yo para un semanario, esto me parece es una vieja herida que no necesitaba reabrir en estos momentos la presidencia de la República. Como bien lo apuntas, una controversia constitucional por ahí del 2017 que incluso fue resuelto por la Suprema Corte de Justicia de la Nación a propósito de un punto en particular que Luisa María Alcalde ha venido tratando de explicar en la exposición de los motivos a propósito de estos lineamientos generales sobre la defensa de las audiencias, y tiene que ver justo con esta separación o esta petición que dice el gobierno tiene que ser expresa a la hora de informar, a la hora de compartir información. Esta tendencia de diferenciar la información de la opinión.

0: opinión, pero ya la Suprema Corte se había pronunciado a propósito de esto y hablaba justo de esta, pues, este dividir o este distinguir entre información y opinión sí generaba un sesgo que resultaba peligroso y atentaba contra el derecho a la libertad de expresión. Y esto es una discusión que ya fue superada entre el 2017 y 2022, cuando fue que se publicó esta, que se resolvió esta controversia constitucional ante la Suprema Corte de Justicia de la Nación. Yo insisto, esta vieja herida no necesitaba ser reabierta en estos momentos por el gobierno federal.
1: Estoy de acuerdo, se vale cualquier propuesta, se vale poner temas, pero ¿sabes qué, Claudia? Hay que informarlos bien. O sea, dentro del mismo partido, dentro del mismo gobierno, son opiniones distintas quienes traen el tema para anunciarlo, que no deben de ser ellos, sino un vocero técnico como lo proponemos. Una cosa dice María Luisa Alcalde y otra cosa dice Ignacio Mier. No es Biblia, hay que esperarnos. Incluso la presidencia, la presidenta dice, hay que discutirlo. Pero en este espacio, pues no hay información precisa de lo que se quiere.
0: Sí, por supuesto. Y como bien apuntas tú, hay tres versiones, si me permites decirlo así, tres voceros autonombrados, que ninguno de los tres se han puesto de acuerdo en ello y que eso evidentemente está generando ambigüedades que le van a permitir a los concesionarios de radio y televisión librarse de algo que me parece no estamos viendo a profundidad, mi querido Jorge, en esta discusión a propósito de los derechos de las audiencias, y tiene que ver con la responsabilidad de informar, la profesionalización, porque no estoy diciendo que todos los que tienen frente la posibilidad de un micrófono de informar lo hagan bien o lo hagan mal, pero sí hay que reconocer que hay algunos excesos que se cometen en aras de la libertad de expresión. Y eso me parece que es una discusión a la que los medios de comunicación sí o sí tendríamos que estarle entrando como una especie de ejercicio de autorregulación, de autoobservación, para reconocer cuál es la motivación de esta. Si bien el poder y el gobierno federal podrá tener sus propios intereses de coerción, de tratar de desincentivar la crítica a través de sanciones desde el gobierno federal, creo que sí hay una parte importante que los medios tenemos que empezar sí o sí a ver, y tiene que ver con aquellos que toman el micrófono, que están frente a las cámaras y que no siempre lo hacen de manera ética, responsable y comprometida.
1: Así es, Claudia, pero que lo informen, que digan cuál es el alcance de la ley. Estoy totalmente de acuerdo contigo con la profesionalización y la responsabilidad que uno tiene frente a un micrófono. Una discusión, bueno, que nos daría para muchísimo rato. Si te parece, Claudio, vamos al segundo bloque de La Firma Invisible, y ahora se trata de viajes, de ascensos, y en este caso el ascenso de Javier May, el gobernador de Tabasco, que durante un vuelo fue confrontado por la ex candidata Lorena Borregar, lo cuestionó por viajar en primera clase. Mientras, según ella, el Estado enfrenta desempleo, falta de medicamentos e inseguridad. Pero aquí es donde está el punto. May respondió que él no pagó por el servicio, que la aerolínea le dio un ascenso así, nada más. Y esto, mira, creo que hay que ser justos, Claudia. No tiene nada de malo viajar en primera clase. Muchas empresas, instituciones, es más, en el mismo gobierno, se contemplan en los propios lineamientos, cuando son vuelos de muchas horas, vuelos largos, se da este beneficio. Y el problema no es el asiento, el problema es el contraste. No puedes prometer austeridad, pobreza franciscana y viajar con cama reclinable, mucho menos cuando la propia presidenta pone el ejemplo viajando en clase turista consistentemente como parte de su relato público. Y frente a ese estándar, dice el gobernador May, me dieron un ascenso nada más, no abunda en detalles. Esa es la firma invisible en su forma más pura. Y aquí, pues hay un silencio adicional que vale la pena señalar. Nadie ha declarado si sí le dieron el ascenso, si fue gratis o no. Aquí hay una sola explicación que, bueno, no nos da no nos deja satisfechos con la respuesta. ¿Por qué? Porque, bueno, a varios funcionarios de este gobierno parece darles con singular frecuencia estos ascensos, por motivos que curiosamente nunca se explican del todo. Y esto conecta directo con el bloque anterior. Es el mismo problema de fondo, Claudia. Un funcionario sin quien le explique con claridad, en lugar de salir con una frase que abre más dudas de las que cierra.
0: Sí, por supuesto. Y es que, como bien lo dices en tu exposición, Jorge, el silencio a veces comunica más, y comunica más de lo que efectivamente no quieren comunicar, y por lo cual guardan silencio, ¿no? Resulta paradójico.
1: Exacto, y es la razón de ser de la firma invisible, eso que están comunicando sin decirlo. Y mira, si me permites, Claudia, vamos al último bloque para platicar de algo que funciona y funciona muy bien. Por eso hay que hacerlo con mucho cuidado. Y mira, es un orgullo. México se convirtió en el primer país en superar las 100 medallas en apenas 4 días en los Juegos Centroamericanos y del Caribe de Santo Domingo. Al 30 de julio ya llevaba 166 medallas. Encabeza el medallero con amplia ventaja sobre Colombia. Ya ha dominado sobre disciplinas completas. 4 oros consecutivos en natación en una sola jornada. 6 oros, 2 platas en gimnasia rítmica. Título por equipos en remos. Triunfo en tríos masculinos de boliche, entre otros. Y el objetivo es superar 353 medallas de San Salvador 2023. En San Salvador fue la mejor participación histórica del país, justo en el centenario de la competencia, que además, como lo platicamos la semana pasada, estos Juegos Centroamericanos nacieron en México en 1926. Y aquí, Claudia, un dato con nombre y apellido para nuestros queretanos, para nuestra audiencia local. Querétaro llega a los Juegos con 19 atletas, uno más que San Salvador 2023, y hasta ahorita el corte más reciente suman 5 medallas. Carla Rodríguez ganó plata en taekwondo en categoría de 62 kilos, cayó en la final lamentablemente contra la representante de Haití. Gilberto Cardoso ganó plata en judo individual en 81 kilos. Diego Damián ganó bronce en judo individual en 90 kilos. Y esos mismos judokas sumaron 2 platas más en la prueba de equipos mixtos, junto con Priscila Witty y Paulina Martínez. 5 medallas, 3 nombres, y eso que los juegos todavía no terminan. Es una proeza real, medible y celebrable. Nadie la pone en duda.
0: Por supuesto, Jorge. Y fíjate, de estas informaciones que nos compartes, que me parece que deben de alegrarnos y llenarnos de orgullo, porque podemos decir que, a pesar de los pesares, a pesar de lo poco o de lo mucho, de la ventaja o de la desventaja, pues hay todavía pues el esfuerzo de quienes dicen, claro, sí voy, ¿no? Sí puedo y sí quiero. Y este es un, pues es una muestra de ello. A pesar de las circunstancias en las que participen, buenas o malas, traen buenos resultados a un estado como el estado de Querétaro, que a veces entre tanta política, entre tanta grilla, entre tanto caos, tantas pérdidas en otros niveles, se nos va olvidando de poco a poco cómo poner el acento en estas cosas que sí o sí son de la gente, para la gente y hecha por la gente de a pie.
1: Exacto, Claudia. Y mira, los queretanos alzando la mano y trayéndose medallas. Qué orgullo, qué excelente participación. Y mira, el deporte en general nos da una lección, Claudia. Y mira, las delegaciones deportivas, ¿a quiénes escogen para mandar a las representaciones, a estos juegos? Pues los escogen con base a los resultados. Se elige a quien ya demostró que es competitivo. Por eso México tiene resultados como los de estos Juegos Centroamericanos. Nadie manda a competir a alguien solo porque le cae bien al entrenador. Bueno, la mayoría de los casos. O porque lleva años cerca del equipo. Se manda al que gana, al que piensan que va a ganar. Y aquí el contraste. En el gobierno parece no entender esta lección que nos están dando los deportistas. Aquí no entendemos, Claudia, en política, qué hacen en el tema de vocería personajes que han trabajado que trabajan con la presidencia heredados, cuando ella tiene a los funcionarios, ha trabajado con funcionarios que le han que le han dado resultados en comunicación, pero pues los tienen otros despachos con otras funciones. Lo que se necesita aquí, Claudia, como lo dijo Arteaga, es alguien que conozca a detalle lo que se quiere comunicar y que haga esto sin sesgo político. No es un tema de lealtad ni de cercanía, es un tema de especialidad. Imagínate tú que escogieran a Carla Rodríguez o a Gilberto Cardoso, estos dos medallistas queretanos, orgullo de esta semana, a competir en ciclismo o en natación. O imagínate, por ejemplo, que a Ronaldinho, quien jugó en los Gallos Blancos, el que los llevó a una final histórica jugando de medio, que lo pusieran de portero. Pues ellos no lo harían nunca, porque aquí no importa cuánto talento tengas, si no estás jugando en la posición, en el deporte, en el que tú eres especialista. Y esta es la regla que nos deja el deporte. El gobierno todavía no entiende y no la está aplicando a la comunicación. Aquí se necesita al mejor en su posición, no al más cercano. Mientras eso no se entienda, pues seguiremos viendo lo mismo que estamos viendo hoy. Una ley sin quien le explique con precisión. Un gobernador sin quien le ayude a no contradecirse. Un secretario hablando más de la presidencia que de los datos de seguridad. Tres jugadores fuera de posición en la cancha más importante de todas, Claudia. Y esa es otra vez la firma invisible. No está en lo que se anuncia con bombo. Está en las posiciones vacías que nadie parece dispuesto a llenar con quien de verdad sabe jugar en su posición.
0: Híjole, Jorge, ojalá nos escucharan los políticos. Yo espero de verdad que sí nos esté escuchando uno que otro por ahí, porque me parece que es fundamental lo que acabas de decir y yo me quedaría con eso. No es por amiguismo, no es por compadrazgo, no es porque me caigas bien, no es porque me guiñaste el ojo, es porque eres capaz. Y efectivamente los gobiernos no han alcanzado a entender que justo esas posiciones que se juegan tendrían que jugarse con los mejores. Luego entonces, medios de comunicación críticos o periodistas críticos no tendrían chamba, no tendrían razón de ser, porque si bien siempre hay algo que señalar, pues serían las menos si tuviéramos a los más capaces en el lugar en donde deben de ir los verdaderamente capaces y responsables, ¿no?
1: Claro, Claudia, pero la discusión subiría de nivel. No estaríamos en discusiones de un pato visitando a los pinos o que si una ley es contradictoria y odia al pueblo. Estaríamos en otro nivel de discusión, que es lo que creo que nos merecemos en este país. Subir el nivel de discusión, subir la profesionalización de quienes tienen la responsabilidad frente a un micrófono, como tú lo decías.
0: Te agradezco muchísimo, mi querido Jorge. Espero que te vaya súper bien en tu exposición ahí en el ITAM. Pues ojalá yo pudiera ser de esas alumnas que escuchen a Luis Jorge Galindo en una exposición académica en su casa de estudios. Sé que te va a ir muy bien. Así que, mi querido Jorge, pues nos escuchamos la próxima semana.
1: Claudia, tú, todo el equipo de W y todos los queretanos están invitadísimos. Me daría muchísimo gusto que vengas y dejarles un poquito de lo que esta institución me formó.
0: Te agradezco mucho, mi querido Jorge, que te vaya súper bien y que tengas un excelente fin de semana.
1: Excelente tarde, Claudia. Saludos a ti, al equipo y a todo Querétaro. Y felicidades por estos triunfos.
0: Muchas gracias, mi querido Jorge. Jorge Galindo, de la firma Invisible. Y nosotros, cuando son las 6:45, nos vamos a un corte rápido, un muy breve corte de estación. Y regresamos con información en esta jornada informativa, la jornada vespertina de Así las Cosas Querétaro. No se me vaya.

Estamos escuchando Hey Jude, que es uno de los grandes éxitos de los Beatles. Y es que un día como hoy, un 31 de julio, pero de 1968, The Beatles, este cuarteto de Liverpool, comenzaba a grabar este que sería uno de los grandes clásicos de la historia del rock, el tema Hey Jude. Lo terminarían de grabar al día siguiente, así que estaban bastante inspirados los Beatles con este temazo que fue grabado un 31 de julio de 1968.

0: 6:55 y ya nos vamos al corte. Ah, no se creía. O sea, sí, pero no. Voy a presentarle rápidamente una información antes de irnos al corte de estación de nueva cuenta. Y esto tiene que ver con las obras en Bernardo Quintana de nueva cuenta, que perdóneme, pero Bernardo Quintana será tema en los medios de comunicación locales, por lo menos hasta que termine la obra, que será a finales de agosto. Ya la Secretaría de Movilidad ha informado sobre al menos 11 intervenciones, 11 avenidas intervenidas, avenidas adicionales a las intersecciones de Bernardo Quintana para tratar de mitigar los efectos en movilidad justo en aquella zona.
1: Se ha realizado el ajuste en la circulación de 11 avenidas adicionales a las intersecciones de Bernardo Quintana, esto para ayudar a la movilidad por las obras relacionadas con el Tren México-Querétaro, indicó el secretario de Movilidad del municipio de Querétaro, Pedro Ángeles Luján. Refirió que debido a estos cambios, la carga vehicular se distribuyó hacia arterias como Circunvalación, Independencia y Universidad, en donde, de acuerdo con estudios apoyados por la aplicación Waze, registraron un aumento del 15% en los tiempos de traslado. Las autoridades piden a la población no transitar por Avenida Ronco Pollo de 9 de la mañana al mediodía, periodo en el que la velocidad baja un 31% y los trayectos aumentan hasta 2 minutos y medio. Para aliviar este tramo, se habilitó un dispositivo de canalización y se mantiene el cierre de acceso desde Avenida Universidad entre las 5 de la tarde y las 8 de la noche. También se aconseja no circular por Avenida Circunvalación los viernes de 3 a 6 de la tarde, cuando la velocidad disminuye hasta en un 53%. Para quienes se desplazan desde colonias y zonas habitacionales cercanas a Misión Conca o El Refugio, la recomendación es que utilicen el anillo vial Fray Junípero Serra hacia Paseo de la República y desplazarse al sur de la ciudad. Quienes transitan con frecuencia por Bernardo Quintana deben considerar estos datos y así planificar tiempos y buscar alternativas de trayectos.
2: Además de las intersecciones de Bernardo Quintana, se han ajustado en la circulación 11 vías, de las cuales son Calzada de los Arcos, Hércules, Paseo de Loma Dorada, Paseo de la Constitución, Corregidora Norte, Avenida Industrialización, Calle Roncopollo, Privada Cayetano, Calle Manzano, Avenida Constituyentes y Paseo de la Colina. Es de mencionar que las cargas vehiculares se han redistribuido principalmente hacia las calles de Avenida Circunvalación, Roncopollo, Calzada de los Arcos, Independencia, Avenida Universidad y Avenida Corregidora.
0: Así las cosas. Ahora sí, déjeme hacer rápidamente un corte y regresamos con el resumen de la segunda parte de esta jornada informativa. No se vaya, no tardamos. 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Voy y vengo.

Estamos escuchando a James Taylor, que llegó un 31 de julio, pero de 1971, al número uno en los Estados Unidos con este tema conocido como You've Got a Friend, es decir, Aquí Tienes un Amigo, que fue una canción muy utilizada incluso para algunas series de televisión, por cierto, en los años maravillosos, una serie de televisión de los principios de los 2000, en donde se planteaba pues la vida de una familia en la época de los 60s, de los años hippies de los Estados Unidos. Así que aquí, You've Got a Friend, con James Taylor, que fue ubicado en el número 1 el 31 de julio de 1971 en los Estados Unidos.

0: Son las 7:08 y como obliga en este segundo bloque informativo de Así las Cosas, ¿qué le parece si nos vamos acomodando para revisar rápidamente las informaciones que le estaremos compartiendo en esta edición vespertina de Así las Cosas? Así que vamos arrancando en este segundo bloque con un rápido resumen de lo que le estaremos compartiendo en esta edición. Municipio de Querétaro reporta el ajuste en la circulación de 11 avenidas adicionales a las intersecciones de Bernardo Quintana para ayudar a mitigar los efectos de las obras en la zona.
1: Es de mencionar que las cargas vehiculares se han redistribuido principalmente hacia las calles de Avenida Circunvalación, Roncopollo, Calzada de los Arcos, Independencia, Avenida Universidad y Avenida Corregidora.
0: Se concreta el primer diálogo ciudadano en Corregidora. Los colectivos pidieron transparentar la aplicación de 1.5 millones de pesos asignados al mantenimiento de la infraestructura ciclista.
2: El tema de tener mayor presencia en zonas conflictivas o de riesgo, sobre todo también darle un seguimiento a acciones que ya me han venido planteando, como rodadas que tienen alguna temática particular.
0: Luego de una semana de especulaciones, se confirma a través de redes sociales la salida del secretario técnico del gobierno capitalino, Juan Carlos Arguín. Lo sustituye Aldair Martínez Molina. La Comisión sobre Comercio Artesanal y Turístico trabaja ya en la posible construcción de un gran mercado artesanal en el centro histórico, confirma Cívica Querétaro.
3: Pero nosotros hicimos es regresar una respuesta de la respuesta, a efecto de decir, bueno, generemos una mesa de trabajo, a efecto de poder tema por tema ir desarrollando una agenda, ir desarrollando un cronograma y empezar a trabajar en lo subsecuente, ¿no? En esa instalación de la mesa estamos en este momento.
0: Aún están pendientes al menos 7 municipios para incorporar un reglamento de participación ciudadana en la entidad.
3: Pues municipios que pues, tienen 50, otros 60, 80 comunidades. Entonces, esa situación genera una visión distinta, ¿no? En cuanto al mismo ejercicio del poder.
0: El Instituto Nacional Electoral reportó 31.157 trámites de primera inscripción al padrón electoral realizados del 16 de diciembre del 2025 al 26 de julio de este 26. De marzo del 2025 a la fecha, el transporte comunitario gratuito de la capital contabiliza más de 2 millones de ascensos, según el reporte de la Secretaría de Movilidad.
1: Mientras que desde el inicio de operaciones de la delegación Felipe Carrillo Puerto, en julio del 2025, se han contabilizado en esta delegación más de 600 mil ascensos. Actualmente se realizan jornadas de registro en las comunidades, habiendo tenido ya a la fecha, hemos hecho ya en La Gotera, La Estacada y Pinto. En la delegación de Santa Rosa Jauregui, en posteriores días estaremos visitando otras comunidades.
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0: En información de carácter nacional, el rector de la máxima casa de estudios de la Universidad Nacional Autónoma de México, el doctor Leonardo Lomení Vanegas, considera adecuado aplicar un examen de control para corregir los resultados del proceso de admisión a la licenciatura de este 2026. Dijo en su discurso: ofrezco una disculpa a las aspirantes y los aspirantes que, habiendo sido aceptados limpiamente, serán convocados de nueva cuenta a presentar este examen de control. Dijo: hacer trampa no solo daña a la institución, sino a la sociedad en su conjunto. Es una práctica que debemos desterrar, añadió el rector de la UNAM.
5: Ofrezco una disculpa a las aspirantes y a los aspirantes que, habiendo sido aceptados limpiamente, serán convocados a presentar el examen de control. Pero es necesario para dar certeza y garantizar la equidad en el acceso. Tengan la confianza que obtendrán un buen resultado y que confirmarán su ingreso a la Universidad Nacional Autónoma de México. Quiero insistir que es muy importante hacer un llamado a la sociedad en su conjunto, a las personas que buscan ingresar a la universidad y a sus familias, para que nos apeguemos a un comportamiento ético, a que no caigamos en la tentación de recurrir a ayuda fraudulenta. El hacer trampa es algo que no solamente daña a la institución, es algo que daña a la sociedad en su conjunto. Es algo que erosiona el tejido social. Es una práctica que debemos desterrar.
0: Y bueno, de manera paralela, un poco más tarde después de este mensaje, el rector de la Universidad Autónoma de México, Leonardo Lomelí, destituyó a Patricia Dávila como secretaria general de la máxima casa de estudios. La funcionaria tenía bajo su responsabilidad la administración escolar, un área encargada de los procesos de ingreso, incluidos los exámenes de admisión. Y a propósito de este escandalazo en la Universidad Nacional Autónoma de México, frente a los integrantes del Colegio de Directores de Facultades y Escuelas, desde la Rectoría de la UNAM, Eduardo Bárcena, presidente de esta comisión, apuntó que en la prueba se detectaron diversas conductas expresamente prohibidas en la convocatoria, entre ellas el uso de teléfonos celulares o la presencia de personas que auxiliaban a los aspirantes. Al tratarse de un examen virtual, se utilizó un modelo de supervisión con inteligencia artificial y verificación humana. Este modelo de supervisión afirmó que permitió identificar otros comportamientos que sugerían el empleo de apoyo externo para la resolución del examen, aunados a otras acciones como la suplantación de identidad. Lo anterior derivó en la cancelación de alrededor del 2% de los exámenes. La polémica va a continuar, y este examen de control de la UNAM no a todos les va a caer muy bien. Pero bueno, la UNAM ha resuelto ya ello, y tan lo ha resuelto que ha destituido a quien señaló como la responsable de los exámenes de admisión, los procesos de ingreso, Patricia Dávila, quien era hasta el día de hoy secretaria general de la máxima casa de estudios. Vámonos al corte, 7:15, y regresamos con más información en esta jornada vespertina de Así las Cosas Querétaro.

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2: Municipio de Querétaro suspenderá trabajos de rehabilitación en la Cineteca durante el Festival Documenta. El PRI se pronuncia a favor de que las Fuerzas Armadas del Ejército permanezcan patrullando las calles del país más allá del 2028. Durante el mes de julio, el operativo Frontera en Corregidora ha dejado al menos 1,000 personas remitidas a juzgado cívico y 8 autos recuperados con reporte de robo.
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2: Son más de 20,000 estudiantes afectados por las obras del Tren México-Querétaro en Bernardo Quintana, según cálculos de la Secretaría de Educación del Estado. Operativo de movilidad en Bernardo Quintana no sufrirá modificaciones al menos durante las próximas 2 semanas, adelantó el presidente municipal de Querétaro. Paul Hospital, exdirigente del PRI, dejó una deuda de multas acumuladas por 31 millones de pesos que aún no han sido liquidadas, denunció la actual presidenta del partido.
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Estamos escuchando a la banda que evolucionó del blues al pop rock, Fleetwood Mac, que en 1971 pues hacía historia con estos ritmos entre jazzecito, pop rock, que después se convirtió en algo mucho más new age. ¿Y por qué estamos escuchando a Fleetwood Mac? Bueno, pues porque un día como hoy, un 31 de julio, pero de 1946, nació Bob Welch en Los Ángeles, California. Él es el guitarrista de esta, pues de esta banda súper conocida y que generó pues toda una revolución en la música del pop rock en los 70s, principios de los 80s. Así que hoy escuchamos a Fleetwood Mac con esto que es Dreams, o sea, sueños.

0: 7:25 y vamos a retomar la información que todavía nos queda pendiente en este espacio informativo de marzo del 2025 a julio del 2026. El transporte comunitario gratuito ha sumado más de 2 millones de ascensos, es decir, de personas que han sido trasladadas de un lado para otro. ¿Qué es la ruta del transporte comunitario municipal? Estas rutas lo que permiten es conectar comunidades alejadas entre sí y acercarlas a las delegaciones o incluso a las cabeceras municipales.
1: De marzo de 2025 a la fecha, el transporte comunitario gratuito del municipio de Querétaro contabiliza más de 2 millones de ascensos, indicó el secretario de Movilidad, Pedro Ángeles Luján. Detalló que del total 1.4 millones corresponden a las rutas operadas en Santa Rosa, Jáuregui, mientras que el servicio en Felipe Carrillo, Puerto, en funcionamiento desde julio del año pasado, registra más de 600 mil usuarios. El objetivo del programa, recordó, es conectar a las familias de ambas delegaciones con sus centros laborales, escuelas y servicios. Las unidades están disponibles de lunes a viernes en un horario de 6 de la mañana a 8 de la noche, con 53 camiones distribuidas en 16 rutas, las cuales cubren 6 fraccionamientos, el Parque Industrial Querétaro y 13 planteles de educación media, superior y superior. Para ampliar la

0: cobertura e integrar el servicio a la red general de Crobús. Brigadas municipales realizan jornadas de registro en comunidades como La Gotera, La Estancia y La Pinta.
1: Mientras que desde el inicio de operaciones de la delegación Felipe Carrillo Puerto, en julio del 2025, se han contabilizado en esta delegación más de 600.000 ascensos. Actualmente se realizan jornadas de registro en las comunidades, habiendo tenido ya a la fecha, hemos hecho ya en La Gotera, La Estacada y Pinto. En la delegación de Santa Rosa Jauregui, en posteriores días, estaremos visitando otras comunidades.
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3: 7:27, y antes de irnos al corte, le comparto que, hablando de movilidad, este tema le hemos dado seguimiento en las últimas semanas. Esta reunión, esta solicitud de diálogo ciudadano que pidieron, que solicitaron los colectivos en materia de movilidad allá en el municipio de Corregidora. Si bien el ejercicio de participación ciudadana con distintas herramientas, con distintos mecanismos, se ha centrado en la capital queretana, esto no significa que en otros municipios como Cadereyta o incluso Corregidora, del que hablaremos en estos momentos, no hayan podido activar estas herramientas de participación. Particularmente en Corregidora se solicitó la realización de un diálogo ciudadano, del que le dimos cuenta aquí. Platicamos con Azul Mendoza, alcaldesa de la bicicleta allá en Corregidora, platicamos con ella al menos en dos o tres ocasiones, y la última hablaba sobre justo la realización del diálogo ciudadano para el día de hoy, viernes 31 de julio, allá en Corregidora. El diálogo se llevó a cabo y los colectivos le externaron al presidente municipal, Chepe Guerrero Trápala, Josué Guerrero Trápala, la necesidad de transparentar la aplicación de 1.5 millones de pesos que asignó la administración municipal al mantenimiento de la infraestructura ciclista. También le pidieron que los trabajos de rehabilitación en Avenida Candiles se hagan apegados a una norma, la NOM 004 de SEDATU, que habla sobre la construcción de calles completas, es decir, no solamente un arroyo para los vehículos de motor particulares, sino para ciclistas y para peatones. Y es que si usted ha transitado por Avenida Candiles, se dará cuenta que en un muy buen tramo esta avenida no tiene banquetas y mucho menos ciclovía. Aquí, pues, lo que resultó de este diálogo ciudadano entre colectivos y la autoridad municipal en Corregidora.
0: Durante el primer diálogo ciudadano que se realizó entre sociedad civil y autoridades de Corregidora, los representantes de colectivos de movilidad solicitaron transparentar la aplicación de 1.5 millones de pesos asignados al mantenimiento de la infraestructura ciclista. Entre las peticiones hechas a las autoridades destaca la intervención en los principales puntos de riesgo vial del municipio y la aplicación de la norma oficial de SEDATU durante los trabajos de rehabilitación en Avenida Candiles. Asimismo, los grupos ciudadanos pidieron garantizar condiciones de accesibilidad en el mercado municipal de El Pueblito. Los asistentes plantearon la intervención de zonas con alta concentración vehicular, como son los distribuidores viales de Tejeda y La Negreta, además de las avenidas Candiles, Camino Vernegas, Paseo Ámsterdam, Paseo Tejeda, Boulevard de las Américas y el cruce de Gran Cue con Don Bosco, donde propusieron retirar las vueltas continuas a la derecha. Ante estas solicitudes, el presidente municipal Josué Guerrero Trápala señaló que la administración integrará las propuestas a una agenda de trabajo con plazos definidos y se comprometió a realizar un recorrido en bicicleta desde su domicilio hasta las oficinas del ayuntamiento para evaluar la infraestructura actual. Afirmó que continuará la comunicación con las organizaciones civiles mediante este mecanismo de seguimiento, así como que hay un plazo de 30 días hábiles para que las dependencias correspondientes analicen la viabilidad técnica, financiera y jurídica de los planteamientos e informen la respuesta oficial al colectivo.
4: Tema de tener mayor presencia en zonas conflictivas o de riesgo, sobre todo también darle un seguimiento a acciones que ya habíamos venido planteando, como rodadas que tienen alguna temática particular, como revisar espacios donde pudiéramos hacer algún tipo de programa también de rodada familiar. Entonces vamos a ir revisando todos esos temas, pero creo que hoy se avanzó bastante en lo que podemos conocer y vamos a darle seguimiento a eso.
3: Vámonos al corte, son las 7:31 y regresamos con mucha más información en esta jornada de viernes. Ay, viernes 31 de julio. Llegamos al final del mes, al final de la semana. Ay, y al final de la quincena. Voy al corte y regreso.

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7:37, Bananarama, que estrenó este sencillo un 31 de julio de 1987. Ya llovió por lo menos 40 años. Sí, 87, 97, 2007, no, 30. 87, 97, 2007, 2017. Ah, no, sí, 40 años. ¡Qué barbaridad! ¡Casi 40 años! Bananarama con I Hear a Rumor, es decir, escuché un rumor. Y esto se escuchaba en 1987.

0: 7:39 y vamos rápidamente con las informaciones que dan cuenta de la Ley de Participación Ciudadana. Aquí estuvieron con nosotros este miércoles Cívica Querétaro y los integrantes de esta organización, esta asociación de la sociedad civil organizada que está buscando que el Cerro Grande en Corregidor, no, perdóneme, en Cadereyta, sea nombrado Área Natural Protegida. El movimiento se llama Salvemos al Cerro Grande. Alfredo García, vocero del movimiento, el día de hoy dio declaraciones a W Radio a propósito de la reunión que tuvieron con la presidenta Astrid Ortega. Él asegura que este fue un soliloquio, que no fue un diálogo ciudadano, no se respetaron las formas, no se activó el diálogo ciudadano con todas las características que obliga la Ley de Participación Ciudadana, que por cierto, abro paréntesis, el municipio de Cadereyta es uno de los 7 municipios del estado de Querétaro que no ha reglamentado la Ley de Participación Ciudadana, situación que me parece, ya lo había declarado, me parece que es paradójico en un municipio en donde la prioridad, según los dichos de la propia alcaldesa, tendría que ser la gente. La 4T promueve el gobierno para el pueblo y con el pueblo. Y en esta última referencia, gobernar con el pueblo, se hace necesario sí o sí adherirse a una reglamentación mínimamente, y ya existe una ley estatal de participación ciudadana. ¿Qué le toca a la administración de Astrid Ortega? Pues reglamentar, es decir, homologar, generar un reglamento a partir de la Ley Estatal de Participación Ciudadana. Lo que Alfredo García acusa es que precisamente la presidenta de Cadereyta no aplicó, digamos, la forma del diálogo ciudadano. Si bien es cierto, se abrió la posibilidad de escuchar y participar con los colectivos que estaban reunidos en esta tarde de miércoles, pues eso no resolvió lo que los colectivos están pidiéndole a la administración municipal. Aquí parte de lo que ha declarado el vocero de Salvemos al Cerro Grande, Alfredo García.
1: Tras su reciente reunión con las autoridades del municipio de Cadereyta de Montes, el vocero del movimiento Salvemos al Cerro Grande, Alfredo García, informó que la alcaldesa Astrid Ortega garantizó que su próxima reunión, programada para el mes de octubre, les brindaría más información detallada sobre la evolución.

0: del proyecto de nombramiento de Área Natural Protegida de Cerro Grande.
1: Fue más que nada como una exposición, realmente ella fue la que habló. Sí se permitió hablar, pero te limitan mucho a hablar. Ella pues siempre busca ese protagonismo. Realmente tampoco nunca nadie más aparte de ella habló, excepto la persona que tienen al frente en el tema de medio ambiente. Pero nosotros esperábamos que pues su jurídico o en este tema, en este caso desarrollo urbano, o alguien más tomara la palabra y nos explicara un poco más a detalle.
0: García relató que más que tratarse de un diálogo ciudadano, consistió en una exposición por parte de las autoridades del municipio, lo que los dejó con un poco en el deseo de que la comunicación pudiera ser diferente.
1: Ella puso una reunión para el mes de octubre, pero en realidad no sabemos si para esa fecha ya vayan a tener avances o vamos a ir a otra vez a escuchar lo mismo. Eso es lo que no quisiéramos, pues nosotros pues estamos esperanzados en que sí para esa fecha ya tengan avances y que lo que nos vayan a decir sea algo nuevo o ya con unas con noticias más agradables o que nos alienten más.
0: Puntualizó que su esperanza es que para la próxima reunión el municipio de Caderita de Montes ya haya recibido oficialmente la clave catastral del predio, lo que los convertiría en los propios dueños jurídicos del Cerro Grande y dará pie a que se pueda avanzar con ese nombramiento. Finalmente mencionó que han recibido asesoramiento jurídico para poder ejercer un poco más de presión a las autoridades, ya que les interesa poder salvaguardar las hectáreas actuales que integran al predio. Cabe mencionar que la administración municipal de Caderita de Montes ha sido señalada por asociaciones como Cívica por no reglamentar la ley de participación ciudadana en el municipio, lo que ha derivado en obstrucciones en la activación del mecanismo por parte de los ciudadanos desde la iniciativa estatal.
2: ¿Qué es lo que pasa? Justo lo que le compartía hace unos minutos. Mientras no esté reglamentada la ley estatal de participación ciudadana, un municipio pues tendrá algunos asegúnes en la aplicación o la activación de la herramienta en el ámbito de lo local, algo que me parece está sucediendo en Cadereyta. No justifico ni tampoco quiero exentar a la administración municipal de su responsabilidad en la aplicación o en la activación del diálogo ciudadano tal y como lo propone la ley. Pero digamos que podríamos pensar que la forma no ha sido necesariamente como lo aplica la ley o como lo pide la ley estatal. César Zafra, quien es integrante de la Asociación Cívica Querétaro, dice que hay por lo menos unos siete municipios que no han reglamentado la ley de participación ciudadana. Y entre estos municipios está, por supuesto, Caderita de Montes.
0: Durante el mes de agosto se espera que los municipios de Huimilpan y San Joaquín incorporen en sus reglamentos municipales la iniciativa de participación ciudadana que se complementará con la ley estatal que fue publicada en la sombra de Arteaga en febrero de 2025. Esto lo informó César Zafra, integrante de la Asociación Cívica Querétaro.
3: De los 9 restantes, Huimilpan y San Joaquín, ya al parecer por lo que nos han comentado las autoridades correspondientes y están en el proceso de validación al interior de la comisión del ayuntamiento correspondiente y esperamos que en el transcurso del mes de agosto, durante la sesión ordinaria correspondiente, puedan ser aprobados y con esto, pues, con esperanza de que podamos pasar a la conclusión de agosto con 11 municipios ya con el reglamento de participación ciudadana.
0: Zafra puntualizó que con ellos serían 11 de los 18 municipios que ya contarían con una reglamentación especializada en la activación de estos mecanismos, dejando pendientes a los municipios de Caderita de Montes, Arroyo Seco, Tolimán, Pedro Escobedo, El Marqués, Amialco y Tequisquiapan. Puntualizó que el rezago en estos municipios deriva en que algunos ayuntamientos tienen otras prioridades que atender de manera urgente. gente. En ese sentido, advirtió que pudiera haber cuellos de botella al momento de que la ciudadanía busque activar un mecanismo de participación ciudadana en municipios que no cuenten con la reglamentación adecuada, como ha sido el caso reciente en el municipio de Caderita de Montes.
3: Yo creo que más que falta de interés es la resistencia a la posibilidad de abrir diálogo. Hay que tomar en consideración lo siguiente. De estos municipios, la mayoría, pues son

0: participación ciudadana. Sin embargo, la iniciativa estatal sí plantea ciertas limitaciones en su ejecución o operación, como es en el caso del proceso electoral, en donde el mecanismo no podrá ser activado.
1: 7:47 y precisamente del trabajo de Cívica Querétaro vamos a platicar en esta nota que viene a propósito de lo que ha sucedido en el Centro Histórico. Usted sabe, también se lo compartimos aquí, Cívica Querétaro se sentó con comerciantes del Centro Histórico, con habitantes del Centro Histórico, con visitantes, comerciantes ambulantes, comerciantes artesanos indígenas y comerciantes establecidos. También se sentó con la autoridad. De estas mesas de trabajo enfocados en la regulación del comercio ambulante en el Centro Histórico, se creó una comisión sobre comercio artesanal y turístico del Centro Histórico. Y la intención de esta comisión es ir perfilando soluciones para que se le permita a los indígenas, artesanos indígenas que ahora trabajan de forma itinerante en el Centro Histórico, pues asentarse de manera permanente en un mercado artesanal que cuente con una ubicación preferencial en el Centro Histórico y que se adapte a las necesidades señaladas ya por este grupo de artesanos comerciantes. Cívica Querétaro dice que están trabajando ya en propuestas, pero lanza una suspicacia bastante razonable para los tiempos políticos que estamos viviendo. César Zafra dice que si bien la autoridad municipal está medianamente avanzando en las propuestas, tienen ahí el temorcito de que la autoridad municipal utilice las soluciones como una bandera partidista encaminada a los procesos electorales del 2027.
0: Han pasado algunos meses desde que la Asociación Civil Cívica planteó la generación de mesas de trabajo enfocadas en generar acciones para la regulación del comercio ambulante en el Centro Histórico y que integra la participación de comerciantes, artesanos y autoridades del municipio de Querétaro. Y aunque ya cuentan con algunas propuestas avanzadas, César Zafra, activista integrante de Cívica, menciona que todavía siguen afinando algunos detalles.
2: Lo que nosotros hicimos es regresar una respuesta de la respuesta a efecto de decir, bueno, generemos una mesa de trabajo a efecto de poder tema por tema ir desarrollando una agenda, ir desarrollando un cronograma y empezar a trabajar en lo subsecuente, ¿no? En esa instalación de la mesa estamos en este momento.
0: Mencionó que entre las primeras propuestas que generaron figuró la creación de una comisión municipal sobre comercio artesanal y turístico del Centro Histórico, además de la construcción de un gran mercado artesanal que cuente con una mejor ubicación y que atienda las necesidades que han sido señaladas por la comunidad artesana. Puntualizó que han observado que la problemática que se ha generado es porque no existen reglas claras ni protocolos adecuados que puedan ser implementados por las autoridades, lo que ha llevado a que existan confrontaciones como las que han ocurrido en meses pasados. Finalmente, apuntó que uno de los riesgos es que las mesas de trabajo se puedan ver interrumpidas por el inicio del periodo electoral, lo que podría obstaculizar el trabajo que han realizado y motivo por el cual están esperando apresurar sus avances.
1: Ya nos vamos. Le agradezco mucho que nos haya acompañado en este espacio informativo. Son las 7:00 p.m, ya con 52 minutos en el tiempo del centro. Quédese con la programación de este 107.9 de frecuencia modulada, el 1310 de amplitud modulada, el 90.1 de frecuencia modulada y el 1030 de amplitud modulada. Todas ellas son señales de W Radio y nosotros nos despedimos para encontrarnos de nueva cuenta en estas frecuencias el próximo lunes en punto de las 9 de la mañana, en la edición matutina de Así las Cosas Querétaro. Gracias, Cristian García, en controles y producción, y gracias a usted por habernos acompañado en esta edición, no solamente el día de hoy, sino toda la semana y todo el mes. Nos escuchamos el próximo lunes. Pásela bien.

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1: Los estrenos, lo más viral y el cast de las películas y las series ya están aquí con Gaby Cam y Javier Ibarreche. Este episodio de estreno.
2: Peter Parker es hoy un superhéroe desconocido para la gente que antes lo amaba.
3: We used to know each other. We were together.
2: Con el traje y el corazón rotos, ahora Peter Parker tiene un nuevo desafío.
3: But something bad was gonna happen.
2: Sobrevivir a la soledad.
4: I'm gonna come and find you.
2: El villano más difícil de vencer.
4: And I'll explain everything.
2: Bienvenidos al viaje de Spider-Man, un nuevo día.
3: My name is Peter Parker, and I like a coffee.
5: Bandita querida, es un placer saludarles como cada semana aquí desde la cabina internacional de estreno, que siempre nos movemos y estamos en diferentes lugares. La semana que viene les tengo por ahí un par de sorpresitas del desde dónde voy a estar transmitiendo, pero esta semana me entusiasma mucho lo que vamos a discutir porque se viene una de las películas más esperadas del año, una de las pocas cosas que mantiene viva mi esperanza en el mundo del cine de superhéroes, pero si de mantener viva la esperanza en el heroísmo se trata.
3: ¡Ay, ya!
5: Si de ser un estandarte. No, Gaby Cam, te lo digo en serio. Si de mantener vivo el furor por el cine de superhéroes, por la tremenda conducción que se avienta en cada evento que le toca saludar a estas personas, qué placer saludar aquí a mi querida colega de las películas y colega del mundo arácnido, mi queridísima Gaby Cam.
6: Javier Ibarreche, siempre un placer. Y yo, o sea, siempre que hacemos este programa, yo me vuelvo un pavo real. O sea, salgo de aquí, ya nadie me mira a los ojos, ya me vuelvo esa persona insoportable, así de... Sí, conoces a Javier Ibarreche, sí lo ubicas.
5: Así
6: me
5: debe
6: encanta.
5: Ser.
6: No, de acuerdo, pero bueno, también, obviamente para mí siempre es, cada semana es un honor sentarme aquí a platicar contigo de algo que nos apasiona y que además he descubierto con el tiempo que hemos vivido una evolución parecida en el cine de superhéroes. Yo antes era súper fan, fui perdiendo la fe, pero Spider-Man siempre me la ha devuelto, o sea, Spider-Man, sí. Las películas de Tom Holland siempre me han devuelto la fe en lo que puede ser una buena película de superhéroes. Y hoy es el día en el que vamos a hablar de Spider-Man, un nuevo día, así que no se diga más, que comience la función en...
2: Un gran poder conlleva un gran especial.
7: I just want to say,
2: Spider-Man,
7: I love you all from the bottom of my heart.
2: Un nuevo día. De estreno.

Comenzamos esta aventura de Spider-Man, un nuevo día con Neighborhood Like, tema principal de la más reciente serie animada del superhéroe, Your Friendly Neighborhood Spider-Man. Un dato interesante de producción, esta composición rescata la estructura del arreglo animado original de 1967, adaptándolo con instrumentación moderna para definir el entorno urbano de Peter Parker.

0: 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Exterior. Día. Nueva York. Spider-Man se balancea entre los rascacielos. Combate un villano enmascarado entre explosiones y telarañas. Está completamente solo.
1: You're gonna forget who I am.
2: What?
1: What are you talking about?
2: I'm gonna come and find you, and I'll explain everything.
1: You better. I love you.
0: 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Spider-Man. Un nuevo día.
3: Es un nuevo día para Peter Parker. Despierta en su departamento recordando lo que su tía May le enseñó, que un gran poder implica una gran responsabilidad. Y que Spider-Man siempre debe hacer lo correcto, aunque eso implique que absolutamente todos olviden quién es Peter Parker.
4: A diferencia de las versiones de Tobey Maguire y Andrew Garfield, la de Tom Holland, después de 3 películas, por fin enfrentará las consecuencias de ser el Hombre Araña. Tom visitó México y desde la alfombra roja nos confesó en exclusiva cómo él enfrenta al peor villano actual, la soledad.
5: I think this idea of being alone in this new age of phones and social media.
6: Pienso que esta idea de estar solo en esta nueva era de teléfonos y de redes sociales
5: is so easier to sit at home.
6: Hace que sea tan fácil estar solo en casa
5: and just scroll through your phone.
6: Y solo scrollear en tu teléfono.
5: This movie is all about the importance of community.
6: Y esta película trata sobre la importancia de la comunidad.
5: Which is why I love being here tonight because our Spider-Man community is just unmatched.
6: Es por eso que me encanta estar aquí esta noche porque nuestra comunidad de Spider-Man es simplemente inigualable.
3: El viaje es sumamente emocional en Un Nuevo Día, porque la humanidad que ha acompañado a Spider-Man por más de 64 años desde su creación, verá su esplendor en esta adaptación de los cómics. Pero, ¿por qué a pesar de que el cine de superhéroes ha perdido fuerza, Spider-Man particularmente sigue siendo un fenómeno?
4: La respuesta, creo yo, es porque cualquiera podría ser ese estudiante con problemas amorosos, intentando descubrir su misión de vida. Cualquiera podría ser esa persona debajo de la máscara. No es perfecto, tiene defectos y es un superhéroe que es muy, muy humano.
3: Yo creo que Spider-Man es una inspiración tanto para niños como para adultos. Lo hemos visto sangrar y caer miles de veces, pero lo hemos visto levantarse siempre. Spider-Man siempre nos recuerda que el verdadero poder está en la responsabilidad de tus actos. Creo que es the ultimate superhéroe, este personaje. Es uno con el que uno se puede identificar. Cualquiera ha sido ese adolescente medio buleado, medio solitario, que se siente como un paréntesis de su sociedad. Y la posibilidad de que de pronto obtengas un poder que te podría hacer destacar por encima de cualquiera de las personas que te han pisoteado, pero que encima tenga como la bondad y la como la fortaleza de carácter para usar ese poder para el bien, es que es la historia de heroísmo. O sea, como esa que por cursi que podría llegar a sentirse, incluso en el mundo en el que vivimos, creo que sigue resonando porque tiene como algo muy sincero de por medio. No es de gratis que Spider-Man solito esté sosteniendo el hype por el cine de superhéroes, que ya no tienen los Avengers juntos, ni sus potenciales villanos, ni el universo de DC, ni nadie. O sea, Spider-Man solito es el único superhéroe live action que en este momento genera, por lo menos para mí, esa sensación que yo tenía con los superhéroes en general hace 7 años.
4: Y creo que tiene mucho que ver con que esa sensación no cambia cuando pasan los años, ¿no? O sea, yo recuerdo mi pasión por Spider-Man desde que era muy joven. Me encantaba porque, por si todos ustedes se lo preguntaban, sí, siempre me gustaron las cosas que la gente denominaría de niños cuando era niña. Siempre fui esa persona. Y creo yo que también hay muchas cosas alrededor de Spider-Man que lo hacen un superhéroe que siempre va a trascender el tiempo, ¿no? Una de ellas, evidentemente, es su humanidad, pero no solo la de él, también la de todos los villanos a los que enfrenta, porque al final todos tienen un poquito de eso, ¿no? Como de este estar buscando un lugar para encajar, como el ser normales, pensemos en el lagarto también. Todos ellos están buscando algo para ser mejores y para sentirse más parte de, ¿no? Al final todo es un toque de humanidad en una película de superhéroes. Y también yo lo tengo que decir, o sea, para mi gusto, Tom Holland le trajo aún más humanidad a este personaje que definitivamente pues se ha convertido en uno de los más queridos porque tanto como Peter Parker como Spider-Man tiene este corazón y esta como esta parte de mundanidad que no todos los superhéroes tienen.
3: Creo que no es casualidad tampoco que el Spider-Man de Tom Holland es el primero que rompe también como esta racha de el de Tobey Maguire se quedó en tres películas que un poco le dan cierre a la franquicia, pero que la tercera dejó mucho que desear. El de Andrew Garfield iba a tener una tercera, pero se quedó en la segunda y tuvo por ahí su redención en una película de Tom Holland, pero en realidad no tuvo su tercera película. Tom Holland como Spider-Man, como protagonista de su historia, esta ya es su cuarta película. No es de gratis que sea esta versión del superhéroe la que por fin rompe esa marca. Creo que se juntan varios elementos que ahorita estaremos discutiendo, pero definitivamente es en este momento el superhéroe que más da de qué hablar, y me encanta que estemos viendo una película nueva de este personaje. Me emociona esta semana como no me emocionan los superhéroes hace mucho tiempo.
4: Por dos.
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4: Spider-Man Un Nuevo Día le dará a Peter el mayor reto que ha vivido como superhéroe: aprender a valerse por sí mismo sin su tía May, sin MJ, sin amigos, incluso sin Tony Stark. Es el precio a pagar para que el mundo olvidara su identidad.
3: Y a propósito de olvidar, le preguntamos a Tom Holland y a Zendaya si alguien los olvidara, ¿qué desearían que no recordáramos ya?
9: Tom Holland. Every time I spoiled one of these movies, that is what I would want people to forget.
10: Cada vez que hice un spoiler de alguna de estas películas, eso sí me gustaría que la gente olvidara.
11: Zendaya.
12: You can be

0: I mean, my childhood was on, you know, very public.
1: Como fui actriz desde niña, gran parte de mi infancia fue pública.
0: Because I was a child actor, so, you know, there's some early videos and early Instagram posts and maybe some outfit choices that I wouldn't be too mad if they just disappeared.
1: Así que hay algunos videos viejos, publicaciones antiguas de Instagram y quizá algunas decisiones de vestuario que no me molestaría que simplemente desaparecieran.
0: You know what I mean? If we just all collectively forgot about some of that.
1: Si todos colectivamente las olvidáramos,
0: I wouldn't hate it.
1: No me quejaría.
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4: Con el estreno de Spider-Man Un Nuevo Día, los fans ya comenzaron a analizar cada tráiler, cada fotografía e incluso cada entrevista del elenco. Y hay teorías que cada vez toman más fuerza.
5: Una de las más comentadas gira alrededor de Zendaya. Durante toda la gira de promoción se habrán dado cuenta que ha aparecido vistiendo tonos negros y muchos creen que Marvel podría estar adelantando de forma sutil un destino un poquito trágico para MJ dentro de la película. Pero también hay quienes tienen la teoría de que está adelantando el simbionte. Por eso yo, la verdad es que no me quedé con las ganas de preguntarle directamente si sus atuendos esconden alguna pista.
0: Yeah, no, for sure. Obviously, yeah.
1: Sí, claro, obviamente.
0: I mean, I think so much of kind of the process of like doing the press stuff and trying to make the clothes intentional.
1: Creo que gran parte del proceso de hacer prensa consiste en que la ropa tenga una intención.
0: Part of that is trying to not just pay homage, but I don't know, give little trails of ideas and thoughts and.
1: No se trata solo de rendir homenaje, sino también de dejar pequeñas pistas, pequeñas ideas.
0: Maybe it's true.
1: Tal vez sean ciertas.
0: Maybe it's confusing.
1: Tal vez se lo confundan.
0: Maybe it's, you know, that's the fun of it.
1: Quizá no signifique nada. Esa es la parte divertida.
0: These trailers, like, you think they cover a lot, but there is so much that nobody knows and nobody has seen.
1: Además, estos trailers parecen mostrar mucho, pero todavía hay muchísimo que nadie sabe ni ha visto.
0: Which I'm so excited about. And
1: eso me emociona muchísimo.
0: It's hard to talk about, obviously, in interviews, but like, yeah, you guys have seen nothing yet.
1: También hace que sea difícil hablar de la película en entrevistas, pero de verdad todavía no han visto nada.
0: So I'm like,
1: solo espere.
4: Otra de las teorías apunta al regreso de Venom, y es que se cree que en Spider-Man Un Nuevo Día podría terminar con Peter Parker preparando el camino para los eventos de Avengers Doomsday y The Secret Wars.
5: Y la tercera teoría tiene que ver con nada más y nada menos que Sadie Sink, a quien vimos en Stranger Things, porque a la fecha no tenemos idea de quién es su personaje.
4: Justo ahí, con estas teorías que hay sobre lo que posiblemente viene para Doomsday y para las películas de Marvel y de Avengers en general que siguen, creo que ahí es donde se ve esta diferencia que hay con el mundo de Spider-Man. El universo de Avengers, hay una cosa donde hoy en día no me genera el entusiasmo que me generó Endgame y que no me han generado películas en los últimos 7 años. Doomsday es un cambio radical de planes porque donde el villano iba a ser Kang, interpretado por Jonathan Majors, que después bajaron del barco porque se metió en una bola de controversias de las que después parece que salió librado, pero Disney dijo yo me lavo las manos, pues cambian de villano y metieron el botón de pánico y traen de regreso a Robert Downey Jr., que ahora va a ser Doctor Doom, en una película en la que salen 700 personajes que no hemos visto en 20 años o que no hemos visto nunca, a ver cómo carajos los combinan a todos, o van a tener todos poco tiempo de participación, o va a ser un pinche revoltijo de cameos y la película no va a aportar nada, o en una de esas sorprende con algo más. Pero Spider-Man se ha mantenido precisamente porque no importa qué villanos le eches y si son personajes que hacen un cameo o que ya habíamos visto o que no habíamos visto, al centro tienes un individuo que por sí solo destaca. Es un personaje que además, después de que le borró la mente al mundo, hizo como este borrón y cuenta nueva, donde puede empezar desde cero siendo un personaje que no depende de ¿se acuerdan cuando estuvo en Civil War? Pero ¿se acuerdan que si en Avengers no sé qué? Da igual, el mundo entero lo olvidó y podemos ver de verdad un reinicio desde cero del mundo en el que vive este personaje. Qué refrescante una película de superhéroes que no necesariamente va a depender de ver otras 70 películas y 40 series, sino algo que puede funcionar por sí mismo de algún modo. Creo que ahí hay una diferencia importantísima.
5: Y curioso también el tema de Sadie Sink. O sea, considerando que Tom Holland es la persona que más películas ha spoileado en su carrera, me parece increíble que han logrado mantener el secreto. Pero además, estábamos viendo toda esta gira de medios en la que decidieron poner a Sadie Sink a pesar de que no podía hablar de absolutamente nada. Eso me pareció interesante, a la par que en Comic-Con, por ejemplo, vemos cómo presentan al elenco, vemos que está James Marsden, vemos que regresa parte del elenco original de X-Men. Entonces, ahí las teorías de alguna forma se empiezan a contraponer, porque cómo es que tenemos al original Cyclops, pero vamos a tener una nueva Jean Grey que es mucho más joven, ¿no?
4: Claro.
5: Empiezan a jugar bastante con todo lo que está ocurriendo alrededor de Spider-Man. O sea, eso lo han hecho muy bien, el jugar con todas las teorías que hay de otras películas de Avengers. Y también, no lo hemos mencionado y creo que sí es muy importante decirlo, lo que hicieron súper bien con el Spider-Man de Tom Holland es que no nos regalaron la historia de origen otra vez. O sea, ya la conocemos, sí. Ya lo sabíamos. De sí. Hecho, ni siquiera apareció por primera vez en su propia película. O sea, apareció por primera vez en Capitán América Civil War. Excelente. Correcto. Escena donde todos recordamos On the Roof, ¿no? ¡Calzoncillos!
4: Uf, momentazo, momentazo.
5: Y que él tuviera esa oportunidad después de en la primera película contar cómo fue su primera interacción con los Avengers. Y que esa es la introducción que tenemos de Peter Parker, ¿no? Y es lo que nos da realmente la línea de quién es este personaje, más allá de entró a un laboratorio investigando y de pronto lo picó, sí, una araña. O sea, esa parte ya la sabíamos, ¿no? Y las películas de Andrew Garfield lo volvieron a hacer. Creo yo que el problema, para mi gusto, de las otras películas es que no habían logrado el equilibrio perfecto entre Peter Parker y Spider-Man. Y aquí lo hicieron todo al revés, ¿no? No es un personaje marcado por la tragedia, es un personaje, de hecho, marcado por la aventura, por las ganas de pertenecer a los Avengers, al que después de hacer todo lo que hace, lo alcanza la tragedia. Y entonces ahora, correcto, sí, ya le cayó el 20 de lo que tiene que hacer para mantenerse como un superhéroe, ¿no? No es al revés, no es como de, ay, me picó una araña, se murió mi tío Ben. Es al revés, es como de, voy a hacer el bien, y de pronto darse cuenta de, oye, pero hacer el bien me está costando horrible, ¿no? Me está costando la gente a la que quiero, me está costando quedarme solo. Entonces, creo yo que el planteamiento completo de este Spider-Man, más las actuaciones de Tom Holland, Jacob Batalon, por supuesto de Zendaya y la química que tienen Peter Parker y MJ en la pantalla, pues son el corazón de esta película y por eso queremos seguir viéndolas. O sea, si a mí me dices va a haber más películas de Spider-Man, no voy a decir, voy a decir ¡yay!
4: Lo dijiste impecablemente, todo, yes, de acuerdo con todo.
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contar la versión más emocional y reflexiva de Spider-Man, el director echa mano de un contraste estratégico con I Am Every Woman, el clásico de 1978 interpretado por Chaka Khan. Esta rola de rhythm and blues y disco se utiliza para romper la tensión dramática de la escena y darle un giro dinámico a la historia.

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26: Municipio de Querétaro suspenderá trabajos de rehabilitación en la Cineteca durante el Festival Documenta. El PRI se pronuncia a favor de que las Fuerzas Armadas del Ejército permanezcan patrullando las calles del país más allá del 2028. Durante el mes de julio, el operativo Frontera en Corregidora ha dejado al menos 1,000 personas remitidas a juzgado cívico y 8 autos recuperados con reporte de robo.
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0: Seguimos aquí en... con Gaby Cam y Javier Ibarreche. De estreno, en los próximos minutos, les vamos a contar...
1: Zendaya nos reveló cómo ha logrado que millones de personas la vean como uno de sus personajes favoritos de la infancia.
3: Y Tom Holland tiene un mensaje para todos sus fans, en exclusiva aquí en...

Mientras Peter Parker acude a una fiesta para volver a ver a MJ, la escena es musicalizada con Loser de Tame Impala. Diseñada por Kevin Parker con sintetizadores analógicos, esta atmósfera psicodélica acompaña el momento de mayor introspección y vulnerabilidad del personaje.

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2: Spider-Man es un superhéroe que conocemos de memoria. Su origen, ya lo sabemos, sus amores, sus motivaciones, sus frustraciones. A pesar de ello, el personaje sí ha cambiado mucho dependiendo de quién está detrás de la cámara, porque Peter Parker siempre va a ser Peter Parker, pero no es lo mismo verlo a través de la mirada de Sam Raimi, de Mark Webb o de Destin Daniel Cretton.
3: Y con Spider-Man Un Nuevo Día, ya de estreno, vale la pena recorrer cómo cada director ha entendido al arácnido. Porque más allá del traje, los villanos o el actor en turno, cada uno ha contado una historia completamente distinta.
0: Sam Raimi.
3: Sam Raimi es... sé que no es el mejor, pero este Spider-Man es mi favorito. Porque es con el que yo crecí, es al que yo vi cuando era niño, es al que yo me acuerdo que por primera vez ir al cine a ver una película de Spider-Man y lo que me voló la cabeza esa primera película con el Duende Verde, la tenía en VHS y la vi hasta memorizarme cada perro diálogo. Estoy seguro que parte de lo que aprendí a hablar inglés lo aprendí por escuchar tantas veces los diálogos de esa película. Y tengo mi más grande guilty pleasure en esta vida es el Spider-Man de Tobey Maguire bailando la canción de James Brown en las calles de Nueva York, haciendo este movimiento que no tiene ningún sentido y que es la cosa menos cool que se ha visto jamás. Y sin embargo, he pulls it off. A mí me encanta porque siento que es esta parte como todavía cursi, podremos decir, pero que se siente súper heroica. Spider-Man 2 creo que es a la fecha una de las mejores películas de superhéroes que se han hecho jamás.
2: Yo me sigo preguntando por qué estaba tan empeñado en conquistar a Mary Jane. O sea, no fue una buena persona con él. Pero bueno.
3: Sí, así somos a veces. Así somos aferrados.
2: Oye, no, pero bueno. Hablando un poquito del tema de Sam Raimi. Bueno, pues al final él fue el primero que nos trajo esta adaptación al cine. Él puso la vara y creo yo que la vara no fue bajita. O sea, el tema justamente fue que él pues nos regaló la primera versión en carne real de Spider-Man con un Tobey Maguire que a mí, la verdad, conforme fueron saliendo las demás películas, les fui perdiendo un poco de cariño a las de Sam Raimi porque me costaba un poco de trabajo entender la dualidad. Creo que sí era demasiado grande la dualidad entre Spider-Man y Peter Parker en las películas de Sam Raimi. O sea, para mi gusto, Spider-Man era turbo cool y Peter Parker era un tetazo, ¿no? Y entonces, como
3: qué
2: que
3: turbo pendejo.
2: Sí, como que esa parte a mí me daba un poco de conflicto porque decía, pues es que Mary Jane no se está enamorando de la misma persona, pero también los villanos fueron increíblemente bien elegidos, ¿no? Alfred Molina hace un papelazo como Doctor Octopus. Tiene grandes actores, o sea, tiene también a Willem Dafoe, Kirsten Dunst, James Franco también es como un muy, muy buen personaje de Harry Osborn, que creo no lo lograron más adelante cuando lo volvieron a traer a la pantalla, ¿no? O sea, Dandy Hunt en las películas de Mark Webb quedó un poquito atrás. Pero ya hablaremos de Mark Webb.
4: Who are you?
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0: Mark Webb.
3: Justo creo que bien apuntabas el error de esta franquicia nueva de Spider-Man fue volver a contar la historia de origen que hacía no tanto tiempo nos habían contado. Los que crecimos con el Spider-Man de Sam Raimi teníamos muy fresca la historia todavía. Era momento de a lo mejor actualizar el personaje con otro enfoque, pero volver a contar la historia, volver a pasar por la pérdida del tío Ben, actualizar los personajes, se sintió como un poco, no forzado, pero como que se perdió tiempo en esa primera película pudiendo explorar otros villanos. Entonces para cuando llega la segunda, como que el hype un poco ya había muerto, no obtuvo los resultados que esperaba, tuvo momentos desafortunados. A mí la segunda me gusta mucho lo que veo sobre todo de Spider-Man como personaje y bueno, la pérdida del personaje de Emma Stone, que de algún modo Andrew Garfield recapitula en la película de Spider-Man No Way Home, cuando salva a la Mary Jane de Zendaya de caer al mismo destino fatal. Siento que tiene momentos muy bellos, pero falló un poco en el timing. Era un gran Spider-Man y un gran Peter Parker. Bueno, un Peter Parker que ahí siento que carecía un poco de la pendejez que excedía el personaje de Tobey Maguire. Andrew Garfield es excesivamente cool y atractivo como para ser el tetazo de la escuela. O sea, perdóname, pero es del güey toma fotos y patina y es acá flaquillo y alto y como que, ay, o sea.
2: Y es hermoso. Te pido, por favor, que digas
3: es como,
2: eso,
3: güey,
2: en voz alta.
3: Sí, es hermoso, güey. O sea, como que ¿en qué cabeza cabe que el güey es como de necesito un pendejazo para ser Peter Parker? Ese. Es como esa escena de Another Novel Teen Movie que es como con la más fea de la escuela y una morra guapísima con lentes. ¡Ah, no! Ella no. Que es como, ¿de qué me estás hablando, güey? O sea, es
2: la
3: como...
2: La de lentes, la pasada de moda.
3: No mames, pero bueno. Es es un poco esa lógica, pero tiene sus muchas virtudes esas películas. Y yo quiero mucho a Andrew Garfield. Me parece de los tres Spider-Man el mejor actor.
2: Totalmente. Yo, sí, yo estoy de acuerdo. Creo que cuando los vimos juntos en No Way Home, lo comprobamos, ¿no? O sea, como que Tobey Maguire, súper tibio. Andrew Garfield lo daba todo. Y Tom Holland es el chavito, como tenía que ser, ¿no? Al final claro. Es el Spider-Man más joven. Sí. Yo, ¿sabes qué? Yo soy fan de Mark Webb, a mí me gusta mucho cómo cuenta películas, pero es un tipo que tiene dos virtudes. La primera es maravilloso contando historias románticas, lo cual hace que la relación de Peter Parker y Gwen Stacy sea muy memorable, además de que obviamente el casting estuvo excelentemente bien hecho.
3: Claro.
2: Y dos, es un tipo que tiene las mejores bandas sonoras en sus películas y esta película no es la excepción. O sea, yo descubrí grandes éxitos como Gone, Gone, Gone de Phillip Phillips o Till Kingdom Come de Coldplay, que fueron temas que participaron en esta película. Ahora, ya si lo que más recuerdas de las películas es la banda sonora, algo está mal. Algo está muy mal. No obstante, coincido contigo en que Andrew Garfield para mí es el mejor Peter Parker en cuanto a que una vez más es súper humano, entiendes muy bien lo que está pasando, pero claro que es demasiado cool. O sea, por Dios, toda la escuela estaría detrás de él. ¿Qué le va a costar trabajo conquistar a Gwen Stacy? O sea,
3: y a Gwen Stefani también, si quieres.
2: A Gwen Stefani, sí.
3: Sí.
2: Siempre confundo esos dos nombres.
3: A la Gwen que tú quieras, sí.
2: Wendy Guevara también.
3: A la Gwen que tú quieras. La conquista, claro que sí.
2: La que sea. O sea, yo llevo haciendo fila años.
4: I'm Peter Parker.
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7: Destin Daniel Cretton.
3: Y bueno, Destin Daniel Cretton, un poco lo hablábamos ahora, tuvo el gran acierto de brincarse la historia de origen, que un poco eso ya se lo perfiló Marvel desde la primera vez que vimos a Spider-Man, que no lo vimos en una película de Spider-Man, lo vimos ya con poderes en una película en la que aparece como invitado, ¿no? En la que una historia en la que protagonizaban otros personajes, cosa que creo que fue un acierto porque entonces pudimos tener una probadita de este Spider-Man antes de saber si queríamos una película completa de él. Claramente ya le estaban armando, pero fue lindo como ver reacciones del público a un nuevo actor interpretando a Spider-Man, este carisma, esta habladuría inocente de Peter Parker, que está en medio de una pelea de la cual depende el destino político del mundo, y el cabrón está haciendo chistes y referenciando Star Wars.
2: Y grabándose
3: y haciendo pendejadas, que es como, y haciendo un blog para él mismo, porque pues le está pasando cabrón, porque son sus superhéroes de la infancia. Entonces, tiene como una cosa muy refrescante que después pudieron aprovechar en una película que se brinca la historia de origen y que más bien ya ataca directamente esta noción de responsabilidad y un Spider-Man que tiene ganas de ser un superhéroe. Bien lo decías hace rato, creo que lo escribieron al revés, ¿no? Como que primero vemos su historia y después lo alcanza la tragedia. Aciertos narrativos por todos lados que contrastaron con lo que ya habíamos visto de Spider-Man y eso permitió que Tom Holland y este Spider-Man se instalaran en la cultura.
2: También hay que decir algo importante, o sea, Destin Daniel Cretton es súper fan del cómic, o sea, es un tipo que un poco lo que le pasó en su momento a Zack Snyder, pero a Zack Snyder lo superó su fanatismo, ¿sabes? Creo que Destin sabe hacer una buena película, pero además sabe cómo complacer a los fans. Todos estos videos que han salido a lo largo de los meses previos a Spider-Man, Un Nuevo Día, donde vemos la recreación de las portadas de los cómics, por ejemplo, o los villanos que eligió. O sea, el hecho de que tú y yo, hoy, este día, el día del estreno de Spider-Man, o sea, que la película apenas llegó a cines, no sepamos realmente quién es el villano de la película, habla de que este hombre estuvo involucrado hasta el último detalle, incluyendo el marketing, y que lo hizo increíblemente bien. O sea, yo le tengo mucha fe a este hombre. Las primeras críticas de Spider-Man han dicho que pues la gente ya lo quiere para que haga más películas de este superhéroe, y pues es una concatenación de muchas cosas, ¿no? O sea, es este hombre siendo fan, Destin siendo fan, siendo buen contador de historias de superhéroes. Lo habíamos visto en Shang-Chi, lo hizo increíblemente bien también, a pesar de que era un superhéroe nuevo, que no sabíamos cómo le iba a ir. El hecho de que Tom Holland esté involucrado también ya en los guiones, lo mismo que Zendaya. La verdad es que ya hoy a mí me cuesta trabajo ver a los otros Spider-Man sin pensar que el mejor es Tom Holland. Pero es por la forma en la que está construido, no necesariamente porque Tom Holland sea el mejor actor. Aunque claro, sí es un buen actor.
3: Correcto. Y pensando en estos contrastes, justamente Destin Daniel Cretton nos confesó cuál es la diferencia más marcada entre su versión de Spider-Man y la de los directores que lo antecedieron.
8: It's impossible for me to talk about differences because we've built off of the legacy that came before us and I...
9: Quiero decir, es imposible para mí hablar de diferencias porque hemos construido a partir del legado que vino antes de nosotros.
8: Love all of the Spider-Man movies that came before.
9: Amo todas las películas de Spider-Man que vinieron antes de mí.
8: I would not be standing on this carpet if it wasn't for the inspiration that we had from those movies and those directors.
9: Yo no estaría parado en esta alfombra si no fuera por la inspiración que tomamos de esas películas y de esos directores.
8: So you'll see nods to all of the directors in this movie. I I love them all.
9: Así que verán guiños a todos los directores en esta película. Los amo a todos.
2: Sin duda, el Hombre Araña es uno de los superhéroes más queridos y cada uno ha tenido su sello. ¿Tú con cuál Spider-Man te quedarías?
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las escenas de transición por la ciudad de Nueva York, donde se columpia Spider-Man con su telaraña entre edificios, destaca la inclusión de la artista indie Monetoca con el tema Monopoly. La apuesta por texturas sonoras internacionales busca reflejar la multiculturalidad real de las calles de Brooklyn fuera del circuito comercial habitual.

0: Camp y Javier Ibarreche.
1: Spider-Man Un Nuevo Día no solo pondrá a prueba al superhéroe enfrentándolo a un villano invisible y casi imposible de descifrar, sino que pondrá a prueba al universitario debajo del traje, quien en medio del duelo tendrá que redescubrir por qué nadie puede vivir completamente solo.
2: Las películas de Tom Holland nos recuerdan por qué Peter Parker sigue conectando con nuevas generaciones. Y la respuesta es simple, porque es un joven que se equivoca, que tiene miedo y que aún así siempre decide hacer lo correcto. Tom Holland y Zendaya nos revelan cómo interpretar a Peter Parker y MJ los ha forjado como actores frente a millones de personas que ven en ellos a sus personajes favoritos de la infancia.
3: We've been able to work with the coolest, best people.
4: Hemos podido trabajar con las personas más increíbles.
3: We've made wonderful friends and, you know, lifelong connections.
4: Hemos hecho amistades maravillosas y creado vínculos para toda la vida.
3: And we all still like each other as well as love each other, which is kind of sometimes hard to do in like 10 span of 10 years making these movies together, and every new addition has been so wonderful.
4: Y lo mejor es que después de casi 10 años haciendo estas películas juntos, seguimos cayéndonos bien, además de querernos. Eso no siempre pasa. Cada nueva película ha sido una experiencia maravillosa.
5: Yeah, I think walking into that writer's room with a real sense of like protection.
6: Creo que entrar a la sala de escritores con un verdadero sentido de protección.
5: And I love this character. This character absolutely changed my life.
6: Amo a este personaje. Cambió mi vida por completo.
5: And it has been the opportunity of a lifetime.
6: Y ha sido la oportunidad de mi vida.
5: So for me, there's a real sense of care and desire to carry the responsibility in a certain way.
6: Siento una gran responsabilidad de cuidarlo y de llevar ese peso de la manera correcta.
5: And the other thing for me is that I was a fan of these movies before I was, you know, cast in them.
6: Además, yo era fan de estas películas antes de formar parte de ellas.
5: So I feel like I am the sort of fan representative in that room.
6: Así que siento que representaba a los fans dentro de esa sala.
5: So it was really important to me to make sure that I was heard, because I really felt like I was representing all of the people at home that go to the cinema and love these movies.
6: Era muy importante para mí que mi voz fuera escuchada porque sentía que representaba a toda la gente que va al cine y ama estas películas.
1: Los días de Peter Parker jugando a ser héroe con la tecnología de Tony Stark quedaron atrás. Se acabaron las llamadas con Ned, los paseos por Nueva York al lado de MJ y la calidez del hogar esperando a la tía May. El traje se volvió pesado y la verdadera vida de un héroe empieza justo aquí, en el silencio del sacrificio.
2: Porque al final del día, Spider-Man nunca fue grande por lanzar telarañas o trepar rascacielos. Lo que verdaderamente nos rompe y nos

0: Tira de él es esa terca capacidad de levantarse una y otra vez, aun cuando la vida lo ha dejado sin nada. Es la valentía de abrazar la soledad para proteger a los que ama.
1: Para Peter Parker, entre las sombras de Nueva York, hoy amanece un nuevo día y Tom Holland se ha quitado por momentos la máscara.

0: Gracias siempre por recibirnos con los brazos tan abiertos y tanto amor.
1: Thank you, gracias.
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2: Son más de 20.000 estudiantes afectados por las obras del Tren México-Querétaro en Bernardo Quintana, según cálculos de la Secretaría de Educación del Estado. Operativo de movilidad en Bernardo Quintana no sufrirá modificaciones al menos durante las próximas dos semanas, adelantó el presidente municipal de Querétaro. Paul Hospital, exdirigente del PRI, dejó un adeudo de multas acumuladas por 31 millones de pesos que aún no han sido liquidadas, denunció la actual presidenta del partido.
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1: Jamás acepta desarme en Gaza, que incluye la retirada de las tropas de Israel.

0: Muy buenas noches, ¿cómo le va? Qué gusto me da saludarle más porque es noche de viernes. Soy Sofía Villalobos y a nombre de mi compañero Guillermo Ortega le doy la más cordial bienvenida a este noticiero del que él es titular y le tengo la información que ha definido el día. Omar García Harfuch, el secretario de Seguridad y Protección Ciudadana, informó sobre las investigaciones del asesinato de Carlos Manso, quien fuera alcalde de Uruapan, en Michoacán. En la mañanera de hoy, García Harfuch dijo que el homicidio estuvo motivado por las provocaciones que el crimen organizado vio en ciertas acciones del alcalde. Angélica Guerrero con más al respecto.
1: Ramón Ángel, alias el R1 y principal líder de los R's, una de las células del Cártel Jalisco Nueva Generación, ordenó y financió el asesinato de Carlos Manso, luego de que el grupo criminal percibiera una provocación por parte del exalcalde de Uruapan. El secretario de Seguridad y Protección Ciudadana, Omar García Harfuch, dijo que así lo han señalado algunos de los 31 detenidos del caso, pero aclaró que el móvil podría aclararse más en los próximos días con las declaraciones que brinde el R1, señalado como el actor intelectual y quien fue detenido el día de ayer en Jalisco.
2: Lo que refieren varias entrevistas y declaraciones es que ellos sentían, literalmente lo mencionan algunos detenidos, una provocación del presidente municipal hacia el grupo criminal. Por ejemplo, cuando la Secretaría de la Defensa Nacional o Guardia Nacional tenía varias detenciones, pues obviamente el alcalde a veces estaba presente, hacía alusiones al grupo criminal.
1: Aclaró que hasta el momento las líneas de investigación del asesinato apuntan solo a los R's vinculados al cártel de Jalisco. Esto luego de las declaraciones de la actual alcaldesa de Uruapan y viuda de Manso, Grecia Quirós, quien destacó que la justicia comienza, pero aún no termina, y quien en anteriores ocasiones había pedido que se investigara a los morenistas Leonel Godoy y Raúl Morón.
2: Las líneas de investigación que nosotros tenemos, pues son las que apuntan a este grupo criminal. Ya con las declaraciones del R1, si se desprende cualquier otra línea de investigación, pues por supuesto no hay ninguna línea que nosotros descartemos.
1: La presidenta Claudia Sheinbaum señaló que con la detención del autor intelectual se deberá continuar con el proceso judicial.
3: Y he dado instrucciones también al secretario para que siga muy en contacto con la presidenta municipal, con Grecia Quirós, para brindarle todo el apoyo que necesite.
1: La mandataria reconoció la labor del Gabinete de Seguridad y el Centro Nacional de Inteligencia para esclarecer el asesinato de Carlos Manso, ocurrido en el Festival de las Velas en Uruapan, Michoacán, el pasado 1 de noviembre de 2025. Con Ortega a las 10, Angélica Guerrero.
0: Antonio Ceguera Cervantes, alias Tony Montana, se declaró culpable de narcotráfico y posesión de armas en una corte de Estados Unidos. Tony Montana es hermano de Nemesio Ceguera Cervantes, alias El Mencho, fundador y líder del cártel Jalisco Nueva Generación. Antonio Ceguera participó durante más de 2 décadas en actividades relacionadas con el tráfico de drogas para organizaciones criminales mexicanas que enviaban cargamentos a Estados Unidos. Un operativo de las autoridades federales y de la Ciudad de México concluyó con la detención de 2 líderes del cártel de Tláhuac. Se trata de Mario Alberto N., conocido como el Minimi, y José Israel N., alias el Pitufo. Ambos están vinculados a la venta y distribución de droga, extorsiones a comerciantes y locatarios, además de la invasión y despojo de predios en la alcaldía Tláhuac. Esto es lo que informaron las autoridades de la capital. Y en Coahuila, la violencia feminicida no da tregua. En apenas 15 días, 5 mujeres, entre ellas una niña de 2 años, fueron asesinadas mientras las familias denuncian burlas, promesas incumplidas y recursos escondidos por parte de la autoridad. Es Magda Guardiola, corresponsal en el estado, quien nos informa.
4: El grito de justicia en Coahuila es cada vez más desesperado. En una racha de violencia extrema, esta semana se registraron los feminicidios de Andrea, de 2 años, Nora y Marta. Estos 3 crímenes ocurren apenas 15 días después de los asesinatos de Silvia y Araceli, evidenciando un incremento acelerado de la violencia que el Estado no ha podido frenar.
5: Hace apenas 15 días exigíamos justicia por Silvia y por Araceli, 2 feminicidios que nos desgarraron el alma. Y a solo una semana después, la violencia cobró 3 vidas más. Hoy gritamos por Andrea, por Nora y por Marta.
4: A las tragedias de las muertes se suma la dilación de las autoridades ministeriales. Las familias denuncian que el delegado regional, Julio Loera, ha incurrido en burlas y promesas incumplidas de reuniones con el fiscal general, llegando incluso a sacar a la prensa de las juntas para evitar testigos. La Comisión Ejecutiva de Atención a Víctimas es señalada como un ente que esconde el recurso. Pese a que existen fondos asignados de más de 30 millones de pesos, las víctimas indirectas no reciben apoyos para gastos funerarios, alimentación o educación para los huérfanos, como el caso de los tres hijos de Nora, para quienes su familia debe pedir apoyo en especie por redes sociales.
5: Estamos cansados que la Comisión Ejecutiva de Atención a Víctimas esté escondiendo el recurso y no nos dé acceso a nada y nos deje desamparados, porque estamos hartos que el gobierno de Coahuila nos tenga abandonados también. Estas negligencias que tenemos y este abandono hacia las víctimas se traduce en que sigan incrementando las cifras de mujeres asesinadas.
4: Las familias ya habían denunciado que las autoridades maquillan las cifras clasificando feminicidios como suicidios para reducir el impacto mediático. Ante esta situación, convocaron a un encuentro nacional en Coahuila para interponer un amparo colectivo ante la Suprema Corte de Justicia, exigiendo que el Estado cumpla con la Ley General de Víctimas y detenga la revictimización sistemática. Con Ortega a las 10, desde Saltillo, Coahuila, Magda Guardiola.
0: Y mire, la UNAM anunció que aplicará un examen de control presencial a los aspirantes seleccionados para ingresar a licenciatura, luego de que una comisión técnica detectara anomalías e irregularidades durante el primer proceso de admisión realizado completamente en línea. Los detalles los presenta mi compañera Araceli Rivera.
6: Un examen de control presencial para los aspirantes seleccionados y para quienes quedaron fuera, pero que alcanzaron puntajes equivalentes o superiores a los mínimos históricos de ingresos registrados entre 2021 y 2026, es la recomendación que hizo el Comité Técnico de la Universidad Nacional Autónoma de México a fin de garantizar la transparencia y la equidad en el ingreso a la licenciatura. El

0: rector de la UNAM, Leonardo Lomelí, reconoció que la gravedad de los resultados anómalos en el examen de ingreso y la posibilidad de que un importante número de aspirantes pudieron tener ayuda que los puso en ventaja sobre los que hicieron un esfuerzo honesto, obligó a la UNAM a ofrecer una solución que corrija la situación y que no altere el calendario escolar ya aprobado.
1: Habiendo recibido esta recomendación, considero muy adecuado el recurrir a un examen de control para verificar resultados por presuntas irregularidades. Esta posibilidad está contemplada en la propia convocatoria al proceso de selección para primer ingreso 2026-2027. No se trata de un nuevo examen, se trata de un examen de control.
0: Luego de recibir el informe de la Comisión Técnica para la Revisión del Proceso de Ingreso a la Licenciatura 2026, Leonardo Lomelí ofreció una disculpa a los aspirantes que fueron aceptados limpiamente, pero dejó en claro que no es con trampas como se forman profesionales.
1: Les pido que hagamos un esfuerzo por confiar en nuestras propias capacidades para, en este caso, preparar de la mejor manera el examen en futuras ocasiones y, por supuesto, para aquellos que habrán de llevar a cabo este examen de control. Confíen en sus propias capacidades.
0: El Comité Técnico de la UNAM dio a conocer que luego de las investigaciones y análisis realizados, también recomendó que el examen de control sea presencial con un formato que permita procesarlo lo más pronto posible a fin de asignar los lugares de acuerdo con los resultados. Los expertos detallaron que el análisis del examen en línea demostró un incremento insólito de los porcentajes medios y superiores.
2: Al tratarse de un examen en línea, se utilizó un modelo de supervisión con inteligencia artificial y verificación humana que detectó diversas conductas expresamente prohibidas en la convocatoria, entre ellas el uso de teléfonos celulares o la presencia de personas que auxiliaban a las y los aspirantes. Este modelo de supervisión permitió identificar otros comportamientos que sugerían el empleo de apoyo externo para la resolución del examen, aunados a otras acciones como la suplantación de identidad. Esto derivó en la cancelación de alrededor del 2% de los exámenes.
0: El rector de la UNAM indicó que a la brevedad se dará a conocer la fecha y metodología para la realización del examen de control que presentarán alrededor de 20.000 aspirantes que ingresarán a alguna de sus más de 130 carreras. La máxima casa de estudios informó que ya presentó una denuncia formal ante las autoridades competentes en contra de quienes resulten responsables por los delitos derivados de la alteración del examen y suplantación. Con Ortega a las 10, Araceli Rivera Castillo.
3: Esta tarde el rector de la UNAM, Leonardo Lomelí, nombró a Javier de la Fuente como secretario general tras la salida de Patricia Dávila por la crisis, por el proceso de admisión. En un boletín, la UNAM destacó que el nuevo secretario es profesor de carrera titular C de tiempo completo, cirujano dentista por la Facultad de Odontología, maestro en ciencias por la University of London y doctor en equidad e innovación en educación por la Universidad de Oviedo. El comunicado detalla que el nombramiento ocurre luego de que la doctora Patricia Dolores Dávila Aranda presentó su renuncia al rector Lomelí al cargo de secretaria general que desempeñaba desde el 21 de noviembre de 2023. Y aspirantes a licenciatura de la UNAM comenzaron la preparación del primer amparo indirecto colectivo contra el examen de control presencial. La acción es promovida por el abogado Daniel Reyes en representación de jóvenes afectados. El recurso será presentado ante juzgados de distrito en materia administrativa de la Ciudad de México. De acuerdo con el borrador, la decisión de la universidad vulnera los derechos de audiencia, debido proceso, seguridad jurídica y el acceso a la educación superior en condiciones de equidad. Más adelante, la presidenta Sheinbaum afirma que no hay refinerías clandestinas en México y enseguida más de 48 mil migrantes que ingresaron a Ceuta en España regresan a Marruecos.
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0: presidenta Sheinbaum instruyó a Luisa María Alcalde, la consejera jurídica de la presidencia, a establecer contacto con la Cámara de la Industria de la Radio y la Televisión, la CIRT, para aclarar cualquier duda sobre los lineamientos del derecho de las audiencias.
1: Si no nombra al defensor de las audiencias, pues entonces puede ser que tenga una sanción. Pero no es sobre el contenido. Las sanciones no tienen nada que ver con el contenido de la comunicación, sino sobre las acciones que tienen que llevar a cabo, como el nombramiento de un defensor de las audiencias. Pero de ninguna manera tiene que ver con un comunicador, con sancionar a un comunicador, o sancionar por el contenido de la comunicación. Por eso no tiene nada que ver con censura.
0: Mire, la atención médica privada en México refleja la capacidad y distribución de los servicios hospitalarios disponibles en el país. Datos de INEGI muestran cómo se conforma este sector, desde el número de especialistas y camas sensibles hasta la cantidad de consultas y procedimientos realizados durante el 2025. Leonardo Ferrera con más al respecto.
2: El Instituto Nacional de Estadística y Geografía, INEGI, dio a conocer los resultados de las estadísticas de salud en hospitales particulares correspondientes a 2025. En total, se registraron 2.329.690 egresos hospitalarios. Durante el mismo año, 2.689 establecimientos particulares contaron con 106.032 médicos, 84.7% especialistas, distribuidos en 554 municipios del país. De las 35.732 camas sensibles, el 55.4% se concentró en Ciudad de México, Estado de México, Jalisco, Nuevo León, Guanajuato, Michoacán y Puebla. Por especialidad, 90.2% correspondió a hospitales generales, 4.4% a ginecobstetricia, 0.7% a traumatología, 0.4% a pediatría, 0.4% a psiquiatría y 3.9% correspondió a otra especialidad. Entre los principales procedimientos realizados destacaron análisis clínico 74.4%, radiología 10.3%, imagenología 6.8%. En 2025, el total de consultas externas fue de 13.839.462. También se registraron 1.915 unidades de cuidados intensivos destinadas a la atención de personas adultas y de recién nacidos. Con Ortega Las 10, Leonardo Ferrera.
3: Al finalizar la semana, el índice de precios y cotizaciones cerró a la baja 0.53% hacia las 66.936.99 unidades, siendo la perdedora Megacable con 4.67%. El FTSE Viva cerró con pérdidas de 0.49% hacia las 1.354.19 unidades. Las exportaciones mexicanas de aguacate hacia Estados Unidos mantienen una tendencia positiva durante el primer cuatrimestre del año, al registrar un crecimiento de 35% en comparación con el mismo periodo del año pasado, informó la Secretaría de Agricultura. De acuerdo con las cifras de la Secretaría de Economía, los productores mexicanos enviaron 501.824 toneladas de aguacate entre enero y abril de este año. En el segundo trimestre del año, Pemex obtuvo ganancias por 18.024 millones de pesos, dato que revirtió parte de las pérdidas reportadas en enero-marzo, informó la empresa en un reporte enviado a la Bolsa Mexicana de Valores. Al cierre del primer semestre de 2026, la deuda financiera de Pemex se ubicó en 77.500 millones de dólares, monto que representó una disminución de 9.1% respecto al cierre de 2025. Con ello, la deuda continuó su proceso de reducción como se ha observado en la actual administración federal. En el mercado del petróleo, la mezcla mexicana gana y queda en los 80.56 dólares por barril. En el mercado internacional, los precios del crudo avanzaron. El West Texas Intermediate gana y queda en los 84.67 dólares por barril, mientras el Brent en los 87.93 dólares por barril. En Wall Street, los mercados finalizaron la semana al alza. El Nasdaq avanzó 1%, el S&P 500 0.70% y el Dow Jones 0.53%. Con Ortega a las 10, Eric Vilchis.
0: Pedro Sánchez, el presidente del gobierno de España, visitó la ciudad de Ceuta tras la entrada masiva de al menos 48.000 migrantes procedentes de Marruecos que llegaron a nado por el mar Mediterráneo. Los detalles con David del Río, corresponsal en Europa.
4: Tras la entrada ayer de más de 50.000 migrantes de forma incontrolada en Ceuta, este viernes la tendencia cambió y miles de ellos comenzaron a abandonar el puerto español del norte de África. Según estimaciones oficiales, en la tarde local del viernes, casi todos los migrantes, la mayoría niños y adolescentes, que ingresaron ayer, más de 48.000, habrían regresado ya a Marruecos ante la falta de oportunidades para obtener papeles y quedarse en España.
5: But also here, I didn't find any opportunity, so I should go back to home.
4: La ciudad española de 84.000 habitantes está desbordada y saturada. En una sola jornada entraron en el puerto a nado por la costa más de la mitad de sus habitantes. Al menos 57 murieron en el intento, ahogados. Este viernes, la mayoría de las tiendas y supermercados estaban cerrados. Hoy, el enclave español del norte de África recibió la visita del presidente español, Pedro Sánchez, quien fue recibido con algunos abucheos. Sánchez condenó lo sucedido.
6: Definir lo que ha sucedido en el día de ayer como un ataque, una violación de la integridad territorial de España. Ceuta es una ciudad española y lo sucedido en el día de ayer merece todo nuestro reproche, toda nuestra condena en el nivel más enérgico posible.
4: El presidente español anunció la instalación de unas boyas marítimas en la costa de Ceuta, por donde entraron los migrantes. También se desplegaron 3.000 militares en la ciudad y más efectivos policiales. Sánchez culpó a los traficantes de organizar el ingreso de los migrantes aprovechando un resquicio legal y anunció una reforma de la ley migratoria española. Madrid acordó con Marruecos una devolución de los sin papeles que ingresaron ayer en su territorio.
7: So the question of the, and also there is no a lot of job in Morocco. So there is job, there is people who work, there is a lot of things, but there is, that's not enough for all the people.
4: La avalancha de ayer provocó llamados a sacar a España del Tratado Europeo Sin Fronteras Internas, el espacio Schengen, por parte de Dinamarca, Italia y Finlandia. Italia anunció hoy que establecerá controles fronterizos con España. Francia lo reforzó. Trump dijo que Estados Unidos puede acabar como Ceuta si ganan los demócratas. Con Ortega Las 10 informó desde Europa, David del Río.
0: Donald Trump, el presidente de Estados Unidos, calificó la llegada de migrantes a Ceuta, España, como una catástrofe. Además, afirmó que Estados Unidos enfrentaría niveles de inmigración irregular mucho peores si los demócratas llegan al poder en las elecciones de noviembre.
8: You know, I saw Spain yesterday and I watched the catastrophe that took place. It looks like an invasion of a country by hundreds of thousands of people. And that same thing's going to happen to us if the Republicans don't get elected, except worse, much bigger, much easier to get into, despite the fact that we have built thousands of miles of wall, which I said we were going to do, but we didn't have that, forget it. But we have the safest border in the world. If we're not in office, our country will be invaded at levels that made Spain look small time.
0: Y justamente Trump, el presidente de Estados Unidos, aseguró que Israel está contento con el acuerdo para el desarme total del grupo extremista Hamas en Gaza. Además, afirmó que Washington tiene un entendimiento con el gobierno israelí. David del Río, corresponsal en Europa, nos informa de nuevo.
4: Hamas acepta entregar las armas. El presidente Trump anunció que la milicia islamista radical palestina aceptó su desarme total en el marco de su plan de futuro para Gaza. El movimiento islamista lo confirmó este viernes. Trump lo vendió como un éxito de su administración.
8: I thought that would be possible to disarm Hamas. That shows you how much success we're having with Iran. Because if you go 4 months ago, 5 months ago, a deal like that would have been impossible. So it's a big step for the Middle East, and people are really impressed by it, and they're surprised by it.
4: La ONU se congratuló del anuncio, la única buena noticia de los últimos días tras la nueva escalada con Irán, dijo Antonio Guterres.
9: The only good news in recent days is the announcement by the US president of an agreement for Hamas to relinquish their weapons and for Israel to withdraw its forces from Gaza.
4: Pero la milicia palestina, que cometió la masacre que desencadenó el conflicto con Israel y la invasión israelí de la franja palestina de Gaza, puso una condición: que Israel cumpla sus obligaciones y el ejército hebreo abandone el territorio palestino de Gaza, del que ahora controla más de la mitad. El gobierno de Netanyahu aún no se ha pronunciado. Analistas se mostraron pesimistas, dijeron que Israel no abandonará Gaza y que jamás no entregará las armas.
10: We don't really expect Hamas to disarm, and equally we don't expect Israel to withdraw from Gaza.
4: Entre la población israelí también hay mucha desconfianza sobre las posibilidades de que Hamas entregue todas las armas. Fuera de Gaza, el ejército de Irán reivindicó este viernes un ataque con drones contra centros estratégicos de Estados Unidos en Kuwait. Con Ortega Lasiz informó desde Europa David del Río.
0: Más adelante, solo 6 marinos declaran ante la Fiscalía General de la República por caso Farías Laguna. Y enseguida, Alma Maldonado, integrante de la Comisión Técnica para la Revisión del Proceso de Ingreso a la Literatura, habla de la aplicación de un examen de control presencial a los aspirantes seleccionados para licenciatura.
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1: Buenas noches. El jueves conocimos el dato oportuno del PIB y todo mundo festejó que por primera vez desde que está el grupo actual en el gobierno hace 8 años, nos acercamos al crecimiento promedio de los 40 años anteriores. No llegamos a ese 2.3%, pero quedó en 2.1. Ese mismo día se conocieron los datos de finanzas públicas y a esos no les hicieron mucho caso. Destaca la caída en recaudación de impuestos sobre la renta, que es algo incompatible con el crecimiento del PIB, pero también que el déficit del sector público no mejora, está al nivel del 2024. Esto a pesar de tener el mayor subejercicio de la historia. Creo que los datos del PIB no son certeros y que se están sobreestimando actividades como construcción de vivienda, ventas al mayoreo, refinación y otros rubros. Creo que están jugando con fuego.
0: Me da mucho gusto saludar esta noche a Alma Maldonado, integrante de la Comisión Técnica para la Revisión del Proceso de Ingreso a la Licenciatura de la UNAM. Gracias por acompañarnos, Alma. Buenas noches.
2: Buenas noches, Sofía. Muchas gracias por la invitación.
0: No, a ver, Alma, gracias a ti. Tú eres parte de la Comisión Técnica que presentó hoy su primer informe. ¿Qué fue lo que más les sorprendió cuando revisaron a fondo los datos, más allá de lo que ya se intuía desde afuera?
2: Sofía, esto es un proceso, entonces quisiera nada más recordar que esta es una primera etapa y nos concentramos sobre todo en pensar alternativas viables para resolver el problema del inicio del semestre, para responderle a las y los jóvenes del bachillerato con pase reglamentado. Entonces, no hemos llegado al fondo de la indagación sobre qué es lo que sucedió, pero bueno, básicamente creo que esa es la resolución que se presenta el día de hoy y faltará ver todo lo demás, lo que concierne a la situación, cómo se dio. Entonces, sería difícil en este momento que yo te dijera que una cosa me sorprendió porque, bueno, no vamos ni a la mitad del trabajo que tiene que hacer la comisión.
0: A ver, el informe habla de 2% de exámenes cancelados por celulares, personas que auxiliaban a aspirantes y suplantación de identidad. ¿Ese 2% refleja la magnitud real del problema o la comisión considera que hay más casos que no lograron detectar con certeza?
2: Sí, creo que todo esto requiere mucho mayor investigación, porque esto nos los dan los resultados estadísticos, Sofía. Cuando vemos cómo están las curvas, cómo son unos resultados atípicos, sobre todo en relación a los exámenes anteriores, pues claramente aquí sucedió algo, ¿no? Tampoco la comisión está en condiciones de imputar a ninguna persona porque no se tienen los suficientes elementos, pero desde luego que aquí sucedió algo de una magnitud importante que nos lleva a proponer este examen control. Entonces, no quisiera adelantar tampoco el volumen, ¿no? Me parece que eso es una siguiente etapa de este trabajo de la comisión.
0: A ver, Alma, como pedagoga, ¿dónde estuvo la falla de diseño en la vigilancia tecnológica, en el hecho de aplicar el examen a distancia por primera vez, hay que decirlo, o en algo más estructural del proceso de evaluación de la UNAM?
2: Sí, me parece que esto también se tiene que revisar con cautela, pero sí es claro que el haber modificado, el haber tomado la decisión de hacer un examen en línea tan grande, pues por supuesto que tiene implicaciones que debieron de haber sido consideradas. También te quisiera decir, Sofía, que no queremos hacer una condena a priori de la del uso de la tecnología. De hecho, consideramos, hay en la comisión expertas y expertos en inteligencia artificial. No se trata de decir que no hay que usar las nuevas herramientas tecnológicas, sino más bien es decir, bueno, qué cuidados hay que tener, y un poco la discusión también de quiénes son los usuarios de estas tecnologías, ¿no? La parte ética, la parte de integridad académica, sin duda aquí también tiene que ser analizada y discutida.
0: ¿Qué papel jugó la decisión de delegar la aplicación a una empresa externa en lugar de usar los propios recursos de la UNAM?
2: Sí, esta es la parte que viene en la segunda etapa. Tendríamos que hacer todas las indagaciones que nos faltan. Como te digo, fue una semana intensa de trabajo para llegar a esta recomendación. La siguiente etapa es, vamos a analizar qué pasó, cómo se tomó la decisión, un poco esto que te decía, ¿no? Si fue lo más conveniente mover todo el examen en línea en un año, con este volumen de participantes. Estamos hablando de 150 y tantos mil estudiantes. Y bueno, ahora en este examen control, la convocatoria es solamente a aproximadamente unos 58 mil estudiantes para que lo realicen.
0: Oye, Alma, a ver, la comisión recomienda un examen de control presencial, no solo para quienes sacaron un puntaje perfecto, sino también para aspirantes que con su puntaje habrían entrado en años anteriores. ¿Por qué ese criterio tan amplio y no uno más focalizado en los casos con anomalías evidentes?
2: Porque no hay forma, con los datos que se tienen, con la inmediatez que se necesita, detectarlos. Es la realidad. Esto, bueno, es más o menos obvio, ¿no? Hay muchas personas que obtuvieron puntajes inéditos o insólitos de acuerdo a los anteriores ejercicios, pero ¿cómo saber si eso es resultado de, pues, el estudio, la aplicación que tuvieron estos estudiantes para enfocarse en el examen, etcétera, el esfuerzo que pudieron haber hecho frente a quien hizo o cometió alguna anomalía? No estamos en condiciones, eso tomaría muchísimo más tiempo y, como ya te comenté, la idea también es que tenemos todo un grupo, bueno, la universidad tiene todo un grupo de estudiantes de bachillerato, de pase reglamentado, que están esperando su ingreso a la licenciatura.
0: Sí, y hay muchas inconformidades, Alma. A ver, ¿qué pasa con quienes aprueben el examen de control, pero ya perdieron semanas de certeza sobre su futuro académico? ¿La comisión ha contemplado algún tipo de reparación para ellos?
2: Bueno, como ya lo señalé, a la comisión le tocaba hacer la recomendación. Los cómos, los qués, los cuándos, los tiene que dar la Universidad Nacional, ¿no? El rector tiene que organizar este proceso, organizar el calendario. Creo que por eso era importante que estuvieran ahí los directores de las dependencias, porque al final de cuentas, pues ellos van a tener que hacer los acomodos necesarios y requeridos. Entonces, me parece que sí es importante distinguir estas dos instancias. Una cosa es la comisión, pero a nosotros no nos toca de ninguna manera la operacionalización de todo este proceso. Eso le corresponde a las autoridades universitarias. Nosotros solo somos una comisión independiente. Como saben, yo de hecho soy investigadora del CIMVESTAB, es decir, no trabajo en la universidad. Entonces, creo que sí es bueno dejar como muy claro para la audiencia, pues, estas dos instancias distintas.
0: El rector dijo que el deslinde de responsabilidades continuará hasta sus últimas consecuencias por separado del informe que se ha dado hoy. Desde la comisión, Alma, ¿qué expectativa tienen de que eso realmente derive en consecuencias reales y no solo en el examen de control?
2: Sí, vamos a ver esto porque nosotros no hemos emitido ninguna recomendación, no hemos elaborado ningún reporte sobre los segundos, sobre qué pasó. ¿Y dónde están las responsabilidades? ¿Quién tomó la decisión de qué? Eso es algo que además quiero decir, la comisión tiene la facultad de hacer estas indagaciones. Ya después lo que surja, lo que haga la Universidad Nacional, pues va a ser decisión de las autoridades. Nosotros, nosotras, diremos en nuestra opinión, después de analizar los datos, creemos que esto sucedió, creemos que habría que responsabilizar o no, o revisar estos procedimientos, esta conducta de quizás, pero el paso siguiente lo tiene que hacer la Universidad Nacional y sus autoridades.
0: Habías hablado de que la validez del instrumento, el examen mismo, queda en duda cuando pasa esto. ¿La UNAM debería rediseñar el examen desde cero para 2027 o basta con corregir el formato de vigilancia?
2: Sí, yo no dije la validez del instrumento, yo dije la aplicación, ¿no? Que fue en línea y que esto hace que se pierda el control del proceso. Creo que es muy obvio, hemos visto en redes, en medios, personas ofreciendo servicios. Vamos, se presta a que puedan haber todas estas prácticas deshonestas durante la aplicación del examen porque yo estoy en mi casa, en un espacio, no estoy en un área controlada y con personas que estén viendo que pues no esté usando un celular, no haya otra persona contestando por mí. Tiene que ver mucho más con la aplicación, no es tanto el asunto del instrumento, ¿no? Por supuesto que en la comisión pidió certeza en el instrumento, revisión, pero creo que es obvio que si se da unos resultados anómalos en este momento, pues pasa mucho más por el tipo de examen que se hizo, la aplicación del examen, que las preguntas en sí o el instrumento.
0: ¿Qué le dirías hoy a un aspirante que estudió honestamente, entró con su puntaje real y ahora tiene que hacer un segundo examen para demostrar que no hizo trampa?
2: Bueno, le diría que, por supuesto, desde la comisión sentimos pues la angustia que están pasando, pensamos en esas implicaciones, a veces el traslado, a veces la angustia, por supuesto que lo consideramos, pero también les diría a esas y a esos jóvenes que es mejor volver a hacer el examen, o en este caso el examen control, que ser una generación estigmatizada por la deshonestidad y poner en duda su ingreso como universitarios, ¿no? Iban a quedar con ese estigma, con esa duda, y yo creo que no vale la pena arriesgar eso a cambio de volver a presentar un examen cuando son personas que pues estudiaron, lo hicieron de manera honesta, y bueno, pues pedirles el esfuerzo, entendiendo, ¿no? La situación en la que están y

0: la dificultad, porque son personas que habían recibido su aviso de ingreso a la institución y ahora van a tener que hacer un examen control para realmente ya formalizar su proceso de inscripción. Entiendo la dificultad, pero también pido comprensión porque creo que es un hecho extraordinario y esperemos que de esta situación pues haya muchos aprendizajes para otras instituciones de educación superior para en México y en otros países.
1: Alma, algo que ha generado un malestar es a ver qué tipo de profesionistas podemos esperar, hablando de profesiones específicas que implican riesgos, digo, todas obviamente, pero unas que nos preocupan más, por ejemplo, abogados, los médicos, una de las más peleadas es médico, cirujano, ¿no?, para entrar, ingenieros, arquitectos, ante este panorama de que tengan que hacer trampa en los exámenes para poder ingresar.
0: Sí, yo creo que es un proceso social complejo, ¿no? Pero precisamente para que no exista este estigma sobre esta generación, al hacer este examen de control, pues no va a quedar duda que en efecto quien lo hace bien, quien estudia, quien se esfuerza, va a obtener un lugar en la Universidad Nacional. Y no van a pasar aquellos que incurrieron en prácticas deshonestas y en trampas. Creo que sí nos debe llevar a la reflexión como sociedad, pues que esto esté ocurriendo en este nivel educativo y en las instituciones, ¿no? Bueno, si hay trampa de estudiantes, pues también hubo trampa de familias, ¿no? Creo que necesitamos analizar con más calma esta situación y hacer un llamado, ¿no?, para que pensemos qué significa esto pues para el propio país.
1: Qué fuerte lo que acabas de decir. Si hubo trampa de los estudiantes, hubo trampa de familias. Gracias, Alma Maldonado, integrante de la Comisión Técnica para la Revisión del Proceso de Ingreso a la Licenciatura de la UNAM. Muy buenas noches.
0: Muchísimas gracias y saludos a la audiencia.
1: Gracias, Alma. Enseguida, el objetivo de desmantelar a la Corte Penal Internacional es para ayudar a Benjamín Netanyahu, dice Trump.
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0: Ricardo Trevilla, secretario de la Defensa, señaló que desde 2008 esta dependencia no tiene nada que ver con las escuelas militarizadas. Dijo que es delito el uso de uniformes o insignias castrenses. La presidenta Claudia Sheinbaum aclaró que hasta ahora las autoridades mexicanas han encontrado centros de procesamiento de combustible ilegal, pero no refinerías clandestinas en el país. Sheinbaum dijo que el predio asegurado en Reynosa, Tamaulipas, hace una semana no era una refinería. Solo 6 de los 7 marinos convocados por la Fiscalía General de la República acudieron a comparecer en relación con la investigación por huachicol fiscal contra los hermanos Farías Laguna. La defensa dijo que aportaron testimonios que permiten contrastar versiones, precisar actuaciones y abrir nuevas líneas de análisis. La Fiscalía General de la República obtuvo la primera sentencia condenatoria en contra del ciudadano chino naturalizado mexicano Shen Yegon por el delito de operaciones con recursos de procedencia ilícita. Un juez federal le impuso una pena de 15 años de prisión. La presidenta Claudia Sheinbaum dijo que para el próximo año Mexicana de Aviación contará con las 20 aeronaves Embraer contempladas para su funcionamiento y con la finalidad de alcanzar la rentabilidad económica de la aerolínea. Los bomberos combaten varios incendios forestales en Grecia, donde los vientos fuertes obligaron a las autoridades a ordenar evacuación de parte de un suburbio de Atenas, la capital. Miles de personas evacuadas en el sureste de Francia a causa de un gran incendio regresaron gradualmente a sus hogares. Esto después que las autoridades anunciaron que el incendio en Burdeos, que llevaba más de una semana activo, fue controlado. Donald Trump, presidente de Estados Unidos, afirmó que no ha dado su visto bueno para que Ucrania fabrique misiles Patriot, pero que las conversaciones siguen en curso. El expresidente peruano Ollanta Humala espera recuperar su libertad. El Tribunal Constitucional anuló su condena de 15 años de prisión por lavado de activos en un juicio el año pasado. El presidente Donald Trump dijo que la campaña de Washington para desmantelar la Corte Penal Internacional tiene como objetivo defender al primer ministro israelí Benjamin Netanyahu y a otras personas de ser procesados y no a él. Con Ortega a las 10, Eric Vilchis.
1: En Alvarado, Veracruz, la presidenta Claudia Sheinbaum encabezó la graduación de 211 ingenieros Guardia Marina de la Heroica Escuela Naval Militar de la Secretaría de Marina. Y es Eduardo Pérez Albores quien nos informa.
2: ¡Impacto!
3: Si no lo hicieran así, que la nación se lo grande.
4: La presidenta Claudia Sheinbaum encabezó la graduación de los nuevos oficiales de la Marina, recordándoles que su verdadera misión emana de la confianza del pueblo.
5: Pero nunca olviden que el verdadero liderazgo de una o un oficial, de una persona, nace del ejemplo, que la autoridad solo tiene sentido cuando se ejerce con honestidad, pero también con humildad.
4: Al encabezar la ceremonia de graduación de los cadetes de la Heroica Escuela Naval Militar, acompañada de su gabinete de seguridad y de representantes de los otros dos poderes de la Unión, Claudia Sheinbaum señaló que la Armada de México es una de las instituciones que más confianza inspira al pueblo.
5: Esa confianza se ha ganado con décadas de trabajo, de disciplina y de servicio. Y es también la cercanía que se muestra con el pueblo.
4: El almirante Raimundo Pedro Morales Ángeles, secretario de Marina, aseguró que la seguridad y el futuro de una nación no solo se defienden en el mar, se construyen desde las aulas.
6: Hacerlo además en sus marinos navales es potenciar su inteligencia estratégica, capacidad operativa, liderazgo y seguridad nacional.
4: ...211 cadetes de la generación 2022-2026... se graduaron de la Heroica Escuela Naval Militar, de los cuales 138 son hombres y 73 mujeres.
7: Es un logro, culminó una etapa de mi vida con la que soñé...

0: Ellos, con estar aquí en la Escuela Naval, soñé con pertenecer a las Fuerzas Armadas.
1: El padrino de esta generación, egresados de las carreras de Ingeniería en Sistemas Navales, Ingeniería en Hidrografía e Ingeniería en Aeronáutica Naval, fue el secretario de Seguridad y Protección Ciudadana, Omar García Garfuch, desde el puerto de Veracruz, con Ortega. A las 10, Eduardo Pérez Albores, enviado especial.
2: Así es como los osos polares gemelos Aleuti y Gregor se revuelcan en las toneladas de cubos de hielo que les proporcionaron sus cuidadores del zoológico de Praga. Esto en medio de la ola de calor que azota a Europa. Estos osos disfrutaron del hielo con el que se pretende mantenerlos frescos en medio de estas temperaturas que ya le decía están extremas en la ciudad y que alcanzaron los 38 grados centígrados.
3: Stejně jako v minulých letech jsme přivezli několik tun ledu pro naše lední medvědy tady v pražské zoologické zahradě. Oni si to náramně užívají v těch horkých dnech. 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
4: Ta léta jsou nevypočitatelná. 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
2: Gracias por acompañarme esta noche. Yo lo invito a que continúe siempre con la programación del Financiero y lo espero el lunes en punto a las 20 horas y después nos vemos a las 22 con la información que define el día. Que tenga gran fin de semana, pero sobre todo la mejor de las noches.
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6: 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La temperatura en Vox.
7: 17 grados.
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7: Hoy te revelamos los secretos detrás del fenómeno global de mi villano favorito y los Minions. Estas cintas triunfan porque tienen chistes tanto para niños como para adultos. Estas películas combinan el humor físico para los pequeños con referencias de la cultura pop y empresarial para atrapar a los padres. Sus villanos además son carismáticos. Los creadores de la saga rompieron el molde de los antagonistas al presentarnos criminales ridículos con un diseño lleno de colores. Además, son cintas con continuidad de temas. Cada secuela expande el universo de forma coherente, explorando el pasado de los Minions y la llegada de nuevos miembros a la familia de Gru.
9: ¿Cómo dijiste?
10: Gru, sí, ¿entiendes? Gru y Lucy combinados. Gru, sí.
9: Ajá, me gusta, pero no tanto. No me gusta.
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14: Revista del Consumidor. Radio. Los pantalones de mezclilla son un clásico, pero no todos te ofrecen la misma calidad. Hoy te revelamos cuáles de los 30 modelos que analizamos son realmente los más duraderos.
15: Además, si ya estás planeando una escapada, en nuestra sección de finanzas personales te decimos cómo evitar que los gastos sorpresa arruinen tu presupuesto.
14: Toma el control de tu dinero y haz las mejores compras.
15: Quédate en Revista del Consumidor Radio.
14: Revista del Consumidor.
15: ¿Sabes cómo surgió la mezclilla? Este tejido, conocido mundialmente como denim, toma su nombre de una ciudad al sur de Francia llamada Nimes, donde comenzó a fabricarse en el siglo XVI. Tradicionalmente, la mezclilla se fabrica con algodón tejido de sarga, que le da esas clásicas líneas diagonales y gran durabilidad.
14: Por eso, durante el siglo XIX, estos pantalones se popularizaron entre mineros y obreros que realizaban trabajos pesados. Con el tiempo, dejaron atrás las minas para conquistar la cultura popular.
15: Y aunque hoy forma parte de la moda cotidiana, en años recientes, la industria textil ha buscado producir la mezclilla de manera más sostenible mediante tecnologías que reducen el consumo de agua, utilizan fibras recicladas y emplean procesos menos contaminantes. Gracias a ello, continúa siendo una prenda básica que ha acompañado a distintas generaciones durante más de un siglo.
14: Por eso el Laboratorio Nacional de Protección al Consumidor analizó su calidad, resistencia y durabilidad.
16: Hola, ¿qué tal? Soy el ingeniero Luis Armando Juárez Mendoza del área textil del Laboratorio Nacional de Protección al Consumidor, donde realizamos un estudio de calidad de pantalones de mezclilla para caballero. En esta ocasión analizamos 12 marcas con 30 modelos, de los cuales 13 son en 100% algodón y los 17 restantes fueron en mezcla de algodón con poliéster y elastano. Se realizaron los siguientes ensayos: información al consumidor, acabados, determinación de la masa por unidad de área, resistencia a la tracción, resistencia al rasgado, cambio dimensional, la determinación del torque y elasticidad o deformación del pantalón. Pero, ¿qué les parece si vamos a ver los resultados de este estudio de calidad de pantalones de mezclilla?
15: Todos los modelos analizados cumplen con su información comercial, con su declaración de fibras y con su prueba de acabados. En el caso de los pantalones de tela 100% algodón,
14: en la prueba de durabilidad, un modelo de la marca Silver Plate calificó con excelencia.
15: Los 5 modelos que se encogieron ligeramente después de 3 ciclos de lavado son Cimarrón Jeans, Furor, Oji y 2 de Silver Plate. Ahora continuamos con los resultados para los 17 modelos fabricados con tela a base de mezcla de fibras. Al igual que en la categoría anterior, todos los modelos cumplen con su información comercial, con su declaración de fibras y obtuvieron una calificación de excelencia en la prueba de acabados.
14: En las pruebas de resistencia, 3 modelos destacaron como los más duraderos del análisis, uno de la marca Levi's y 2 de Oji.
15: Un modelo de la marca Lee y otro de Oji se encogieron ligeramente.
14: Respecto a la talla, estos modelos resultaron ser un poco más grandes de lo que indican en la etiqueta. 3 de la marca Oji, 1 de Members Mark, 1 de Furor, 1 de Big John y 1 de Silver Plate. Antes de comprar un pantalón de mezclilla, toma en cuenta las siguientes recomendaciones.
16: Es muy importante que al comprar un pantalón, tú lo laves, ya que todas las prendas, inclusive los pantalones de mezclilla, son lavados con colorantes. Estos colorantes llevan químicos que aún así, si la empresa no hace un lavado correcto, se van a quedar impregnados y cuando te lo pongas o coloques, ya que este producto va directamente a la piel, puede llegar a irritar. La diferencia en tallas que pueden presentar los diferentes tipos o cortes de los pantalones es precisamente debido a eso, al corte que cada diseñador de la marca presenta. Pero algo muy importante que debe respetar es la cintura. En la etiqueta te informa esa talla. Y el largo, hay algunos pantalones que tú vas a encontrar 34x32. El primer número te indica la talla, que es el contorno de la cintura, y el segundo número te indica la longitud del costado de la pierna. Si la mezclilla de tu pantalón es más gruesa o delgada, no es un indicativo que va a resistir más o menos. Eso va a depender del gusto de la persona, pero el pantalón de mezclilla te va a ofrecer más resistencia si viene acompañado con poliéster, pero va a ser cuestión de gusto. Si quieren tener mayor información sobre el estudio de calidad de pantalones de mezclilla para caballero, consulten la revista del consumidor, ya sea impresa o digital.
15: Las vacaciones de verano son una oportunidad para descansar y convivir, pero también pueden convertirse en un gasto importante si no se planean con anticipación. Para que puedas disfrutar con tranquilidad, un paso importante es gestionar tus finanzas. Por eso, antes de armar las maletas, el primer paso es sentarte con lápiz y papel. Presta atención.
14: Lo primero que debes hacer es elaborar una lista de verificación que te ayude a definir las características de tu viaje. Esto te ayuda a organizarte y anticipar algunas necesidades, además de asegurar que la experiencia sea satisfactoria para todas y todos.
15: Una vez que tengas la lista, es recomendable elaborar un presupuesto. Contar con una estimación de gastos detallada para cada rubro de tus vacaciones, de acuerdo a tu capacidad económica, te ayudará a mantener el control y a tomar decisiones responsables.
14: Para que no se te escape nada, toma nota de los gastos claves que debes considerar para tu viaje. El transporte. Los costos varían.

0: Dependiendo del medio de transporte que elijas para desplazarte, si viajas en autobús o en avión, considera los boletos viaje redondo y los traslados al aeropuerto o terminal de autobuses.
1: Si viajas en auto, la plataforma MAPIR, traza tu ruta o rutas punto a punto de la Secretaría de Infraestructura, Comunicaciones y Transportes puede ser muy útil, ya que te permite calcular con precisión el costo de las casetas, el consumo estimado de combustible y los tiempos reales de traslado en carretera. No te olvides de considerar los gastos de comida y bebida durante el traslado. Las paradas técnicas en la carretera o los antojos en el aeropuerto también suman.
0: También agrega el costo total de los días que te vas a hospedar en el destino.
1: Considera los desayunos, comidas y cenas durante el viaje.
0: Dependiendo del tipo de viaje que quieras hacer, pueden surgir otros gastos. Por ejemplo, si decides contratar algún tour, pagar alguna entrada a espectáculos, y, por supuesto, las compras de regalos y recuerditos para la familia.
1: También es recomendable para cualquier trayecto contar con un seguro de viaje. Sin embargo, se vuelve indispensable si realizas viajes internacionales.
0: Es muy importante que tengas un fondo que puedas destinar para imprevistos. Más vale prevenir.
1: Está claro que para que las vacaciones sean un descanso y no un dolor de cabeza, la clave de todo está en planear. Por ejemplo, un tip buenísimo de seguridad es que si vas a usar tus tarjetas de débito o crédito, digitalizarlas en tu celular es más seguro para viajar.
0: Y es que dependiendo del plan que elijas, hay detalles que hacen toda la diferencia. Si tu destino es la playa, antes de reservar, no olvides comparar precios. No te vayas con la primera opción. Además de los paquetes todo incluido, busca alternativas más económicas. Y si puedes, aprovecha las temporadas de menor demanda turística. Tu bolsillo te lo va a agradecer. Y recuerda que es muy importante respetar las zonas protegidas.
1: Ahora, si lo tuyo es el turismo cultural y vas a visitar un pueblo mágico, puedes consultar el catálogo de los 177 pueblos mágicos que te permitirá investigar la gastronomía y sus lugares más representativos para que no te pierdas de nada. Compara las líneas de transporte y reserva tu hospedaje y los recorridos con anticipación.
0: Ahora hablemos de cómo nos vamos a mover. Si viajas en automóvil, es indispensable hacer una revisión básica al vehículo antes de salir. Ya en camino, todas y todos deben viajar con el cinturón de seguridad y respetar los límites de velocidad y las señalizaciones. La seguridad es primero.
1: Si vas a viajar en autobús, tómate el tiempo de comparar las categorías y costos de las distintas líneas de autobuses para elegir la que más te convenga. Al subirte, conserva muy bien tu comprobante de equipaje y lleva un botiquín con medicamentos básicos.
0: Y finalmente, si viajas en avión, el secreto para ahorrar es comprar los boletos con anticipación. Al igual que en el autobús, guarda bien tus comprobantes de equipaje y mantén siempre a la mano tu identificación oficial y tu pase de abordar.
1: Ahora ya lo sabes, planear tus vacaciones es la forma más inteligente de divertirte. Prepara tu presupuesto y viaja seguro.
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2: Encontramos el detector de billetes falsos más fidedigno. Se llama Fidel. Reconoce elementos de seguridad. 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

Muy buenos días, mis queridos Enfiners. Bienvenidos, bienvenidas. Te saluda Mari Carmen Lara. Esto es Enfin W. Sábado primero de agosto. El mejor mes del año. Después de diciembre. Después de diciembre. Y me vas a decir, Mari Carmen, ¿por qué es el mejor mes del año? Porque es el mes cumpleañero de este precioso show, de este precioso programa. Es el mes de mi productora Itzayana Torres y también es mi mes. Así es que el día de hoy nos vamos a encargar de mandarles nuestro número de cuenta a toda la gente que nos está escuchando en este momento, porque aceptamos transferencias, aceptamos cheques, aceptamos todo, producción, aceptamos todo. No, mentira, mentira. Gracias, de verdad, gracias por estar con nosotros. Arrancamos el mes y qué mes, la verdad. A mí me encanta cumplir años, creo que es algo maravilloso. Me encanta darme cuenta de lo bendecida que soy de estar con ustedes también cada fin de semana, trayendo increíbles especialistas, colaboradores, para que ustedes tengan un sábado rico, un sábado delicioso. Me encanta ser parte de su plan de los fines de semana. Saludos a toda la gente que ya se encuentra en este momento. No sé si vas camino a casa de tu pareja o camino a casa de tus papás, de algunos amigos, al gimnasio, qué sé yo. Saludos Ciudad de México, saludos también a Guadalajara, Cuernavaca, Monterrey, al sur de este país, donde quiera que te encuentres. Esto es Enfin W. Te recuerdo mis redes sociales. Yo soy Mari Carmen Lara y me encuentras como @maricarmenlara_. Ahora sí, por mucha atención, ya me voy a poner seria, por mucha atención porque vamos a tener, bueno, como cada sábado, ¿no? Pero vamos a tener un programazo. Estaremos hablando con Trixia Valle, ella es terapeuta y escritora, sobre los cuatro temperamentos de la persona. ¿Tú conoces cuál es tu temperamento? De entrada, ¿sabes cuáles son los cuatro temperamentos? Aquí lo vamos a platicar, porque el temperamento no es lo mismo que el carácter, ni siquiera es lo mismo que la personalidad. El temperamento, ¿lo puedes modificar o no lo puedes modificar? ¿Qué cosas o qué rasgos del carácter o la personalidad puedes cambiar que puedan rediseñar lo que tú eres? O no solamente eso, sino hay padres que quieren cambiar el temperamento de sus hijos. ¿Por qué quieren cambiar el temperamento de sus hijos? Lo vamos a estar platicando ya en unos minutos. De hecho, ya está aquí en cabina nuestra especialista. Ya lo saben, música e increíbles recomendaciones con nuestra querida Daniela Anguiano. Hablaremos en el tema de salud. Si tú tienes pie plano, si tu hijo tiene pie plano, quiero decirte que esto no solamente va a modificar tu forma de caminar, sino también podría modificar tu forma de vivir. Te vamos a dar algunos consejos. Ahora los niños están de vacaciones, pero cuando regresen a la escuela, ¿cuál es el tipo de calzado que tienes que comprarle a tus hijos para la comodidad de su piecito? ¿Cómo darnos cuenta que mi hijo o mi hija tiene un padecimiento de pie plano? ¿Se puede vivir con eso o se puede también modificar? Bueno, aquí lo platicaremos también con nuestra ortopedista que nos estará disipando todas esas dudas. Y en el tema de tecnología, Luis Geige nos hablará de los efectos de las redes sociales en los adolescentes. ¿Positivo o negativo? ¿Recomendable a nuestros hijos prestarles el iPad, prestarles la tableta, que ya tengan una cuenta de Instagram, de TikTok o que estén metidos en YouTube? Lo estaremos platicando. Te voy a hacer una pregunta y quiero que me la respondas, porque hoy Ana Franco Márquez, no, o sea, me la hará seguramente y ya yo tendré que responderla, pero ¿qué hacer cuando mi pareja o uno de los dos en la pareja quiere más sexo que el otro? ¿Complica esto mi relación? ¿Hasta qué punto es válido? ¿Dónde encontrar el punto medio cuando estás en pareja? Y dices, es que ¿sabes qué? Yo no quiero porque yo me canso, pero tu pareja sí quiere. El hecho de que tú no quieras hace que, o mejor dicho, ya perdiste el deseo por tu pareja. Todo eso lo vamos a descubrir también aquí en Enfin W en unos minutos. Y pongan mucha atención porque yo sé que me van a decir, Mari Carmen, ¿cómo te encanta hablarnos de finanzas? Pero es importantísimo hablar de finanzas, porque cuando uno está bien y cuando uno está en paz con su dinero y cuando uno está en paz y entras a tu banca móvil y ves que tus tarjetas están, no la de débito, esa que sí tenga muchísimos ceros, pero cuando ves las tarjetas de crédito y ves que no
debes nada de las tarjetas de crédito. Son de esos placeres y de las cosas más maravillosas que nos pasa a los adultos. Que tú ves esas tarjetas y no hay un pago mínimo para no generar intereses y son 80,000 pesos. Y dices, ¿en qué momento? ¿En qué momento? Hoy vamos a hablar cómo vamos a planificar nuestra vida para nuestro yo del futuro. Sí, la planeación de nuestro retiro. Quiero decirte que si tú empezaste a trabajar después del 97, bueno, pues ya no tenemos lo que viene siendo la maravillosa jubilación. Pero hay otras alternativas para nosotros y aquí Nadia Jiménez no las va a revelar. Tenemos recomendaciones de cine también con Pam Martínez. Vamos a hablar un poco también de La Odisea. Ya la fui a ver. Dense la oportunidad, por favor, y vayan a verla. Y ya lo saben, diversión, información. Esto es En Fin W. Ahora sí, pónganse cómodos y si estás preparando algo rico de desayunar, la actividad que estés haciendo. Soy Mari Carmen Lara. Quiero acompañarte en esta mañana, así es que esto es En Fin W.

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1: En Finers, vamos arrancando este sábado y hoy quiero preguntarte si tú sabes qué tipo de temperamento tienes. Y es que creo que ahora que platicaba con nuestra especialista y una gran invitada que está conmigo aquí en cabina, ahora se las presento, me puse como a reflexionar que en ciertas situaciones de la vida cotidiana, de normal, no todos actuamos de la misma forma. O sea, hay gente que por cierta situación, hay gente que llora, hay gente que se enoja, hay gente que es mucho más retraída. Y yo le preguntaba y me decía, es que depende de tu temperamento. Hoy vamos a conocer los 4 temperamentos de la persona. ¿Se pueden combinar? ¿No se pueden combinar? ¿Esto es lo mismo que el carácter o la personalidad? Bueno, ya está aquí con nosotros, no quiero perder más el tiempo, ya está aquí con nosotros Trixia Valle. Ella es terapeuta y escritora y hoy nos va a hablar de este temazo. Trixia, ¿cómo estás? Buenos días.
2: Ay, muy feliz, Mari Carmen. Es realmente un gusto estar contigo y pues creo que es un gran tema de fin de semana.
1: Ay, sí. A ver, dejen de hacer lo que están haciendo. Bueno, si están haciendo ejercicio, no sigan haciendo ejercicio, pero pongan mucha atención a las características de los 4 temperamentos para que ustedes sepan identificar cuál es la suya o cuál es la de su pareja y por eso muchas veces hay cosas que no entendemos, o la de tu papá o la de tus hermanos. Trixia, el micrófono es tuyo, cuéntanos todo.
2: Bueno, pues haz de cuenta que hay gente que piensa que temperamento es carácter. Ajá. O personalidad.
1: No.
2: Y el temperamento es con la configuración genética con la que tú naces, que desde Hipócrates y Galeno, o sea, los médicos de la antigüedad de hace 5 siglos, catalogaban que había 4 tipos de temperamentos, que es flemático, sanguíneo, colérico y melancólico. Y cada uno es muy específico, cada uno no cambia, lo que se entrena es la personalidad, ¿no? O sea, haz de cuenta que esta es tu materia prima y la vida va a ir puliéndote, ¿no? Entonces, haz de cuenta que hay, yo hago una suma que es temperamento, lo que ya traías de fábrica.
1: O no sea, lo puedo cambiar.
2: Ya no lo puedes cambiar, que es tu, por así que tu configuración de tu temperamento. Eso le sumas la huella de nacimiento, que es toda la experiencia intrauterina y cómo naciste y los primeros 2 meses tus experiencias, porque eso se graba en el alma de una forma impresionante.
1: Vamos por pausas, Tricia. Esta experiencia intrauterina es cómo se vivió la gestación, cómo lo vivió mi mamá, si mi mamá estuvo deprimida, si a mamá le pegaban, si mamá fue feliz. Todo eso. Eso también te marca, es parte de esa huella.
2: Exacto, te repercute porque a través de los neuropéptidos, o sea, el bebé, todo lo que siente la mamá lo siente el bebé. Entonces eso configura tu primer instinto. Te pongo el ejemplo de la mía. Cuando yo nací, a mi mamá le dijeron, no, tiene que ser cesárea, viene sentada, la, la, la. Pero pues bueno, ya nací hace mucho y entonces pues no había tanto así de que ahora es como muy común la cesárea. Y entonces el cirujano se le ve el bisturí y me cortó aquí en la pierna. O sea, tengo más o menos una cortada como de unos
1: 15 centímetros.
2: Ajá, más entre 10 y 15 centímetros. De que se le fue el bisturí, pues ya sabes, me cosieron. Entonces, pues imagínate, estás abriendo así, como yo les digo, abren la panza. Tú estabas delicioso, palomitas, Netflix, no tenías calor, frío, nada. Abren la panza, llegas a un mundo nuevo, no conoces a nadie,
1: y te cortan.

0: una plancha fría para limpiarte y coserte porque pues te está saliendo sangre. Entonces, claro, yo, mi huella de nacimiento era siempre estar a la defensiva. Podía ir a un psicólogo, podía ir a lo que quieras desde niña, o sea, y esto, y pero ¿por qué a la defensiva? ¿Y por qué de reaccionas de esa forma? Pues era instintivo de mi primera experiencia en la tierra, ¿no? Entonces yo el coaching que doy a los niños, y a los que siempre el coaching que doy es con sus papás, no acepto niños solos, es justamente explicarles eso, o sea, esa experiencia intrauterina hay que explicársela a tu hijo, porque cuando la haces consciente, es como, ¿te acuerdas en Intensamente que había unas pelotitas negras?
1: Ajá.
0: Y que cuando llegó, ahí vivía Bim Bom, que ya está Riley, no se acordaba quién era Bim Bom y no sé qué, y va al subconsciente, que son las pelotitas negras, toca una y empiezan los recuerdos. Entonces, lo que yo hago en coaching es darte estos recuerdos para que digas, ¡ah! Entonces, yo soy así porque, claro, mi mamá la cortaron, la. Y lo traes a la conciencia y te prometo que de un día a otro dejé de estar a la defensiva. Así, impresionante. O sea, de verdad es un cambio, así, el cambio más grande de mi vida solo por saber esta información. Entonces, pues, es como el primer dato, ¿no? Uh-huh. Entonces, es temperamento más esa huella de nacimiento más tu carácter. El carácter es cómo te educan. Te educan a que aquí vive la flojera o que hay que ser responsables. Te educan que hay que ser desconfiados con los externos o confiados. Te educan, o sea, es como se vive en tu casa todo el ambiente desde relax, desde responsable, desde introvertido, extrovertido.
1: Ese sí se puede cambiar.
0: Ese, claro. O sea, esa es la crianza, ¿no? Entonces, digamos que la suma de temperamento más huella de nacimiento más la formación del carácter igual a tu personalidad. Y hay un otro impacto, que es la herida primaria, que de la que se habla mucho, que es de los 0 a 7 años, que es algo que vives con mucha intensidad. Una traición, un rechazo, un abandono, una injusticia o una humillación. Entonces, todos tenemos una de esas huellas que predomina. Todos podemos ser de todas, ¿no? Pero hay una que predomina. Y en base a eso también se hace otro rasgo de tu personalidad. Entonces, para dejarlo muy fácil, es temperamento, que es lo que ya traías, más la experiencia de la panza, que se llama huella de nacimiento, más tu carácter, cómo te educaron y los valores de tu casa, más tu herida primaria, igual a Mari Carmen, ¿no? O sea, y así cada uno entonces tenemos como un patrón.
1: Somos padrísimo. Una fórmula.
0: Somos una fórmula.
1: Pero existen estos cuatro temperamentos que esos no cambian, que es el sanguíneo, el colérico, el melancólico y el flemático. Háblanos específicamente de cada uno de ellos para que la gente los vaya identificando.
0: Padrísimo. Bueno, sanguíneo son que desde niños, o sea, pero son extrovertidos, pero se paran, pero cantan, pero bailan, pero van, le preguntan al mesero, pero organizan todo y ya que son más grandes es la que organiza la rifa de la víbora de la mar, la primera que se para a bailar, nada le da pena, son muy dicharacheros, si los interrumpen, ¡ay, qué padre la interrupción! Y les encanta, o sea, esa gente cero podría estar en una oficina tecleando o en cosas que no tengan movimiento porque necesita relaciones públicas, como ser abogado, el rush, la gente, les fascinaría estar incluso en un centro de quejas y peticiones porque les gusta escuchar, ¿no? No se enganchan, son ligeros, son así, buena onda, ¿no?
1: Ajá.
0: Pero tienden a distraerse muchísimo, de repente pueden estar en una cosa y ya se van a China y ya se les olvidó, son personas que pues al final para cosas rutinarias no para nada es su temperamento y esas cosas pues hay que notarlas, ¿no? Hoy los papás quieren que todos los niños sean sanguíneos. La estrella de la obra de teatro, pero el campeón goleador, pero la de las porras, o sea, no se puede, no todos son sanguíneos, ¿no?
1: Y tú no escoges, ¿no? Pues ya viene así de fábrica.
0: Exacto. Luego viene el colérico, ¿no? El colérico es Pontul yo, ¿no? Que somos mandones, exigentes. Esos son los niños que hacen solitos su tarea desde niños. La gente que es hiper responsable, que se exige muchísimo, que no necesita que le pongan metas. Tú te pones tus metas, tú sabes que vas a llegar hasta acá. Pero puedes caer en el overthinking, puedes caer en ser súper exigente contigo y con los demás, ¿no?
1: Son los entonces, perfeccionistas.
0: No tanto perfeccionistas, pero son los que quieren llegar a lo más alto. Y ya llegaste a una y quieres llegar a la otra, los escaladores de montañas, yo te diría, ¿no?
1: Okay.
0: Y entonces, obviamente, pues te pones mucho estrés. Los coléricos se supone que tienen mucho líquido biliar, entonces tienden al enojo, tienden a, por ejemplo, los sanguíneos son poco, son muy empáticos, pero son poco asertivos, no les gusta decir cosas feas. No, el sanguíneo, el colérico, te dice así, te lee la cartilla en 5 minutos, son estos que no se dejan, de todo se quejan, ya sabes, criticones, ¿sabe? Juzgones, manipuladores.
1: Conocen las palabras perfectas para herir.
0: Ajá, y porque son, o sea, los coléricos somos muy claridosos, ¿sabe? O sea, sí intuimos, sí leemos las cosas bien, muy observadores, ¿no? Entonces, un niño colérico, tú lo pones a que baile y cante, pues chance y no le va a gustar, pero lo pones a hablar en oratoria y bueno, se va a sacar 10, mención honorífica, porque eso es parte del temperamento, ¿no?
1: Ok, melancólico.
0: El melancólico, ese es el perfeccionista. Son personas muy hacia adentro, muy introvertidas, pueden estar horas y horas tocando piano, aprendiéndose una fórmula, muy dedicados, analíticos, les gusta mucho, tienen un mundo interior muy grande, son muy sensibles, ¿no? O sea, todo entra así, les encanta la música, la pueden percibir, grandes artistas, pintores, todo lo que sea de dedicarte, o sea, a mí me pones paint my numbers, o sea, y en 2 minutos ya se me olvidó y lo dejé ahí. Porque no es mi temperamento, ¿no? Sí, o sea, pero a una persona melancólica, bueno, le haces feliz así de pinta por números y puedes estar 10 horas, pero aquí con la brochitita así, ¿no? Y entonces son perfeccionistas hasta que les queda. Son personas que sí al final le dicen las cosas, o sea, guardan mucho, pero cuando dicen las cosas sí se súper, súper enoja, les choca que los interrumpan, ¿no? Sí les choca, o sea, es algo que si tú tienes un jefe melancólico, por favor no le interrumpas, porque que de verdad vas a estar en su lista negra, ¿no?
1: Ok, perfecto. Bueno, espero estén llevando la lista de las características de los 4 temperamentos de la persona que estamos platicando en este momento con nuestra especialista. Y el último, flemático.
0: El flemático es estas personas que son los extraordinarios políticos de la oficina, con todos quieren caer bien. Si le preguntas, ¿te gustó la película? Ay, ¿a ti te gustó? Y le dices sí, te dice sí, no. Ay, sí, a mí tampoco. O sea, les gusta, son así camaleónicos, o sea, si están con una persona, pues se vuelven como esa persona y están siempre intuyendo lo que va a decir. Incluso son muy buenos como para estar como en este rapport de que de repente sientes hasta que te está como imitando, pero porque se conectan muchísimo con las personas, no les gustan los conflictos, si los pones a trabajar de jueces, se mueren, de abogados, se mueren, les choca tener que darle la razón a uno o a otro, ellos les gusta llevarse bien con todos, les gusta no tener problemas, les gusta no meterse en chismes, en rollos, ni juzgar, ni nada, es el más agradable de los temperamentos, pero también puede caer en la falta de sinceridad. Sinceridad es hablar desde lo que sientes. Honestidad es hablar de la verdad, ¿no? Uh-huh. Entonces, yo puedo ser muy honesta y cero sincera, porque nunca te digo en realidad cómo me siento. Y son personas que tienden a guardarse cosas. Mucho rencor y que al rato, pues, acaban como con malos sentimientos porque nunca dicen las cosas tal cual son. Entonces, son de esas personas que, pues, todo iba perfecto y un día te abandonan. O sea, un novio, un esposo así, qué miedo, porque entonces, o sea, el día que te quiere dejar, o sea, ni te da,
1: ni
0: y
1: te
0: tú
1: avisa.
0: Ves que fue la primera, y no, él te tiene ahí guardado, ¿no?
1: Claro, 10 años te tiene en el repertorio, ¿no?
0: Y hay que enseñarles que su corazón no es bodega, o sí. sea, que tienen que ir sacando así las cosas, ¿no?
1: Estamos hablando con Trixia Valle, ella es terapeuta y escritora, sobre los 4 temperamentos de la persona. Ya nos detallaba cómo son las características de ellos, pero ya para ir cerrando, Trixia, me gustaría que me compartas por qué dices que muchos papás que van con sus hijos a terapia te dicen que quieren que el temperamento de su niño sea sanguíneo. ¿Por qué? ¿Por qué a los papás hoy en día les cuesta reconocer de si tu hijo es melancólico? Bueno, pues ayudémosle a trabajar otras áreas, en este caso el tema de la crianza, ¿no? El tema del carácter. Pero ¿por qué tú sientes que hoy los padres están cayendo en esto?
0: Porque está de moda, Mari Carmen, o sea, está de moda ser el ajonjolí de todos los moles y entonces salir y hacer TikToks y bailar y cantar y entonces hablas en público, pero aparte te paras y tienes 3 años y le pides tu desayuno al mesero, ay, ay, ay, bravo, bravo, mira cómo se expresa, o sea, la moda actual es desenvolverte y ser como súper outgoing y ir con todos y todos, y no, o sea, la verdad es que eso es un temperamento específico de ciertas personas que pues ahí se identifican identifican y ahí es donde vibran, ¿no? Entonces tú tienes un hijo melancólico y siempre lo vas a estar jalando de, pero ten más amigos, pero ¿por qué no invitas a todos? ¿Pero por qué no te invitaron a todas las fiestas? Porque tu hijo es de un amigo o dos, les gusta estar en corto, les gusta estar en una cosa más íntima, porque les gusta profundizar. Tú tienes un hijo flemático, lo van a invitar a todas las fiestas, va a ir a todo, con todo se va a llevar bien, pero quizás no va a tener su súper mejor amigo porque no les gusta esta intimidad tan cercana, ¿no? O sea, como que siempre ponen un poco la distancia. Tienes un hijo colérico, pues a lo mejor no lo van a invitar a todas las fiestas porque como dice todas las verdades, pues igual no le cae bien a todos.
1: Es el incómodo.
0: Sí, es ese que te pisa el callo, pero pues ni modo. Cada hijo tiene sus... O sea, todo mundo tiene su luz y su oscuridad. Y aquí el tema es encontrar su luz para que brille más y no estar viendo la oscuridad que pues ya así nació.
1: Eso es para los niños. Ya sé, producción, que ya tengo que ir cerrando la entrevista, pero pues para nosotros los adultos, Trixia, a ver, de entrada te puedo asegurar que yo he ido a terapia y llevo ya un rato y nunca me habían preguntado esto. ¿Cuál era mi temperamento? O sea, creo que comencé caminando y no así, llevando el paso a lo mejor o arrancando este proceso de terapia, que todos tendríamos que ir a terapia, por cierto, aprovechando. Arrancamos como que en el escalón número 175 y te olvidaste de todos los demás. Nunca me había preguntado de verdad cuál es mi temperamento.
0: Pues fíjate que justo es el método que en mi libro Método de 8 Valores para la Crianza Efectiva viene justo todos los tests y viene todo de cómo saber cuál es. Y el coaching que yo doy son solo 5 sesiones, porque en cada sesión te voy a dar un cachito de tu personalidad con tests, lo vamos a platicar. Y es como una antesala para luego vete a terapia a trabajar A, B, C, D o no, porque igual y descubriendo esto, entonces yo los niños y jóvenes, adolescentes que tengo que vienen con sus papás, porque te digo que no atiendo niños solos, de verdad, son 5 sesiones y bye, no nos volvemos a ver más que para saludarnos porque nos amamos, porque hacemos un vínculo padrísimo, pero ya no necesitas venir, sentarte una hora, pagarme, no lo necesitas. Y mi sueño es que muchos terapeutas sepan hacer esto, porque de veras, como lo dices, son unos test tan sencillos que te revelan tantas cosas y te enseñan a caminar solo, que eso es de lo que se trata en la vida.
1: Es Trixia Valle, terapeuta y escritora. Hablamos el día de hoy de los 4 temperamentos. Escríbanos también a través de redes sociales cuál es su temperamento. Yo lo acabo de descubrir. Así es que nunca es tarde, nunca es tarde. Trixia, tus redes sociales para que la gente vaya a seguirte. Me trajiste un regalito también. Tienes una nueva publicación.
0: Sí, bueno, mis redes sociales son Trixia con X, Valle, como un jugo, Trixia Valle, para que no se les olvide. En Instagram, en TikTok, en Facebook, ya somos una comunidad de más de 150,000 personas. Wow. En Instagram y en TikTok, y la verdad queremos seguir creciendo porque justo este conocimiento nos lleva a que nuestros hijos sean buenos. Mi nuevo libro se llama Niños Malos y la Cultura de Odio, igual a la gente le va a caer muy mal. La verdad que nadie quiere saber, o sea, la portada es un papá atrás de un niño o un adulto que no lo corrige y el niño se va envileciendo, y que ojalá que muchos, muchos papás tomen conciencia que el consentir, el no educar, el no poner límites es lo opuesto a la educación, es lo que va a envilecer a tu hijo, y tú no creo que quieras un día ir a sacarlo de la cárcel, entonces mejor lee el libro.
1: Trixia, tienes que regresar para hablarnos el por qué ahora parece que la cultura es dejar que los hijos tomen la autoridad de nuestros hogares. Si el niño dice que hay que dormir a la 1 de la mañana, se duerme a la 1 de la mañana porque yo no quiero herirlo, porque yo no quiero que tenga la herida de infancia de cuando mi papá a mí me regañaba, cuando yo era chico y me obligaba y me dormía a las 7 de la noche. Yo no quiero eso. Oye, él no tiende la cama porque yo no lo voy a obligar como me obligaban a mí y era incomodísimo. Entonces, me encantaría que regresaras otro sábado para que nos hables de este cuidado, que realmente no sé si sea cuidado, y nos hables un poco más de tu libro y cómo, lejos de hacerle un bien a los hijos, pues estamos transformando seres que seguramente no queremos.
0: Ay, claro que sí, Mari Carmen. Justo mi libro anterior se llama Papás de Algodón, Hijos de Cristal, que habla de ese fenómeno específico. Y esta es la siguiente parte en donde ya por esto, esta es la consecuencia.
1: Me encanta. Bueno, vayan a seguirla en sus redes sociales. Vamos a sumarnos a esa comunidad, contenido de valor. Esto es En Fin W. Vamos comenzando. No se vaya, la estamos pasando increíble.
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1: nuestra primera recomendación, buena música aquí en Enfin W, y llega con nosotros Daniela Anguiano. ¿Cómo estás, Dani?
3: Hola, Mari. Muy buenos días. Muy feliz, súper emocionada. Yo ya en modo fan porque hoy es el segundo concierto de Harry Styles aquí en la Ciudad de México. Y por supuesto que teníamos que escuchar una canción de él, que esto es As It Was, que desde que se anunció el concierto lo hemos platicado aquí en Enfin W, de su trayectoria, de las veces que ya ha venido a México. Y por fin hoy es la fecha, así que a todos los Enfiners que vayan, ahí nos vemos.
1: Me cuesta, de repente ya lleva años obviamente como solista, pero pues a mí todavía me tocó en esa agrupación que sacudió a todas las adolescentes, una de ellas yo, con One Direction, y ahora ya cada uno con su camino, y bueno, incluso a esta boy band, acompañada hasta también de la tragedia, tristemente, por uno de sus integrantes.
3: Sí, Mari, justo en la semana pasada se celebró el aniversario número 16 desde que se creó One Direction, y desafortunadamente Liam Payne fue el que pues falleció hace un par de años, y todos esperábamos en algún futuro el reencuentro de One Direction, pero bueno, después de esta tragedia no va a haber un reencuentro como tal, pero cada quien ha seguido su carrera como solista. En febrero yo tuve la oportunidad de ver a Louis Tomlinson, que es otro de los ex integrantes, pero hoy toca a Harry Styles, que sí puedo decir que es el que ha llevado su carrera un poco más, o sea, ha llegado a más personas, sus álbumes han sido un éxito, y viene presentando el Together Together Tour, que son canciones nuevas de un álbum completamente nuevo también. Entonces veremos qué tal Harry Styles, que se vio en estos días comiendo tacos en la Ciudad de México, que se lo encontraron corriendo en las calles. Oye, o sea, yo espero encontrármelo por lo menos los días que está aquí.
1: Pues seguramente, Daniel, lo invitas a comerse un taco o a tomar un café. Por lo regular, les encanta andar ahí por la... Yo tuve hace algunos años, quiero hacer un paréntesis, tuve la oportunidad de encontrarme a Joe Jonas en la colonia Condesa. Ahí estaba tomando un café, entró a la cafetería en la que yo estaba que no me lo creía, obviamente, dije, es que no es él, y nos volteamos a ver varias que estábamos en esa cafetería, como, ¿sí es o no es? No, ¿sí es o no es? Porque iba solo.
3: Ajá.
1: Pasaron, yo creo, aproximadamente 10, 15 minutos, y detrás de él venían dos guardaespaldas, ya te imaginarás, yo dije, no, sí es.
3: Con eso ya confirmaste que sí era.
1: Sí, escuché dentro de esta conversación que tuvieron, como que lo estaban regañando porque se había salido solo del hotel, y él dijo que quería salir a caminar, a recorrer. Entonces, tengo mi bello recuerdo, porque todas las que estábamos ahí, nos tomamos una foto con él, súper amable, tipazo, lindísimo. Entonces, Dani, estoy completamente segura que te lo vas a encontrar.
3: Manifestando, y él anda ahí como cualquier mortal por la calle de la Roma, de las calles de la Roma y Condesa, así que bueno, ya les contaré.
1: Bueno, pues preséntanos la recomendación de este sábado, Dani.
3: Esto es As It Was de Harry Styles, y lo escuchen aquí en Enfin W.

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0: Estamos de regreso, Finners. Qué gusto estarte acompañando este sábado. Te saluda Mari Carmen Lara. Te recuerdo mis redes sociales para mantenernos en contacto también por esa vía. @MariCarmenLara_ para que vayas a seguirme. Y también me compartas de qué temas te gustaría que habláramos en este show. A qué especialistas te gustaría que invitáramos. Bueno, ya lo saben, a través de mis redes sociales. Y hoy, en el tema de salud, vamos a mirar de cerca nuestros pasos. Sí, literalmente. Porque hablaremos sobre el pie plano y cómo el pie plano a lo largo de los años, y a ver, especificando un poco a lo mejor en el tema de los niños, pero cómo el pie plano puede cambiar nuestra forma no solo de caminar, sino también de vivir. Y por eso nos dimos a la tarea de invitar a la doctora Mayra Osuna. Ella es médico especialista en ortopedia pediátrica por la Universidad Nacional Autónoma de México, pues para que nos hable de este, es un padecimiento, pero creo yo, doctora, lo hemos como normalizado, ¿no? Hay mucha gente que se avienta pues toda su vida con este problema. ¿Cómo estás? Buen día.
1: Hola, buenos días. Muchas gracias por invitarme. Estoy muy feliz de poder compartirles esta información. Es correcto, el pie plano como tal no es per se una enfermedad, sino más bien es un tipo de pie. Y se caracteriza por la pérdida del arco o la forma en la parte de adentro del pie. Sin embargo, sí puede causar dolor y molestias en muchas personas, y esto es lo que tenemos que ir a tratar.
0: Doctora, ¿a qué edad o en qué momento, para los que son papás, hay muchos papás que nos escuchan en este programa, se deben de preocupar o darse cuenta que dices, ay, como que algo está extraño en mi hijo?
1: Claro, la valoración ortopédica para el pie plano o cualquier problema de la marcha, o sea, a la hora de caminar de los niños, se debe de iniciar a los 3 años, que corresponde regularmente con la entrada al kinder, ¿no? Ya deben de caminar, ya usan un zapato pues un poquito más rígido y ya incluso pueden empezar a hacer deportes, ¿no? Ballet, taekwondo, fútbol, etcétera. Entonces, pues es cuando ya tenemos que ver si tiene el pie plano y hay síntomas, poder darles un tratamiento desde chiquitos.
0: ¿Te das cuenta? No, dame o explícanos algunas señales, doctora. No sé si se le mete el piecito, si se cae frecuentemente. ¿Cuáles podrían ser esas red flags o focos rojos que los papás tendrían que detectar para decir algo tiene mi hijo que no es normal y llevarlo con el especialista?
1: Claro, lo principal que tenemos que buscar o fijarnos es obviamente la forma del pie, ¿no? Verlo. Lo recomendable, yo siempre les digo a los papás, traten de ver a los niños descalzos, y andar descalzos es algo bueno en casa. O sea, pueden andar descalzos, no se van a enfermar, al contrario, es benéfico para la biomecánica de su pie, el trabajar los músculos intrínsecos, estos músculos chiquititos del pie. También otra síntoma muy común del pie plano cuando da síntomas es el dolor. El dolor en la planta del pie o que se puede irradiar hacia las rodillas. También el cansancio, que los niños caminan o están jugando y ya no quieren hacerlo porque se cansan. También los tropiezos frecuentes, que están corriendo, jugando ellos solitos, nadie los empuja, no hay ni siquiera un bordo en el suelo y se caen, ¿no? Eso es algo que también tenemos que revisar. Y también cuando llegan a deformar los zapatos. Okay. O sea que el zapato, pues tú lo compraste nuevo, normal, y ya de repente se enchuecó de la parte de adentro o se enchuecó de la parte de afuera o del talón. Esto es, nos está dando una señal, una alerta de que su pisada no está siendo la mejor.
0: Ahí te va otra pregunta. Y creo que esta es muy buena, doctora, porque los papás muchas veces quieren comprarles de todos los colores, de todos los modelos, a ver, los tenisitos porque se ven súper coquetos para los niños, para las niñas. Pero ¿qué tan bueno es comprar este tipo de calzado para el desarrollo del pie de los niños? O sea, creo que esta era también una de mis dudas que tengo, porque pues a lo mejor tú puedes ver en el centro comercial unos zapatos que están divinos, pero no precisamente a lo mejor son buenos para el desarrollo del pie de la niña o del niño. ¿Qué tan recomendable es esto?
1: Esa es una pregunta muy frecuente y lo recomendable, primero que nada, es que cuando los niños están chiquitos, que apenas gatean, se empiezan a parar, dan algunos pasitos, no hay que ponerles un zapato rígido tipo tenis o zapato escolar, ¿no? Tienen que andar con zapatito de tela o algún calcetín con suela antiderrapante. A veces me preguntan los papás si le podemos tomar una foto, justo porque se ven muy bonitos los tenis chiquititos o el zapatito. Está bien, ¿no? Unas horas no le va a pasar nada, pero el problema es que me lo dejen así todo el día, ¿no? También, ¿cuándo sí ya pueden entonces empezar a utilizar zapatos los niños? Es a partir de que se sueltan caminando. Ya que ellos empiezan la marcha sin ayuda de ningún adulto, sin agarrarse de nada, es cuando ya les podemos poner un zapato más convencional, diríamos. Actualmente ya se ha demostrado que el zapato ortopédico para moldear el pie, y estoy haciendo comillas aquí, o darle una buena forma, otra vez comillas, no sirve, ¿no? El zapato ortopédico está diseñado para personas que no pueden usar un zapato comercial o convencional, pero sí cuando nosotros vayamos a comprarles zapatos a nuestros hijos, tenemos que fijarnos en que cumplan principalmente tres características. La primera es que de la parte de enfrente, donde van los dedos, tiene que ser ancho. Es decir, que no termine en punta o que no termine muy redondito. ¿Para qué? Para que los dedos no se colapsen en la parte de adelante del zapato y que no vayan a tener el famoso juanete o dedos en garra. Otra característica importante es que no tenga tacón, que sea lo más recta posible la suela. Por ejemplo, hay zapatos en niñas. Yo he visto mucho que les ponen un taconcito, incluso los tenis para correr traen como una suela muy gruesa que ayuda a absorber el impacto a la hora de correr. Son tenis para correr, pero para usarlos para el diario no sería lo mejor. Tendríamos que usar un zapato que tenga una suela un poquito más recta, más uniforme, ¿no? Para que se pueda distribuir la carga del pie de manera simétrica a todo lo ancho. Y la tercera recomendación es que cuando ustedes vayan a comprarles el zapato a sus hijos, traten de doblarlo. Agarren el zapato con sus dos manos y como si lo quisieran doblar, como si lo quisieran llevar a hacer una tortilla, les digo yo a los papás, ¿no? Si el zapato se puede doblar completamente, que tú lo colapsas, ese zapato es muy aguado. Ese zapato no le va a servir a tus hijos. Y si por el contrario es muy duro, como las botas de trabajo, que no se doblan nada, ese zapato es muy rígido y también le puede causar problemas y dolor en los pies. El zapato entonces tiene que ser semirrígido. Tú lo tienes que poder doblar un poquito, pero que no se colapse por completo.
0: Perfecto, escuchen muy bien, papá. Les voy a repetir las recomendaciones del especialista. Tiene que ser ancho de enfrente para que los deditos de los niños, con el tiempo, no es un tema de Juanete, el tema también de los deditos que tienen estas malformaciones como en garra. También es importante el tema de no ponerles tacones. Se ven muy coquetas las niñas con estos zapatitos con taconcito, pero no es lo mejor. Y también tiene que ser semirrígido, ya mencionaba la doctora, hay que tratar de doblarlo un poco y darnos cuenta, ni tiene que ser tan flojo, pero tampoco tiene que estar tan rígido. Ya para ir cerrando, doctora, creo que tengo muchísimas dudas, pero para los que ya son adultos y no tuvieron esta corrección de pie plano, ¿se puede hacer ahora a mis 30, a mis 40 años? Y si no lo he hecho, ¿puedo tener alguna consecuencia? No sé, mis rodillas, mi cadera, mi columna.
1: Claro. El pie plano, como te digo, es un tipo de pie siempre y cuando sea un pie plano flexible. Existe una variedad que es la menos común, digamos, que se llama pie plano rígido, que se debe a una fusión entre los huesitos del pie. Ese tipo de pie es regularmente muy doloroso y la mayoría de las veces ocupa una cirugía para poder corregirse. Entonces, la primera parte, ya incluso si somos adolescentes, adultos, para saber qué tipo de pie plano tenemos, es una prueba muy sencilla de ponerse de puntitas y verse desde atrás. Pueden poner un celular grabándose o que alguien los vea y ver si a la hora de ponerse de puntitas descalzos, sin nada, sin calcetines, sin nada, se les forma el arco. Si se te forma el arco, tienes un pie plano flexible, pero si no se te forma el arco, pues entonces tienes un pie plano rígido. Y el tratamiento, pues, es diferente. La mayoría de los pie planos rígidos van a ocupar un tratamiento quirúrgico, una cirugía para poder resolver esa fusión que tienen en los huesitos. Y el pie plano flexible, pues, se puede trabajar con plantillas, se puede trabajar también con ejercicios para fortalecer esos músculos que tenemos débiles en la planta del pie. Pero también de adultos es importante que esto lo sigamos trabajando porque puede generar problemas en las rodillas a la hora de que, pues como el pie está plano y cae hacia adentro, las rodillas también pueden caer hacia adentro y genera también problema a nivel de las caderas. Digamos que todo el eje de la pierna se puede ver afectado.
0: Bueno, pues ya escucharon, en Finners, si ustedes tienen pie plano flexible, ¿lo mencionabas así, flexible?
1: Flexible es el más común, el 95%.
0: ¿Podremos entonces acercarnos a un especialista y con algunas alternativas? Creo que podría mejorar. A mí también me preocupa porque, doctora, ya después de los 30 ya empiezan los padecimientos, ya te duele la rodilla, ya te duele la cadera, ya te duele la columna. Entonces, lo importante de esto es cuidarnos. Soy la doctora Mayra Osuna. Hoy hablamos sobre el tema del pie plano, el detalle que puede cambiar no solo tu forma de caminar, sino también tu forma de vivir. Doctora, por favor, regálanos tus redes sociales para la gente que se quedó con alguna duda o quiera ir a alguna consulta.
1: Claro, yo soy la doctora Mayra Osuna, soy especialista en ortopedia y traumatología, con alta especialidad en ortopedia pediátrica. Mi número de contacto es el 55-37-40-56-82 y me pueden encontrar en todas las redes sociales como @DRA Mayra Osuna, Osuna con S.
0: Te mandamos un fuerte abrazo, doctora. Gracias por disiparnos todas esas dudas. Excelente fin de semana.
1: Gracias. Igualmente, Mari Carmen, un placer estar aquí con todos ustedes.
0: Perfecto. ¿Y escucharon, papás? Entonces, al pie de la letra, las recomendaciones para comprar estos zapatos para sus pequeñines, ahora que están de vacaciones, pero bueno, también regresarán a la escuela, no lo echen en saco roto. Hay más aquí en Enfin W, es momento de hablar también de tecnología.
2: Fin de semana W. Imagínate un chavo de 13 años sin teléfono. Nada de scroll, nada de notificaciones, solo el aburrimiento crudo, el mismo que sentíamos nosotros viendo Chiquilladas un viernes porque no había de otra. Eso es lo que está pasando ahorita en 79 países que ya prohibieron los teléfonos en la escuela. Y los resultados sorprenden. En Estados Unidos, las peleas bajaron casi a la mitad. El acoso cayó 83%, las suspensiones 69%, o sea, quitas el aparato y el patio de la escuela deja de sentirse como un ring. En Países Bajos, los profesores dicen que los chavos por fin se concentran, aunque tarde en notarse, como cuando apagas la tele y a los 5 minutos ya no sabes qué hacer con las manos. Lo curioso es que las calificaciones no suben mágicamente, la disciplina sí mejora, pero el cerebro no se vuelve genio de la noche a la mañana solo por guardar el teléfono. Y eso me recordó algo que vi hace poco dando un curso. La tecnología no es ni buena ni mala, es cómo la utilizamos. Ahí sí hay algoritmo que puedas controlar. Así que si tu hijo anda pegado al teléfono como Pac-Man persiguiendo puntitos sin parar, tal vez no es prohibir de golpe, es enseñarle cuándo apagarlo. Aunque seamos honestos, la generación que inventó el 5 minutos más en el Nintendo no tiene mucha autoridad moral por aquí. En fin, recuerden que pueden seguirme en mi página web luisgg.com y también en Instagram en @luisgg. Espero que tengan un excelente fin de semana.
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0: Más música aquí en Fin W y vamos con nuestra segunda recomendación. Híjole, es que esta siento que la acabo de escuchar hace pocos días, Dani. ¿Qué estamos escuchando?
4: Sí, Mari, seguramente les suena conocido si fueron a las salas de cine en estos días, porque estamos escuchando la canción de los créditos de la película La Odisea. Y yo quiero contarles un poquito acerca de este soundtrack. Yo sé que más adelante van a hablar con nuestra querida Pam sobre los detalles cinematográficos que involucran a La Odisea, pero del lado de la música está muy interesante porque el diseñador de sonido, el compositor de esta película, película se llama Ludwig Göransson. Él es un compositor sueco y ya ha trabajado en otras películas con Christopher Nolan. Y es muy interesante que en esta película le encargó Christopher a él hacer algo que no hubiéramos escuchado antes nunca. Y algo muy interesante es que esta película no tiene nada de orquesta. O sea, no tiene metales, guitarras, porque si se ponen a pensar es como, pues claramente en el dentro del contexto de la Odisea, pues no existían ese tipo de instrumentos.
0: Claro.
4: Exactamente. Y bueno, les recomiendo que vayan a ver la película. Esta canción obviamente ya es un poco pues como más electrónica porque es el cierre de los créditos y es una colaboración con James Blake y Travis Scott, que este rapero Travis Scott también tiene un pequeño papel dentro de la película, pero me parece impresionante. Ludwig Göransson ya ha estado nominado en muchas categorías, tanto de Grammys como Oscar. De hecho, tiene 3 premios Oscar y de verdad podría apostarles, Mari, que va a estar nominado y que incluso va a ganar la categoría de mejor banda sonora en la próxima temporada de premios. Así que ahí se los dejo, Finners.
0: Me encanta. A ver, Dani es nuestro experto en música y si ella lo dice, seguramente estará levantando una estatuilla más, porque igual yo también dije, el soundtrack está tremendo. Me encantó. Yo ya tuve la oportunidad de ir a verla, lo estaremos platicando más adelante. Entonces, nos quedamos con esta segunda recomendación. Disfrútela, esta cena en Fin de Semana.

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1: Hola, ¿qué tal? Muy buenos días. La temperatura en la Ciudad de México es de 23 grados. Yo soy Rubí Santiago y esto es Noticias W. En Zacatecas, un fuerte operativo policíaco se mantiene desde la madrugada de este sábado en el municipio de Luis Moya, luego del ataque armado que sufrieron policías estatales asignados a la seguridad de esta demarcación durante la noche del viernes. Habitantes del lugar reportaron una explosión que sacudió varias colonias de la cabecera municipal. Derivado del ataque, un policía murió en el lugar y dos elementos resultaron heridos. Entra en operación nueva línea del Metrobús en el Aeropuerto Internacional de la Ciudad de México, que permitirá trasladarse entre ambas terminales sin salir de las instalaciones. El servicio de conexión interna entre las terminales 1 y 2

0: Tras la detonación del automóvil que se produjo en las inmediaciones de Cenabastos, el principal mercado mayorista de la ciudad, fueron lanzados varios artefactos explosivos en el mismo sector. Y en los deportes, Osmar Olvera y Juan Celaya ganaron la medalla de oro en el trampolín sincronizado de 3 metros de los Juegos Centroamericanos y del Caribe Santo Domingo 2026. Los representantes de México lanzaron un salto de 3.9 grados de dificultad para obtener 88.92 puntos y una sumatoria de 419.34 unidades. Hasta aquí la información. Yo soy Rubí Santiago. 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
3: Estamos de regreso en Finners y es momento de hablar con Ana Franco Márquez. Ustedes saben que ella es la sexóloga de aquí de Enfin W. Sí la escuchan y la ven en otros espacios, pero ella es... Les diría que es exclusiva, pero no me alcanza para pagarle todos los demás espacios en los que está. Hoy vamos a hablar de... Ay, joder, es que es un tema que yo creo que todos los que ya vivimos en pareja...
4: Está latente.
3: Es temazo, temazo. A ver, pon atención, si tú ya llevas un rato con tu pareja, ya te fuiste a vivir, ya compartes espacio, o ya llevas 15, 20 años de matrimonio, pongan atención. Ya después a alguna pareja que lleve 20 años de matrimonio, le voy a decir que venga para que nos hable claro. Sobre las claves del éxito, ¿no? Del matrimonio, estaría buenísimo. Pero, en fin, ¿qué hacer cuando uno quiere más sexo que el otro? ¿En qué momento... alguien de las partes ya está cansado y dice, mira, déjame descansar, tenemos mucha chamba, en la agenda que llevamos, pues está registrado que se hace el amor hasta el viernes, ¿no?
4: Y estamos en miércoles,
3: es miércoles, no empieces. ¿Qué pasa con esto, Ana?
4: Bueno, primero que nada, quiero decirles que esto es algo súper frecuente. Es muy frecuente, no solamente en parejas que ya tienen mucho tiempo juntos, juntas, sino en novios, ¿sabes? Hay parejas que, a ver, la libido, el deseo sexual, no es algo que nos hace ni insaciables, ni anorgásmicos, ni pervertidos, ni, ¿sabes? Uh-huh. O sea, no hay que darle como ese peso al deseo sexual, ¿no? Que si tú tienes más deseo o menos deseo que tu pareja, eso no te hace estar mal. Okay. En realidad hay una encuesta, un estudio que se hizo en Inglaterra. Obviamente esto es Inglaterra, no es... no, o sea, es estamos México. En México, ajá, es no México. Estamos en Inglaterra, ajá. En donde el 69% de las veces se hizo un registro, ¿no? De así, de diario a estas parejas, el nivel de deseo sexual que tenían. Y el 69% de las veces, casi el 70%, no, el deseo sexual no era igual.
3: Pero esto no es que tu pareja te deje de gustar. Es que, exacto. Es que es importante también aclarar eso, porque muchas veces parte de esas conversaciones, y a ver, yo lo he tenido también con mi pareja, es una realidad.
4: Yo creo que todos, ¿eh?
3: Que es, ya no te gusto. Y tú, no, es que fíjate que sí, me sigues gustando y me sigues encantando, pero... pues es que ya nuestra dinámica es bien distinta cuando nos empezábamos a conocer.
4: Claro.
3: Que nos veíamos 2-3 veces por semana, que yeah. No tiene nada que ver con la realidad que hoy estamos viviendo.
4: Sí, por supuesto, por supuesto. No es no es que, a ver esto que platicábamos el fin pasado, no es que te deje de desear. O sea, que yo no tenga ganas no significa que no me gustas, que estoy saliendo con alguien más. No significa eso. El deseo sexual, y que es algo que hemos platicado, el deseo sexual es algo contextual. No es nada más una falta de testosterona, no es nada más estoy en menopausia, no es, a ver, es qué hay alrededor. Yo te puedo decir, yo cuando tengo que salir de casa a algún lugar, por lo menos paso una hora y media de camino, o sea, manejando, ¿no? Uh-huh. Para ir a donde tengo que ir. Y más, una hora y media de regreso.
3: Sí.
4: Esto es sin mundial, ¿eh?
3: Sí, sí, sí,

0: Sí.
1: O sea, en día normal. Claro, en condiciones, entre comillas, normales. O sea, a ver, son 3 horas de trayecto, más tengo un hijo, más el trabajo, más el tema puede ser hormonal, sí, también. Pero no significa que el deseo nada más aparezca como por arte de magia. Uh-huh. Al deseo hay que irlo construyendo.
0: Ahí te va. Ay, no, qué tema, Ana. Dos partes en esta historia.
1: Ajá.
0: Una donde, si es el hombre o la mujer, pongamos la situación, pues yo quiero estar con ella, yo quiero estar con él, pero yo siento que ya no me desea, yo siento que ya no le provoco lo que le provocaba antes, me siento mal, y en una de esas a lo mejor ya alguien me está hablando bonito y digo, mira, pues alguien más está fijando en mí, y tú que me tienes, no me valoras. Y está la otra parte, donde dices, me siento mal porque no le puedo cumplir, o a lo mejor no estoy llegando a la altura de lo que él está esperando de mí, ¿no? En este caso, o ella está esperando de mí. ¿Por qué? Porque estoy cansado, porque tengo muchos pendientes en la chamba, porque a lo mejor no me está alcanzando la lana, porque, bueno, mil cosas que te puede pasar. ¿Cómo llegas a ese punto medio donde estas dos partes puedan sentirse tranquilas?
1: Esto que estás tocando, o sea, este punto que estás tocando de, bueno, ¿por qué no? O sea, si ya hay alguien que me está haciendo ojitos y me está brincando ahí la entrepierna porque, pues, ajá, tú no me estás haciendo caso, pero acá sí. ¿Qué pasa, no? Estas son conversaciones que deberíamos de poder tener.
0: Incómodas.
1: En todo momento, claro. O sea, a mí me ha tocado escuchar a personas que le han dicho a la pareja, a ver, mi deseo no está al nivel de lo que tú quieres o necesitas. Si tú quieres ir a buscar a alguien, yo estoy ok con eso. Pero esta conversación incómoda, esta conversación complicada, abre toda una serie de miedos, ¿no? Porque a lo mejor la persona...
0: ¿Abres una caja de Pandora?
1: Por supuesto, porque a lo mejor la persona que le está diciendo, a ver, date, ¿no? La otra persona puede pensar o puede sentir que ya no, que ya justo ya no me desea, ya ni uh-huh. siquiera te importo, que por eso estás abriendo la relación. Uh-huh. No, a ver, o sea, estoy... Lo que tenemos tú y yo como pareja vale tanto y hemos construido esta complicidad, esta casa, esta, o sea, esta familia, que y tengo toda la confianza en que si tú necesitas esto más que yo, puedes ir a buscarlo.
0: Pero háblalo.
1: Claro, por favor, esto tiene que ser hablado y esto tiene que ser súper cuidado. Porque el que tú abras esto, esta posibilidad, pues también implica una serie de cuidados que hay que tener para evitar infecciones, de cuidados emocionales también, porque la otra persona también merece saber que si tú y yo como pareja estamos bien, pues la otra persona merece saber que a lo mejor yo no voy a dejar a mi esposo.
0: Pero es un arma de doble filo, ¿no?
1: Siempre es un arma de doble filo, porque hasta estar en monogamia, te encuentras a alguien que hace que el tapete se mueva uh-huh. y entonces también corres el riesgo de que la otra persona, pues, ¿no? Que se vaya. Pero siempre es un riesgo. Yo creo que las relaciones...
0: son un riesgo.
1: Son un acto de fe. En realidad, yo creo que son un acto de fe. Aquí me encantaría, o sea, me encantaría que se plantearan estas preguntas. ¿Disfrutas el sexo que estás teniendo? O sea, es... Si lo disfrutas, ¿hay placer o solamente desempeño?
0: Híjole, qué buena pregunta, ¿eh?
1: ¿Puedes pedir verdaderamente lo que necesitas? ¿Todo acercamiento termina obligatoriamente en penetración? Porque si es así, a lo mejor por ahí hay un concepto que se llama deseo responsivo. El deseo responsivo es... el poder acercarme, si yo no tengo, a ver, yo tengo cero ganas. Entonces, el que yo pueda decirle a mi pareja, mira, en este momento no tengo ganas, pero estoy abierta o abierto a que podamos construir algo en este momento. ¿Qué te parece si nos damos el espacio para besarnos, cachondear, sí, toquetearnos?
0: Sí, porque muchas veces a lo mejor es eso, ¿no?
1: Claro.
0: A lo mejor dices, no, no quiero, pero ya en el momento que empiezas con la caricia, claro, el beso, las palabras, dices, bueno, pues sí, le damos.
1: Claro, por supuesto. ¿No?

0: Y eso es el deseo responsivo, es algo que estamos construyendo, ¿no? Que vamos a construir en ese momento. Y ojo, porque a lo mejor sí hay dolor, incomodidad o miedo al embarazo, también estamos ahí mezclando como otras. Si hay dolor, a ver, ojo, tendríamos que ver por qué está existiendo este dolor. Si de pronto la pareja se siente cuidador o cuidadora del otro adulto, y si es la tercera vez que le dices, güey, porfa, levanta tus calzones. O sea, ¿cómo se me va a antojar estar con alguien a quien tengo que estar maternando o paternando?
1: ¿Sabes qué otra cosa le sumaría? De repente, con el paso de los años en estas relaciones que ya llevan un rato, o sea, a lo mejor ya no es la misma o el mismo el que te enamoraste físicamente.
0: Completamente.
1: Porque en ese momento ella se cuidaba muy bien, él se cuidaba. Y hoy, 5 o 10 años después, lo ves descuidado, no se arregla, seguramente hay días que no se quiere bañar. Eso yo creo que sí son cosas, Ana, que vas perdiendo el interés por tu pareja porque ni siquiera él mismo se está procurando.
0: Claro,
1: Y hay
0: es.
1: muchas parejas que sí caen en eso, o sea, que yo he escuchado testimonios de amigas, incluso de amigas de mamá. No estoy diciendo que se conserve como cuando lo conocí, que tenía 25
0: Por
1: años, ¿no? Y que era
0: supuesto,
1: muy
0: no hay
1: joven.
0: manera.
1: No hay manera y ahora tiene 50, 45 años. Pero es increíble que lleva 10 años descuidado. 10 años, pues mal arreglado. 10 años que ya no hace ejercicio. 10 años que se dedicó a tomar todos los fines de semana. Entonces subió de peso. Tantas cosas que también, pues físicamente dices, ya no eres la persona también de la que me enamoré. No estoy diciendo que seas el chavito de 20, pero me gustaría ver que hay amor propio.
0: Propio, ajá, ¿sabes algo? Yo creo que ahí, en esta pregunta, o sea, en este planteamiento, debajo de este no me estoy cuidando, ¿qué hay? O sea, porque fíjate, cuando de pronto soy un comedor compulsivo, ¿no? Y como por ansiedad, hay algo que de lo que me estoy cubriendo, ¿no? Si de pronto dejé de hacer ejercicio, ¿qué fue lo que me dejó de dar ganas de ir a hacer ejercicio? Hacer ejercicio es algo, por ejemplo, es algo que yo en pacientes que tienen estos rasgos depresivos o que están cayendo en depresión, es algo que siempre les recomiendo. Es casi, casi, es como un sí o sí, tienes que hacer ejercicio. Porque esto al cerebro, el cerebro secreta dopamina y endorfinas y estos neurotransmisores que nos ayudan a sobrellevar esto y a salir de la depresión, nos dan una sensación de bienestar. Entonces, esto es un sí o sí, o sea, no es opcional, tengo que moverme. Entonces, si dejaste de hacer ejercicio, si dejaste de cuidarte, no es, o sea, yo creo que no es lo que está generando, vaya, hoy mi deseo ya no se despierta porque estoy viéndote diferente, pero ¿qué es lo que origina que tú en este momento de vida estés como estás de descuidado o descuidada? Hay un fondo súper importante que habría que revisar y que no sé si uno mismo, muchas veces nosotros mismos tenemos las respuestas y en terapia lo que hacemos es nada más como destapar tus respuestas, ¿no? Entonces el echarnos un clavado hacia adentro de nosotros va a ser súper importante para poder definir por qué es que yo me estoy descuidando, por qué es que mi amor propio se está yendo, ¿no? ¿Por qué lo abandoné?
1: Como último consejo, Ana, para toda la gente que nos escucha en este momento y está pasando por una situación así, que son, la verdad, son situaciones yo creo que muy normales en parejas que
0: Por
1: ya llevan un
0: supuesto.
1: rato, ¿qué es lo que les recomiendas? Cuando una dice, mira, yo estoy cansada, pues tengo 3, 4 chambas por fuera, como decías tú, me tengo que aventar un trayecto largo en el tráfico, en el transporte público. Y del otro lado, pues tu pareja dice, sí, pero fíjate que yo también trabajo y llego y traigo ganas, ¿y por qué tú no tienes ganas? ¿Sabes?
0: Claro.
1: ¿Qué es lo que les dices, parejas?
0: A ver, les voy a dejar aquí tres preguntas para que se respondan ustedes mismos, ustedes mismas. ¿Qué significa el sexo para mí? Esta es la primera. Significa placer, conexión, validación, relajación, sentirme elegido o elegida. ¿Qué es lo que significa tener un encuentro sexual? Y ojo, no es nada más la penetración. Es alrededor del
1: Lo que
0: encuentro,
1: se construye.
0: por supuesto. ¿Qué es lo que significa para mí? Pregunta número dos. ¿Qué es lo que frena actualmente mi deseo, que no tiene que ver con la otra persona, tiene que ver conmigo. El deseo habla de mí y de mi contexto. Número 3, ¿qué condiciones lo hacen más probable? ¿Qué condiciones propician que mi deseo despierte? Uh-huh. Puede ser que yo esté descansada. El sueño es fundamental para que haya deseo. Uh-huh. Y un adulto, sí, perdón, pero sí debe de dormir 7 horas. O sea, de verdad.
1: A favor. Digo, más allá si no hay deseo, no, pero ajá, dormir nuestras 7, 8 horas, ¿no?
0: O sea, de verdad. Hay procesos hormonales muy importantes en el sueño que si estamos limitando nuestro sueño porque... Ya sabes, porque el tiempo es dinero, porque necesito producir, porque siento que si duermo... A ver, necesito dormir para poder producir. Necesito dormir para poder desear.
1: Necesito que regreses con el tema de Ana Franco Márquez. ¿Qué procesos ayudan a tener una vida sexual plena? Dormir bien, comer bien. Porque estoy casi completamente segura que no es lo mismo para los hombres como para las mujeres. Yo la neta sí siento... ¿Que yo necesito dormir más? Sí. O sea, mi pareja con 7 horas de sueño está, mira, al 100. Si a mí me dejas dormir 9 horas...
0: Sí, yo sin problemas,
1: yo
0: hasta 12.
1: Exacto. Yo estoy reseteada y creo que sí es algo en las mujeres bien distinto. Porque mi novia me dice, ¿pero cómo? Si dormiste 8 horas, dormimos 8 horas, dormimos muchísimo. Digo, es que si fuera por mí me duermo otras 2 horas.
0: Claro, el desgaste...
1: Y yo amanezco... O sea, yo sí puedo dormirme 11 horas, ¿eh? Y al otro día estoy entera y digo, wow, lo que me pidan.
0: Claro.
1: Estaría buenísimo que nos cuentes cuáles son esos procesos que nos ayudan a estar al 100. Más, a lo mejor, no sé, qué tipos de suplementos nos pueden ayudar a las mujeres, qué tipos de suplementos les ayuda a los hombres, el tema del ejercicio, que sí, que no.
0: Sí, por supuesto. Está buenazo. Me encanta.
1: Está buenazo. Bueno, pero hoy hablamos... ¿qué hacer cuando uno quiere más sexo que el otro? Ya lo decía Ana. El tema del deseo no es de tu pareja. Uh-huh. Eso es de ti. Respóndete esas preguntas que te deja. Yo también ya ahorita las voy a responder a ver qué tal me va, ¿no? Pero por lo pronto que nos diga Ana sus redes sociales para poder contactarla, vayan a seguirla porque ahí también sube gran contenido.
0: Estoy como @AnaFrancoMárquez en todas las redes sociales y en Bangover Podcast.
1: Nuestra sexóloga de cabecera, ahí están sus redes sociales para que vayan a seguirla. Quédense porque todavía resta un rato de En Fin W. Soy Mari Carmen Lara, no te vayas.
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1: Tercera recomendación deliciosa para esta hora en fin de semana. Estamos escuchando a Florence Welch, que ella es mejor conocida por la banda Florence and the Machine, que ella es una de las voces más icónicas femeninas dentro como del... ¿Qué será que canta? Como indie rock, indie pop. Ella es de Londres. Y hace unos años sacó este cover a la canción Stand By Me, que ustedes conocen muy bien, el clásico de Benny King de 1962. Y tiene este cover que lo hace muy a su estilo. Y yo creo que, pues a veces es como un poco riesgoso cantar una canción que ha sido un clásico y un icono dentro de la historia de la música. Pero la verdad es que Florence lo hace muy bien y queda perfecto para disfrutar este fin de semana si están desayunando, escuchando el programa. Me parece perfecto. Y que la agreguen a la playlist.
0: Me encanta. Nuestra experta en música, Dani Anguiano. Oye, Dani, ¿tus redes sociales para que la gente vaya a seguirte, por favor?
1: Sí, oigan, estoy subiendo bastante contenido sobre música para que descubran nuevas canciones, incluidas las que ponemos en este programa. Me encuentran como @daniela.anguiano y ahí está toda la música. Además, les voy a dejar la playlist de lo que suena en Fin W.
0: Música aquí en Fin W. A disfrutar, súbele.

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1: En Finers, estamos de regreso disfrutando de este programa. Soy Mari Carmen Lara y quiero decirte algo. El tiempo vuela. Eso es una realidad. Si hay algo que no podemos controlar, hay algo que no podemos comprar, es el tiempo. Y aunque muchas veces a ti que me estás escuchando, que seguramente tienes 30, 40, 50 años, pareciera que la palabra jubilación, que de entrada nosotros ya no nos vamos a jubilar, ¿no? Eso primero. Ahora voy a presentar a nuestra especialista. Segundo, pareciera que no, faltan 25 años, faltan 30 años. Pero es importante desde hoy ir sembrando o haciendo estos cimientos seguros para tener un retiro digno. Creo que eso es lo más importante. A veces se nos olvida porque estamos jóvenes y decimos, bueno, vida solo hay una y me lo gasto en el viaje y me lo gasto en la bolsa y me lo gasto en las salidas cada fin de semana al café, al bar, al restaurante. Pero tenemos que pensar en nuestro yo. Dentro de 25 años, dentro de 10 años, dentro de 15 años. Y hoy, ella ya ha estado aquí con nosotros, es una especialista en finanzas, Nadia Jiménez, ustedes ya la conocen muy bien, es de casa. Nos va a hablar de esta planeación del retiro y no solo eso, sino también de sus beneficios fiscales. Así es que pongan muchísima atención. Nadia, ¿cómo estás? Qué gusto saludarte.
2: Muy contenta, Mari Carmen, nuevamente de que me invites a tu espacio para siempre hablar de temas bien importantes del dinero.
1: Sí. Oye, pues no sé si mi introducción estuvo buena, pero híjole, a mí eso es muchas veces algo que me viene a la cabeza, que digo, bueno, no pasa nada, me lo gasto ahorita, falta muchísimo para cuando me vaya a retirar. Pues sí, mija, pero en 25 años seguramente no voy a estar, ojalá, ¿no? Esté ganando más de lo que gano ahora, y si no lo gano...
2: Exactamente. No, la verdad es que estuvo perfecta la reflexión a la que invitas a toda tu audiencia y justamente es muy extenso el tema de retiro. Por eso me gustaría englobarlo en 5 puntos que creo que es muy importante. Si hoy ya tienes la inquietud de cómo comenzar o piensas que te queda mucho tiempo, creo que estos puntos te van a hacer reflexionar y vas a ver que qué bueno que tienes mucho tiempo y hay que tomar acción.
1: Estamos listos ya todos aquí, papel y pluma.
2: Exacto, justo. Me ganaste el comentario. Tengan papel, pluma y su calculadora, porque vamos a hacer algunos cálculos pequeñitos, pero es para crear conciencia.
1: Estamos listos. Dale, cuando quieras.
2: Perfecto. Muy bien. Lo primero es necesitamos confirmar a qué ley de pensiones pertenecemos. Hoy estamos en un momento de transición, Mari Carmen. Tenemos conviviendo dos leyes. La ley anterior, que es ley 73, y ley 97, que es ley Afores. ¿Cómo saber a qué ley pertenezco? Bien sencillo. Si tú empezaste a trabajar antes del 1 de julio del 97, eres ley 73. O sea, tú tienes una pensión garantizada, es de las pensiones que nos paga el gobierno. ¿Sí?
1: No, pues ya empecé con el pie izquierdo, ¿no?
2: Si empezamos a trabajar después del 1 de julio del 97, ya pertenecemos a ley Afore, donde, como ya sabemos, pues sí nos tocó bailar un poco con la más fea, porque nosotros somos los responsables de hacer ese ahorro, ¿vale?
1: Ok.
2: Se necesitan distintos requisitos. Si eres de la ley anterior, con que tengas 500 semanas cotizadas y se toma en cuenta los últimos 5 años de cotización para calcular tu pensión. Eso en general, ¿va? Y los que somos ley 97, pues aquí tenemos otros requisitos, que es tener 1,250 semanas cotizadas y llegar a la edad de retiro, que actualmente es 65 años.
1: Perfecto.
2: ¿Vale? Ahora, estos requisitos me hacen brincar al punto número 2, que es tener clara cuál es la cantidad a recibir. Porque muchas veces cuando ya tenemos esta inquietud de, oye, pues ya voy a abrir un fondo de pensión, empezamos a pichicatear, ya sabes, de bueno, pero quiero ahorrar 1,000 pesos, ya. Quiero ahorrar 1,500 pesos. Ok, pero hay que partir desde otro lado. ¿Cuánto vas a necesitar de pensión? Entonces, aquí siempre cuando tengo las asesorías de personas que quieren abrir su plan de retiro, les digo, ¿cuánto quieres tú ganar al mes? Hay algunos casos en los que me dicen, no, pues yo creo que con unos 10,000 pesos mensuales. Y entonces ahí yo les digo, o sea, ¿vas a querer vivir con menos de lo que ganas hoy? Y entonces sí, ahí regresamos, ¿no? Entonces, por lo menos debemos de calcular una pensión que nos cubra el 80% de lo que estamos ganando hoy, la famosa tasa de retorno. ¿Sí? Y entonces, partiendo de ahí, es donde ahorita van a agarrar su calculadora. Hagamos un ejercicio. Pensemos que tú ganas 30 mil pesos mensuales. De estos 30 mil, bueno, pues yo quiero un 80% de tasa de retorno. Estamos hablando de 24 mil pesos de pensión al mes. Ok. Estos los vamos a multiplicar por 12.
1: Claro.
2: El resultado que obtenemos, exacto, es tu necesidad anual. 288 mil pesos. Hay que tomar algo bien importante, la longevidad, la esperanza de vida. Todos pregúntense y acuérdense del abuelito o la bisabuelita que llegó a más de 80 años. El 90% de las personas tuvimos este ejemplo.
1: Sí.
2: Esos abuelitos nos heredaban el gen de la longevidad, por lo tanto hay que hacer un cálculo. Después de los 65 años, 20 años, vivir de tus ahorros.
1: Ok.
2: Es la esperanza de vida. Entonces, 288 mil por 20 años.
1: O sea, yo requeriría
2: 5 millones.
1: Ajá, 5 millones 760 mil pesos, ya poniendo los
2: requisitos.
1: Exactamente.
2: Ajá. Exactamente. Entonces, en promedio, las personas tenemos de 35 a 28 años para hacer este ahorro. Por eso es que hay que empezar jóvenes, porque hay que la mayor cantidad, ¿no? Entonces, pensemos en una persona de 30 años que tiene que llegar a 5.7 millones. Bueno, pues tiene 35 años para llegar a este ahorro. Esto quiere decir que tendría que ahorrar desde hoy 164.500 pesos. O sea, si quieres casa, quieres coche, quieres viaje, ¿a qué hora ahorras 164 para el retiro? Está cañón.
1: No, pues no.
2: Si lo hacemos a través de un fondo de pensión, como por ejemplo un plan personal de retiro, para llegar a tus 30 años a 5.7 millones, lo puedes hacer desde 2.000, 2.500 pesos al mes. Estamos hablando entre 25, 30 mil pesos al año, que creo que eso es muchísimo más manejable que 170 mil pesos anuales.
1: Claro.
2: ¿No?
1: ¿Y no lo sientes, o sea, en estos planes de ahorro para el retiro, qué tan recomendables son para la gente que ahora mencionabas, ¿no? Hoy nos dividimos la población en estos dos sectores, los que son del 97 para atrás y el del 97, del 97 hacia adelante, que a mí me tocaría ese. ¿Qué tan convenientes son este tipo de planes?
2: Es lo más conveniente, ¿por qué? Porque es un instrumento que su funcionamiento te va a ayudar a resultados de estas cantidades, de millones. El mínimo que debemos todos de llegar es 3 millones de pesos. Por eso cuando dices, oye, pues que yo voy a aportar 1,000 y me va a dar 1.5 millones de resultado, uy, pues vivirás como con 6 mil pesos al mes. Pero si quieres por lo menos 12 mil pesos mensuales, que es lo que marca el INEGI como un ingreso digno para las personas de la tercera edad, hay que hacer 3 millones. Entonces es aquí donde es la importancia de decidir si solo te quedas con Afore o tienes que abrir un plan personal. Ahora estamos también, aquí me gustaría hacer una aclaración, Mari Carmen. Hay tanta información en redes sociales y en videos que por default el plan personal de retiro lo ligamos de inmediato con una aseguradora, con seguros, con no sirve. No, un plan personal de retiro quiere decir una herramienta que por tu cuenta hagas para complementar si es que estás cotizando en Afore. O sea, hoy día el 55% de los mexicanos nos autoempleamos. No tenemos prestaciones, ni pertenecemos ni a ISSSTE ni a IMSS.
1: Así es.
2: No tenemos Afore. Se vuelve importante que abramos un plan personal de retiro, porque es la herramienta o la forma en la que nos vamos a hacer nuestra pensión. Si tú ya cuentas con Afore, pues hay que complementarla, porque el Afore solo nos va a garantizar entre 4.500 a 6.000 pesos mensuales de pensión mínima garantizada. Y yo sé que muchas Afores dicen, pues ponle de aportación voluntaria, mira, desde 150 pesitos, ok, pero hay algo que tenemos que tomar en cuenta. Si tu aportación voluntaria a través del Afore rebasa el ahorro del mínimo garantizado, la pensión ya no es hasta que ocurre el fallecimiento. La condición cambia. La pensión dura hasta que dure tu ahorro. Y entonces, supongamos, Mari Carmen, tú dices, oye, yo le metí a mi Afore 5 mil mensuales porque es la herramienta correcta. Muy bien, te generaste 5.7 millones, pero quieres una pensión de 30 mil pesos y te dura 5 años el ahorro, el Afore te va a decir, pues fueron los 5 años, Mari Carmen, ahí está, yo ya no te debo nada.
1: Así es.
2: Y los planes personales de retiro, no. Existen muchas opciones entre ellas pensiones vitalicias. O sea, que si tú llegas a vivir 120 años,
1: ellos te siguen
2: pagan
1: dando
2: las pensiones. Exacto.
1: Ah. Sí. Oye, explícame si esto sería un gasto, o mejor dicho, no quiero que sea un gasto, sería una inversión fija. O sea, en este caso, no sé, quiero empezar con 3,000 pesos. ¿Van a ser 3,000 pesos mensualmente de aquí a mis 65 años o también aplica aquí la inflación? Perdón, tengo esa duda, ¿eh?
2: Sí, no, y me encanta tu pregunta. La voy a dividir en dos para contestártela. Hay planes que pueden ser hasta 65 años, planes personales. El Afore es hasta los 65. Uh-huh. Planes personales de retiro hay a edad 65 o puedes hacerlo en tus 10 años más productivos, 15 o 20 años más productivos. Existen esas opciones. En aportaciones, hay aportaciones fijas y hay aportaciones flexibles.
1: ¿A qué te refieres?
2: ¿De qué flexibles quiere decir que, por ejemplo, yo empecé aportando 5,000.
1: Ajá.
2: Y a lo mejor más adelante se me puso la cosa complicada porque tuve familia y entonces quiero bajar mi aportación a 3,000 mensuales.
1: ¿Y se puede?
2: Hay planes que se puede, hay planes que sí, hay planes que no.
1: Okay.
2: ¿Sí? También existe el tema, y esto depende de la estrategia fiscal. Todos, Mari Carmen, en promedio le trabajamos 3 meses al SAT de gratis.
1: Ya ni me lo digas, ¿no?
2: Las aportaciones de retiro tienen beneficio fiscal cuando ahorras y cuando recibes. Cuando tú ahorras, te hacen deducible cada año del 18 al 30% lo que tú aportas a tu retiro.
1: Okay.
2: En términos de inversión, para la gente que le gusta mucho el gran rendimiento, esto se traduce en que el plan personal de retiro puede ser un instrumento de inversión que te retorne en promedio el 20% cada año en un instrumento de renta fija y bajo riesgo. Y te prometo que yo en estos 8 años que tengo de experiencia no he visto una renta fija que te brinde este rendimiento.
1: No, no hay. No existe.
2: Exacto. Y hay mucha gente que no está teniendo este beneficio fiscal. Entonces yo digo, tómenlo, háganlo suyo.
1: Sí.
2: ¿Sí?
1: Oye.
2: Y la otra, dime.
1: Ya cumplimos, ¿no? Para la gente que ahorita ya van a llegar a sus 60, 65 años, ya me van a entregar mi dinero de este plan. No sé, ahorré 8 millones. De esos 8 millones, ya para ir cerrando, es que me encantaría que este tema nos diera para más, pero ya para ir cerrando, Nadia, ¿cuánto me va a quitar el SAT?
2: Nada. Si lo haces a través de un plan personal de retiro, bajo el artículo 151, no te retiene impuesto.
1: O sea, si yo ahorré, voy a exagerar, ¿no? Así 15 millones, ¿mis 15 millones me los entregan íntegros?
2: Hay topes, sí, y también existen estrategias para eso. Porque hay topes si te lo entregan en una sola exhibición o si te lo entregan en rentas mensuales. Entonces, hay planes personales que te dicen, si tienes tema fiscal, porque ya topaste, a lo mejor el tour hiciste 15 millones, el tope es 10, vas a pagar sobre los otros 5. Ah, bueno, pues los otros 5 te los voy a dar en rentas mensuales para que también entren exentas.
1: Ah, no, está increíble.
2: Exacto, por eso es bien importante que nos asesoremos bien y juguemos desde nuestro objetivo, no desde cuánto quiero aportar para tener mayor estrategia.
1: Les voy a decir, como decía mi abuela en Finners, creo que no hay que ser cuentachiles pensando en nuestra jubilación. O sea, yo soy de esas que de repente, y coincido, y soy como muchas personas de ¿cuánto hay que dar? Lo mínimo que pueda dar. 1,000 pesos, 800 pesos. Pero pues no creo que vaya a vivir con eso dentro de 25 años.
2: Sí.
1: O sea, qué bueno que hiciste esa reflexión, Nadia, porque muchos caemos en eso. Es como, como no lo vemos en el momento, como no es tangible en el presente, es como, ¿para qué? 500 pesos, 800, ya 1,500 pesos y ya estoy exagerando. A ver, hazte la pregunta, ¿tu yo del futuro va a vivir con esa cantidad o va a mantener el nivel de vida que tú llevas hasta este momento y que seguramente todos o queremos mantener un buen nivel de vida o superar ese nivel de vida? Hablamos con Nadia sobre la planeación del retiro y también los beneficios fiscales que tienen. Gracias, Nadia. Como siempre, es una gozada tenerte aquí en el programa. Gracias por iluminarnos. Y último consejo que le quieras dar a los Enfiners.
2: Último consejo, que por favor me sigan en redes. Me encuentran en Instagram como Nadia-Financiera, también en TikTok, en LinkedIn, porque ahí les subo este tipo de ejercicios. para que lo bajen a su caso particular. Y ya sabes, Mari Carmen, siempre me encanta dejarles cortesías a toda tu audiencia. Si quieren calcular, si quieren saber sobre herramientas, de verdad, escríbanme o agenden directamente su cita. Me ponen que me escucharon contigo y yo, de verdad, sin costo, les hago su sesión diagnóstico para que calculen el tema de retiro.
1: Me encanta. Por favor, repíteles tus redes sociales para que vayan a seguirte y escribirte en este momento.
2: Nadia-financiera en Instagram y en TikTok. Y en LinkedIn me encuentran como Nadia Jiménez también.
1: Nadia, te mandamos un fuerte abrazo. Gracias por estar con nosotros este sábado.
2: Gracias a ustedes por el espacio. Un abrazote de vuelta.
1: Un beso, querida Nadia. Ahora sí, recomendación para que disfruten del fin de semana. Vamos con ella.
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1: Ay, En Finers, estamos llegando casi al final de una edición más de En Fin W. Te recuerdo, te saluda Mari Carmen Lara. Qué gusto compartir este sábado contigo, que arranques de esta manera. La hemos pasado muy bien, esa es la realidad. Bueno, cada sábado la pasamos increíble. Yo sé que siempre llega nuestra especialista en cine, Pam Martínez, y nos hace recomendaciones, pues para los que quieren ir al cine, pero también para quedarse en casa. Pero hoy vamos a hacer la excepción, porque hoy sí los queremos mandar al cine este fin. De verdad, hay unos estrenos brutales. Yo ya tuve la oportunidad hace algunos días de ir a ver La Odisea y es una obra de arte. Son de esas películas que sí o sí las tienes que disfrutar en el cine. O sea, entiendo que va a salir ya en algún momento y la vas a ver en tu casa, pero esta primera impresión, Pam, no me vas a dejar mentir, tiene que ser en la experiencia de ir a un cine. Buenos días, ¿cómo estás, Pam?
3: Confirmo, sí, a todos, Mari Carmen. Tienes la boca llenísima de razón. Hola, Empiners, hola, Mari Carmen, qué felicidad saludarlos. Y sí, qué emoción platicar en este fin de semana en específico, porque vienen grandes estrenos, que sí, perdón, ya saben que yo de pronto les doy chance de no, quédense en casa, algo tranqui, pero no, este fin de semana sí o sí, por favor, salgan al cine. Hay dos grandes películas que no se pueden perder. Muy chistosamente, las dos protagonizadas por un actor que seguramente conocerán, que es Tom Holland. Y estas películas son La Odisea, por un lado, de Christopher Nolan. Mucho se ha hablado de esta película, ya lleva un par de días, semanas, en el cine. Pero aún, si no la han ido a ver, por favor, no desaprovechen esta oportunidad. La otra película es Spider-Man, Un Nuevo Día. Que a ver, yo sé que de pronto ya estamos cansados de las películas de superhéroes, pero Spider-Man siempre promete y además de siempre prometer, siempre lo hace muy bien. Entonces, dos grandes películas que tienen que ir a ver sí o sí, pero pues ya te escuché que te gustó mucho La Odisea, Mari Carmen. Entonces, empecemos por ahí.
1: Venga.
3: Y sí, como dices, una obra de arte. Yo quería hablarles sobre todo de La Odisea, que fue hacer La Odisea, porque esta película, como tú dices, es además de muy bella. Del lado tecnológico, marca un hito histórico en el cine. ¿Por qué? Porque es la primera película filmada 100% con cámaras IMAX de 70 milímetros. Y a ver, en español, ¿qué significa esto, verdad?
1: Explícanos, Pam, porque yo ahí sí ya la desconozco mucho.
3: Exacto. Mira, dentro del cine hay diferentes formatos. Entonces está tu formato tradicional, que tú dirías, bueno, se ve bien. Luego está tu formato digital, que se ve mejor. Y luego está tu formato IMAX, que es el formato óptimo, que mayor detalle permite que se vea a través de la cámara. Y la diferencia entre 35 milímetros y 70 milímetros es justo ese. La calidad, bueno, además del tamaño, por supuesto, de la imagen, es como cuando tú descargas una foto de internet. Que si la descargas en calidad chiquita, cuando tú la quieres hacer grande, imprimir para colgar en tu casa, imprimir tamaño póster, pues si la imagen es de baja calidad, al momento de hacerla grande, pues se va pixeleando. Ese es el caso acá. Si tú grabas una película en IMAX, 70 milímetros, al momento de que tú la haces grande, gigantesca, que la pones en una pantalla de 30 por 20 metros, la imagen se ve nítida como ninguna otra. Entonces, esa es la magia de esta película y de que esté grabada en IMAX 70.

0: milímetros. Ahora, ¿por qué te digo que es una odisea grabar con estas cámaras? Imagínate, Mari Carmen, que estas cámaras pesan 180 kilos. Y luego hacen un ruidal tremendo.
1: No, a ver, y entiendo esta parte incluso artística, pero Pam, tú nos vas a dar más detalles. El tema de hicieron como un títere gigante, grabaron en Grecia, en Marruecos, en Italia, en Escocia. O sea, es brutal, es una locura. Yo no sé cómo el director y la productora, o no sé quién sea, los que se encargan de orquestar todo esto. Realmente fue una odisea, porque también reunir este cast que está... Bueno, ya muchos lo quisieran, y quiero hacer un paréntesis porque hablando específicamente de estas dos películas que ya están en cartelera, creo yo que hoy por hoy sí estamos ante la pareja del momento, que es Tom Holland y Zendaya. ¿Coincides conmigo?
0: Son unos divinos. Yo creo que ahorita de los reyes de Hollywood, sin duda, esta pareja que, a pesar de ser muy jóvenes, creo que los dos están viviendo un gran, gran momento en su carrera. Y los dos con varios estrenos este año. Tom Holland, te decía, no solo la odisea, viene con Spider-Man. Zendaya, más adelante en el año, estrena también Duna Parte 3. En fin, una parejaza. Y no solo ellos, o sea, también... vemos a Matt Damon como Odiseo, el protagonista, que lo hace espectacular. Robert Pattinson como el villano principal, o sí, yo diría el villano principal en este caso. Anne Hathaway como Penélope, la esposa de Odiseo. Tremendo. ¡Qué bárbaros! ¡Qué señoras actuaciones! La verdad, dentro de este cast grandioso, sí creo que lo platicábamos un poquito fuera del aire, creo que a Tom Holland fue el que me sorprendió ver. No quiero decir que su interpretación es mala, sin embargo, dentro de un elenco de grandes, grandes interpretaciones y de personajes con personalidades muy fuertes, como que su personaje es un poquito más...
1: O más flojo, ¿no? Lo sentí eso. No sé si también Chris Nolan era parte de la construcción de este personaje, un personaje que pues carecía hasta como un poco de identidad, tenía miedo. Es que no se las queremos spoilear porque de verdad es muy buena. A ver, otra cosa. Pam, adviérteles porque es una película que es larga, pero no se siente pesada.
0: Y sí, justo te decía que a mí me sorprendió que, a ver, es una película de 3 horas. Sí, es un reto. De pronto uno dice, es que me voy a cansar, o es que me van a dar ganas de ir al baño, ¿a qué hora voy al baño? No, lo cierto es que se aguanta muy bien la película. Y a mí lo que me pasó es que, fuera de que dijera, uff, no, ya que se acabe, al contrario, yo decía, me encanta, quiero ver más. Hay tantas escenas de acción, hay tantos momentos fantásticos dentro de la historia, que en ningún momento se siente aletargada. La verdad es que es una película con mucho ritmo. Entonces, no se preocupen por la duración. Yo creo que la aguantan bastante, bastante bien. Y sí, 100%, por favor, vayan a ver. Y a ver, no se preocupen mucho por el formato. Que sí, oye, salas IMAX, salas no IMAX, 70 milímetros, no 70 milímetros. Ustedes vayan a ver la película, la van a disfrutar independientemente del formato. Si tienen la oportunidad de verla como Nolan hubiera querido, pues bueno, qué mejor. Pero si no, de todos modos, narrativamente vale mucho la pena. Como tú dices, Mari Carmen, todos estos lugares, playas, cuevas, islas volcánicas, castillos increíbles, los van a disfrutar donde sea que los vean.
1: Si quieren una película con una narrativa increíble, con una dirección perfecta, porque Chris Nolan, o sea, conocemos su trabajo, y a ver, nosotros, yo que no soy experta, tengo que decir que este hombre hace magia, realmente hace magia, un reparto brutal. ¿Qué más? Enseñanzas también, trae muy buenas enseñanzas de vida. Es que tú eres la experta, obviamente, en el tema de cine, pero... quiero que me digas, a lo mejor me estoy adelantando bastante porque apenas estamos, es agosto ya es agosto. El mes de los Leo y el mes de mi cumpleaños. Pero, a ver, cierro paréntesis. Quiero que me digas, ¿tú crees que arrase los próximos premios de la Academia, Pam?
0: Sin duda se va a llevar muchas, muchas nominaciones. Yo creo que sin duda mejor dirección, mejor película, mejor fotografía. O sea, ¿qué te digo? Mejor guión adaptado. Mejor actor, o sea, sí, veo, ¿qué serán? Unas 13 nominaciones, 2. Bueno, ya veremos, pero la verdad le veo excelente potencial para los premios. Y pues también a la gente en general le ha gustado mucho. No sé si te pasó, semanas buscando boletos y las salas están llenas. Estoy yo sorprendida porque tenía años que no me pasaba esto de ir al cine y ver filas brutales. Y pues en taquilla también le está yendo increíble. Tenía un presupuesto de $250 millones, que de por sí ya es muy alto, el más alto de la carrera de Christopher Nolan, pero ya lo triplicó en ganancias. 652 millones hasta ahora. Y va a seguir en cines semanas. Entonces, un fenómeno, no se lo pierdan. De verdad, esta vale mucho la pena en la pantalla grande.
1: Es Pam Martínez, es nuestra experta en cine. Pam, tienes 20 segundos para que me digas por qué la gente también tiene que ir a ver Spider-Man Un Nuevo Día, porque ya sé que me aventé toda la sección hablando de la Odisea, pero es que era imposible no hablarlo.
0: Tú tranqui, ya tendremos tiempo para discutir un poco más Spider-Man Un Nuevo Día, ya que se haya estrenado, pero por el momento sí váyanla a ver. Les decía que de pronto uno dice, oye, pero Pam, el cine de superhéroes ya está muerto, y hey, no. Esta rompió un récord muy interesante. Es el tráiler más visto en la historia. 719 millones de reproducciones en sus primeras 24 horas. Entonces, así que tú digas, oye, a la gente ya no le interesa para nada ver el cine de superhéroes, ya no le interesa Marvel, ya no le interesa Spider-Man. Muy, muy equivocados. Hay mucha emoción por esta película. Y nada más para que se queden con ganas de verla, recuerden que en la entrega anterior todo el mundo se olvidó de quién es Spider-Man, de quién es Peter Parker. Entonces, ahora vemos a un superhéroe que después de haber estado como en un mundo de multiversos, muchos superhéroes, muchos villanos, ahora lo vemos absolutamente solo. Es una película de Spider-Man muy humana, igual muy divertida, pero creo que sí explora mucho más este lado de la soledad, de las emociones, de la responsabilidad que siente todavía como Spider-Man, Peter Parker, pero de la identidad muy, muy buena. Siento yo que aquí podemos ver otro lado de Tom Holland, ahora sí en su lado vulnerable, pero fuerte, pero divertido. Siento que les va a gustar mucho, así que no pierdan la oportunidad también de ir a darse la vuelta al cine, ver Spider-Man Un Nuevo Día, también con Tom Holland, también con Zendaya, que además vinieron a México, imposible amarlos más, que además de actorazos, personazas, súper lindos con los fans, se tomaron fotos increíbles. Aquí en De Estreno W tuvimos boletos para el fan event, que una cosa brutal en Aztlán.
1: Ay,
0: aquí en la feria en México.
1: Me encanta, Pam. Pues muchísimas gracias. Tus redes sociales para que la gente vaya a seguirte, porque ahí también das muy buenas recomendaciones.
0: Claro que yes. Recuerden que me encuentran como @soypammtz en todas las redes para el chismecito y obviamente para las recomendaciones de cine, series y música.
1: Abrazo, querida Pam. Viene la última recomendación musical con Dani Anguiano y ahora sí, casi decimos adiós.
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0: señores, última recomendación musical de este sábado aquí en Enfin W. Te saluda Mari Carmen Lara. Dani, ¿con qué nos vamos a ir?
1: Oigan, les quiero compartir esta canción porque es lo que he traído en repetición los últimos días. Este cantante se llama Charlie Puth. Seguramente lo recuerden por la canción de See You Again, que salía en esta película con Vin Diesel de Rápidos y Furiosos. When I see you again.
0: Claro.
1: Es como que con esa canción se explotó su carrera. Pero últimamente siento que no ha tenido tanto reconocimiento. Y el año pasado sacó un disco en el que viene esta rola que se llama Beat Yourself Up. Y me encanta, así que disfrútenla. Es de Charlie Puth.
0: Gracias a nuestra querida Daniela Anguiano. Dani, recuérdales nuevamente tus redes sociales a la gente para que vaya a seguirte, porque estás subiendo contenido increíble de temas de música.
1: Así es, Mari. Pueden encontrarme en @daniela.anguiano. Igual si se les fue el nombre de alguna de las canciones que pusimos el día de hoy, mándenme un mensajito y les mando la playlist de Enfin W.
0: Te mandamos un fuerte abrazo, Dani. Nos escuchamos el próximo sábado.
1: Excelente fin de semana, Mari. Un beso.
0: Bye a nuestra experta en música. Bueno, pues nosotros llegamos al cierre de este increíble programa. Gracias por hacernos parte de tu sábado. Gracias a toda la gente que nos escucha en el tráfico de esta caótica pero maravillosa Ciudad de México, a la gente de Guadalajara, a la gente de Monterrey, en cualquier parte de la República Mexicana o del mundo donde te encuentres. Es un placer saludarte y estar contigo. Recuerda que este programa es por y para ustedes. Gracias a Itzayana Torres en la producción, realización y también en la coordinación de nuestros increíbles invitados. Sí, mi productora es una todóloga mi productora. Gracias a Juan Manuel Venegas Borla, que es el capitán de este barco. Quédate porque ya viene Rubén Mora con Turismo W y quédate a través de la programación disfrutando de la cadena W. Yo soy Mari Carmen Lara, te mando un beso y tenemos una cita el próximo sábado en punto de las 10 de la mañana. Sí, esto es Enfin W.

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1: Yo soy Rubí Santiago y esto es Noticias W. México envió a Venezuela un nuevo cargamento con 718 toneladas

0: Sheinbaum se comprometió a reunirse el próximo 13 de agosto con maestros de la Coordinadora Nacional de Trabajadores de la Educación que protestaron y se movilizaron en la Ciudad de México para presionar al gobierno federal con demandas laborales y salariales durante el inicio de la pasada Copa Mundial de Fútbol. Ayer los docentes detuvieron el vehículo donde viajaba Sheinbaum cerca de la ciudad de Oaxaca, donde la mandataria cumple una gira de trabajo para solicitarle que sea ella quien encabece una reunión que permita reanudar las negociaciones de la CENTE. Tras varias investigaciones, fue detenido Iván Lascano Álvarez en la alcaldía Milpa Alta de la Ciudad de México, presuntamente relacionado con la desaparición y el homicidio de dos ciudadanos estadounidenses, hechos registrados el pasado 20 de mayo. El sujeto fue capturado cuando manipulaba diversos envoltorios con aparentes narcóticos, por lo que los agentes llevaron a cabo una revisión de seguridad. Y en los deportes, el mexicano Andrés Puente ganó el oro en la prueba de 50 metros pecho al detener el cronómetro en 27.74 segundos durante los Juegos Centroamericanos y del Caribe 2026, celebrados en Santo Domingo y otras sedes de República Dominicana. Puente sumó así su segunda presea en la justa regional, luego de haber conquistado la plata en los 100 metros pecho. Hasta aquí la información. 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
4: Viajeros W, es sábado. Si es sábado, es de Turismo W. Yo soy Rubén Mora. Estoy tratando de no darles unos gritotototes porque, primero, ya me regañaron el sábado pasado, que por eso me andaba yo enfermando, que por eso venía, que por eso tal. Entonces, hasta que no puedo ver al coach vocal, aunque mi voz es así de grave, el día de hoy no vamos a hablar de eso. El día de hoy tengo el gusto de compartir y de presentarles a un nuevo experto que se integra a toda esta tripulación de Turismo W y espero también de toda la familia W Radio, por supuesto. Él es un doctor, muy famoso en redes. Tuve la fortuna de conocerlo el diciembre pasado, a inicios de este año, en plena vacación con Rocco, que es, algunas veces les he platicado de él. Rocco, pues es mi perrijo, literalmente. Es un labrador que tiene ya casi, va para los 14 años. Y en plena vacación empecé a notar ciertas cosas que me alarmaron. Estaba a punto de irme de viaje. Gracias a una extraordinaria amiga a la que también hemos tenido aquí en varias ocasiones, Roberta Lovera, y aquí le mando un beso enorme. El doctor Alanis se volvió mi gurú, el gurú de Rocco, y el que me ayuda en esta múltiple vida de los viajes y de estar entrando y saliendo a que uno de los tesoros más preciados, como seguramente para muchos de ustedes sus mascotas, puede estar siempre muy cuidado. Quiero darte la bienvenida, primero las formalidades. Él es el médico, veterinario, zootecnista, ¿está bien dicho?
5: Está perfecto.
4: Jorge Alanis, a partir de hoy el doctor de los viajeros sobre estás, querido.
5: Hola, un gran saludo a todos. Muchísimas gracias por la invitación, Rubén. Pues tuve ahí el gusto de conocerte ahí con el querido Rocco. La verdad es que es una belleza tu enano. Es un excelente perro, es un labrador ahí muy simpático. La verdad es que es un perrazo y pues por aquí muchos saludos a todo el auditorio. La verdad es que es un honor estar aquí con ustedes.
4: Al contrario, para mí es un gusto porque no vamos a repetir lo evidente, pero las mascotas desde hace muchísimos años y en los cambios y comportamientos que hoy tenemos y afortunadamente en la conciencia, donde cada vez habemos más dueños responsables, las mascotas forman parte importantísima de la estructura familiar. Guardando las distancias, sin humanizar,

0: todos y sin llevar esto a ningún extremo. Uno de las consultas permanentes de los viajeros W en esta temporada, y hablando de las vacaciones, es el verano, las vacaciones y las mascotas viajeras. Y creo que es un tema en el que podemos abordarlo desde muchísimos lados. Muchos están, tú tienes hijas, yo tengo sobrinos, tengo primos. Esta temporada en donde estamos planeando a dónde nos vamos de vacaciones y siempre está un peludo o varios en sus múltiples variables, y viene la figura de las mascotas viajeras. En algún momento creo que hasta en ciertos extremos, y no es un tema que abordamos a veces con la realidad necesaria, donde creemos, número uno, que todas las mascotas están aptas para viajar. Número dos, no sabemos tampoco los riesgos y lo romantizamos y creemos que por llevarlos a la playa y que salgan 30 segundos corriendo en un reel, ellos o las mascotas lo están pasando espectacular, y muchas veces es todo lo contrario. Y el día de hoy, desde la cabina con un gran experto, quiero que hablemos de eso.
1: Sí, Rubén, como bien comentas, mira, gracias a Dios ha cambiado muchísimo ya incluso el vocabulario. Nosotros ya los tutores les decimos, antes eran los dueños, ahora son tutores, y ahora las mascotas, animalitos de compañía, ¿no? Como bien comentas, todo esto tiene que ser muy equilibrado, respetando siempre la especie. No dejan de ser animales en los cuales son muy queridos, como bien comentas, como perrijos, y siempre queremos que nos acompañen. La verdad es que es... Yo que toda la vida he tenido perros y que me encanta irme al campo, que me encanta ir a la montaña, que me encanta irme de viaje, que me encanta subirme a los cerros, a la playa, etcétera. Pues es bien importante planificarlo, más cuando tenemos nosotros estos animalitos de compañía, nuestros perrijos, porque tristemente hay emergencias que pueden llegar a pasar. Yo creo que lo primero que debemos de saber es la raza. Hay razas que dependiendo del clima se pueden adaptar de una mejor manera a otra. ¿A qué me refiero? Antes de que entráramos ahorita a platicar sobre esto, comentábamos sobre el choque calórico en los perros, por ejemplo, en la playa, ¿no?
0: Es más común de lo que cree.
1: O en los lugares que hace mucho calor, ¿no? En el norte, ahorita que está en 40, acabo de ir a Monterrey, ya estamos a 40 de temperatura. Pues cuidarlos bastante. Acordémonos que los perros, una manera de ventilar es a través de la respiración. Si yo tengo un perro que es braquicefálico, un bulldog francés, un bulldog inglés, todo lo que son los chatos, todo lo que llamamos estos molosoides, pues su capacidad ventilatoria disminuye. Y aunque estén a una altura del nivel del mar, por ejemplo, en la playa, si no tengo yo los cuidados de que tenga sombra, de que se refresquen, de que tengan agua fresca, que los esté hidratando, es muy fácil que entren en choque calórico, ¿no? Y peor aún si por descuido queremos bajar a la tienda y los dejamos arriba del coche. Muchos años que he estado haciendo urgencias, pues nos llegan a unos estados muy críticos que de esto se mueren. Y es una muerte muy trágica en el cual el trauma se queda para toda la vida. Entonces hay que saber también en estos climas si es apto el que yo pueda llevar a mi perrito. No es lo mismo un perro joven a un perro de edad avanzada, y más si es un bulldog, por ejemplo, ¿no? Entonces, antes de viajar, yo creo que hay que apoyarnos con las voces de los médicos veterinarios para ver las condiciones del paciente, si me lo permite o no viajar, ¿no? Si es cardiópata, si es enfermo renal, si está enfermo del hígado.
0: O si la personalidad del animal lo permite también, ¿no? Habrá quien tiene este mundo ideal y cree que todo, que la mascota lo está disfrutando al máximo. Yo una sola vez subí a Rocco al avión, la carta, el espacio, y a los 30 minutos de haber despegado, me estaba arrepintiendo porque sabía que estaba pasando el peor momento de su vida. Entre la cantidad de gente, entre los ruidos, entre que estaba asustado, entre el piso del aeropuerto que era totalmente nuevo para él, y lo romantizamos mucho, y a veces hablar estos temas pareciera que somos unos salvajes o que somos unos inconscientes o que no queremos llevarlos a todos lados, pero creo que hay mucho más historias que contar del detrás de que la foto que queremos ver todos y de llevar a todos lados.
1: Sí, totalmente, Rubén. Hay perros que depende de su comportamiento, qué tanto se hayan sociabilizado, pues esto les puede gustar. Hay perros que les encanta estar arriba del avión, estar en los malls, por ejemplo, ¿no? En las plazas, donde hay muchísima gente. Los tiempos del vuelo, por ejemplo, también es importante, ¿no? Hay algunas herramientas cuando es de viaje, por ejemplo, que ahora en este mundo tan globalizado cada vez

0: queremos viajar a otros lados, que en lo cual, bajo análisis de laboratorio, bajo revisar al paciente, su carácter en general, puedes medicarlo, ¿no? Previo. Y medicamentos, se vale hacerlo siempre y cuando sea bajo supervisión médica y que sepamos que el medicamento que vamos a ofrecer no le ocasiona alguna afección mayor, ¿no? Hay diferentes medicamentos que se pueden adquirir en las medicinas en la veterinaria, que obviamente bajo prescripción, y eso ayuda a que el paciente pueda viajar de una manera más amigable, ¿no? Más amorosa en ese sentido. Pero siendo muy conscientes también de su estado de salud, ¿no? Pero hay esas herramientas que pueden existir. Hay pacientes que me ha tocado con los tutores que viajan y ni siquiera te enteras que hay perros. O sea, están tan adaptados que esto les ayuda, ¿no? Pero como bien comentas, igual que nosotros como humanos, los perros también tienen alteraciones de conducta, ¿no? A nosotros nos ve el psicólogo, por ejemplo. A los perros los ve el etólogo. El etólogo, cuando tenemos una alteración en la conducta, que no es un entrenador, es un médico especialista en la conducta animal, nos puede también hacer un examen para valorar y revisar si realmente mi perrijo es compatible a un viaje, ¿no? O los mismos gatos, también los gatos cada vez viajan más. Tanto los perros y los gatos cada vez los viajan más. Entonces, siempre, cada caso es específico. La gran mayoría de los pacientes que vemos tienen una vida normal y pueden viajar con sus tutores perfectamente. Y es algo muy enriquecedor el disfrutar en estos momentos de vacaciones con toda la familia y teniendo a tu perrijo y viajando es lo más hermoso que puede existir.
1: Viajeros W, desde la cabina con el doctor Jorge Alaniz. Estamos hablando de las mascotas viajeras. Estamos hablando de la temporada de vacaciones. Y estamos hablando, en esta temporada en particular, ¿cuáles son esas preguntas que nos hacemos como viajeros en el que por algún lugar tenemos el ideal de llevar a las mascotas? No necesariamente todos los viajeros o todos los tutores, como ahora es la palabra adecuada, en vez de dueños de mascotas, sino los tutores de las mascotas, lo podemos hacer de una manera responsable y sobre todo también que compartas con nosotros, más allá que hoy hablaremos de todo, porque eres un gran especialista junto con todo tu equipo y con todo el hospital, que ahorita hablaremos de él y dónde pueden ir los viajeros y consultar con ustedes. ¿Cuáles son los errores más comunes que tú identificas? Porque yo te hablaba de, en mi caso, yo estaba cerca de la ciudad, identifiqué que Rocco tuvo propio de la temporada, invierno, la edad, afortunadamente caí en tus manos, le salvaste la vida, fuiste muy real, muy concreto, muy objetivo, hicimos un plan y hoy tengo perfectamente claro el diagnóstico de Rocco, cuáles son las limitaciones y de aquí hasta que él puede estar en esas latitudes, cuál es ese acuerdo que tengo yo contigo de lo que quiero sobre mi mascota y lo mejor para Rocco en este caso. Pero muchos viajeros, cuando toman estas decisiones y romantizan estas ideas, hay muchos errores que ni siquiera tenemos claro, ¿no? Por ejemplo, vamos a ir a algún destino nacional. Pues bueno, todavía es dentro del territorio nacional, depende del medio de transporte. Pero hay quienes de la noche a la mañana organizan un viaje internacional, depende del país, y ni siquiera se dieron a la tarea de investigar cuáles son los requisitos que tiene el país en cuestión para recibir una mascota. No más de un, o sea, no te digo una ni dos, más de 5 veces he visto en los aeropuertos unos dramas de viajeros porque o la mascota en cuestión no tenía los certificados o porque los estafaron con un supuesto experto y les pusieron las vacunas, pero las vacunas ni tienen el tiempo que realmente, me imagino que eso ves muchísimo tú.
0: Sí, vemos muchísimo y más en estas temporadas, todo lo que es diciembre, verano, Semana Santa, que es cuando nos permite la vida salir de vacaciones, es cuando piden mucho apoyo de nosotros, ¿no? Hay que investigar, como bien comentas, cada país tiene sus reglas y lo complicado a veces es que estas reglas cambian. Sí. De vacaciones, de año en año, por ejemplo, siempre previo hay que investigar. Afortunadamente, ahorita nos facilitan la vida todas las redes sociales, el chat, GPT, etcétera, nos da muchísima información en conjunto con la asesoría con el médico veterinario, que muchas veces sabemos las reglas en general de la mayoría de los países que se visitan, ¿no? Cada país tiene su propio reglamento, con lo cual hay que programarnos de manera favorable. Hay países, por ejemplo, que son islas, Inglaterra, Australia, Japón, son sumamente estrictos para los viajes con los animalitos de compañía. Y estos te piden, por ejemplo, anticuerpos para rabia, que son países que son libres de la rabia. Entonces, va a haber una cuarentena si no llevas el papeleo adecuado. ¿Qué es lo que muchas veces nos piden? Anticuerpos. Y esos anticuerpos hay que, primero, previo, vacunar al perro 6 meses antes. Después que pasen 2-3 meses, tomar la muestra de sangre. Nosotros conciliamos con alguna empresa que lea títulos de para rabia, en el cual que tenga una validez internacional, que normalmente son laboratorios americanos, en los cuales nosotros nos apoyamos con esto y ya tenemos ese papel que me justifica que tiene los anticuerpos necesarios para entrar a ese país. Pero esto te puede llevar 6 meses.
1: Es lo que te iba a decir. Si yo
0: todo el protocolo
1: con Rocco a Australia, o me llega una oferta para mudarme de país, en el caso de Australia, pues por lo menos para poderme llevar a Rocco, si bien me va, el trámite me va a durar fácil 6 o 7 meses.
0: Claro, y eso tenemos nosotros que tenerlo en cuenta. Segundo, que siempre esté bien identificado, ¿no? Que tenga un chip. Si vamos a hacer un viaje internacional, tiene que tener un chip internacional en el cual cualquier lector en cualquier parte del mundo lo puedan identificar, que es realmente el animal que está viajando en cuestión, y que de ahí no tengan ese problema. Tres, las vacunas, la mayoría de los países o muchos países las pide anuales. Hay países que ha cambiado, por ejemplo, ahorita los programas de vacunación en el primer mundo, en algunas vacunas se aplican cada 3 años y ahí no tienes tanto problema. Pero cuando regresas a México, tienen que estar las vacunas vigentes, actualizadas. México te pide que sea 1 año de vigencia para las vacunas esenciales, lo que es la sextuple, donde viene parvovirus, moquillo, coronavirus, adenovirus, todas estas, rabia, por ejemplo, que son las que te pide forzoso esta situación. La desparasitación también es un problema cuando quieren viajar los tutores. En algunos países te piden que no sean de más de 15 días. Entonces, esto tiene que identificarlo,
1: es
0: muy bien.
1: Logística, se vuelve algo que realmente solo puede gestionar un experto.
0: Exacto, y que te vaya asesorando y en conjunto con las páginas oficiales de viaje de cada país para aceptación de perros de compañía o gatos que también viajan, en el cual tú respetes ese papeleo, pero que siempre tengas una anticipación más cuando sales del país. A nivel nacional no es tan problemático, afortunadamente, mientras que las vacunas estén anuales y estén vigentes la desparasitación, realmente no tienes tanto problema. Pero a nivel internacional, hay que investigar forzoso, porque una experiencia bonita se puede convertir en un problema muy serio, ¿no?
1: Y además puede ser, todavía a mí me ha tocado compartirlo con colegas, con amigos de la industria, en donde por alguna razón logran salir, ¿no?, del país, pero a la llegada en el país que los recibe, si algunos de estos documentos no están del todo claros, si la autoridad en cuestión de sanidad o quien valida... en el caso de los animales, esta información llega a tener alguna duda, se vuelve una tragedia, porque el animal de compañía, para hablar con propiedad, ¿no?, por ejemplo, podrías llegar a algún lugar de la Comunidad Europea o a Inglaterra o a algún lugar en América Latina, y si hay alguna duda, se va a tener que quedar en cuarentena. El animal en cuestión se vuelve complicadérrimo, porque no es que tienes acceso, no es que los puedes ir a ver. Y empieza otro viaje del terror que no se los quiero compartir a ellos. Hablando de esta temporada, doctor, y por tenerte muchas veces más, y para que los viajeros que somos responsables con nuestras mascotas, con nuestros animales de compañía, que idealizamos el poder compartir un momento en la playa, en el lago, o inclusive en el estado de aquí al lado, ¿no? A lo mejor vamos a ir a visitar a un familiar y resulta que en esa casa hay 4 perros más y uno asegura o jura y perjura que todos son igual de responsable que uno, y luego te das cuenta que no, que las mascotas en el lugar al que vas a visitar pues tienen más de 5 años que ni quien les pase por ahí un cepillo, y mucho menos una vacuna o una desparasitada. Y eso no lo dimensionamos. Creo que en este afán de hacer que los viajeros y los viajeros con mascotas, toda esta familia y comunidad de viajeros de Turismo W, podamos cada vez más tener información y ser sensatos en el momento de tomar esta, el sí me lo llevo, no me lo llevo, porque aparte te da una culpa tremenda, ¿no? A mí ya no. Porque ya sé que a Rocco no le gustan los aviones. No, no es un perro que disfrute como su servidor, está trepado todo el santo día. Al contrario, o sea, veo cómo baja la cola, veo cómo baja las orejas, veo cómo está en el aeropuerto, las luces, el piso, brilla. Y por ejemplo ahí, bendita tía Silvia y Josefera, los que les mando un beso enorme, que son sus guardianes y tutores cuando yo tengo que estar de viaje. Entendí junto contigo, porque lo hablé, en donde el bienestar de Rocco era estar en un lugar en donde pudiera tener, en esta etapa de su vida, la mayor tranquilidad posible. Por otro lado, yo veo que hay mascotas que están todo el santo día o en un hotel, o en un aeropuerto, o en un lugar en mucha exposición. Y poco hablamos también de las enfermedades que adquieren las mascotas cuando viajan. Una mascota que no es propia de ese destino y después terminan ustedes con las urgencias del terror.
0: Sí, sí, sí, sí. Y casos sumamente graves. O sea, enfermedades que incluso les pueden provocar la muerte, ¿no?
1: Por haber ido a un lugar.
0: Por haber viajado a un lugar y no haber tenido la prevención o platicarlo con el médico veterinario que te ayude a prevenir, evidentemente, esa situación. Ejemplos, por ejemplo, vas a un lugar tropical, en Acapulco, vas a las playas de Oaxaca, Chiapas, Yucatán. Hablando de lo nacional, si vas a otros países, habrá otras enfermedades. Por ejemplo, España, el Mediterráneo, tiene otras enfermedades que también se pueden transmitir.
1: Para los animales.
0: Para los animales. Y que estos pueden ser muchos vectores, por ejemplo, pulgas, garrapatas, moscos incluso, que transmiten enfermedades muy serias, más en lugares tropicales como lo que estamos platicando ahorita, como que es la enfermedad del gusano del corazón, es lo que es la dirofilaria. Es un gusano que es un hemátodo, que es muy curioso. Llega el mosco, tiene los huevos hay un mosco por ahí, el mosco llega, pica al animalito de compañía, crece el...
1: En ese momento no te enteras.
0: En ese momento no te enteras, puede pasar un tiempo, meses incluso. El perro se infecta, le crece el gusano, ese gusano crece, un tamaño a veces hasta 15, 20 centímetros, pero ese gusano se va al corazón. Y se va al corazón y te obstruye, perdón los términos médicos, el tracto salida de la pulmonar, que es un lado derecho del corazón.
1: Y es gravísimo.
0: Y es gravísimo. Y esta te puede llegar a provocar una enfermedad cardíaca mortal, simplemente porque viajaste a un lugar donde hay esas enfermedades.
1: Y puede prevenirse eso.
0: Claro, se puede prevenir. Hay muchos desparasitantes, inyectados, tópicos, orales, que actúan para parásitos internos y externos y ayudas a prevenirlo. Entonces, obligatorios, antes de que yo viaje, indicarle al médico veterinario a dónde voy a viajar y qué puedo yo para prever, ¿no? Porque hay enfermedades que ya cuando las detectamos son muy graves. Otros ejemplos, Ehrlichia, anaplasma, babesia, leishmania. Hay una serie de enfermedades de origen tropical que son mortales, leptospira misma, ¿no? Por eso es lo importante que estén bien vacunados, bien desparasitados, que hayan ido a la visita veterinaria para ayudar a prevenir ese tipo de situación, que en donde los lugares donde hay esas enfermedades, ayudemos a prevenirlo, ¿no?
1: Y hay otros que se dan de la nada. Yo lo platicaba y lo compartía contigo hace poco también con otro perro, otra mascota de compañía que es de nuestra familia, con Pica. Pica, que va y viene todo el tiempo entre Tepoztlán y Ciudad de México. Estamos hablando a un destino de menos de una hora, Paul.
0: Claro.
1: Pero con este mínimo de distancia, cuando nos metió ese susto y corrimos contigo porque no sabíamos, que afortunadamente no fue nada grave, pero bueno, tenía la boca hinchada, todo te daba... En 30 segundos te pones a pensar que le picó. No, un alacrán, una araña. Evidentemente el perro no te va a venir a decir, me picó un alacrán. Pero con todo y que es algo relativamente controlado, creo que a veces romantizamos muchísimo como viajeros, ¿o no? Romantizamos que me lo voy a llevar el fin de semana. Va a ir caminando conmigo por todos estos ríos, lagos, o yo qué sé, o cascadas, o por tal. No tenemos esa conciencia previa del cómo identificar si estás en una urgencia o no. Mucho menos nos damos a la tarea cuando viajamos. Así como, pues por lo menos espero, después de todos estos años en Turismo W, de saber que tenemos que llevar un seguro de viajero. Pues yo me imaginaría que si vas a llevar a tu mascota, tienes a un veterinario como tú y todo tu equipo, que ahorita hablaremos de eso, en el que, oye, me voy de viaje, si me pasa algo allá, si hay una urgencia, porque sí suceden urgencias, como puede suceder con un niño, con un adulto, como con cualquier viajero.
0: Sí, ¿no? Y es más común de lo que nos imaginamos, ¿no? Obligatorio siempre donde viajemos saber qué instancia de medicina veterinario existe, ¿no? Semana Santa, por ejemplo, años antes, pues era muy difícil realmente en Semana Santa que esté abierto alguna, todo está de vacaciones, todo está cerrado. Afortunadamente, cada vez más el amor hacia los animales es tan grande que es obligado que se tengan ya servicios veterinarios 24/7, ¿no?
1: En
0: diferentes lugares de vacación común, ¿no?
1: Con gran tráfico de viajeros y por ende de animales de compañía.
0: Y si no es así, tener en mente cuál es la ciudad más cercana donde tenga ese servicio. Entonces, siempre que vayan a viajar, ubicar dónde tengo una red de seguridad,
1: de apoyo
0: con los médicos veterinarios que puedan estar en función en épocas donde es complejo y difícil el que pueda estar abierto, ¿no?
1: Ya quieres tener la información de ese momento.
0: Para tenerla de manera inmediata. Y dos, como comentas, yo como tutor, ¿qué puedo hacer?
1: Exacto.
0: ¿No? O sea, si voy a la playa, pues tengo que llevar un botiquín. Tengo que llevar...
1: botiquines para más cosas.
0: Claro, claro. No, es buena idea, ¿eh? Hacer un botiquín para en el mercado que exista.
1: ¿Preparamos un curso?
0: Hay que preparar un curso, pero también tener los medicamentos que sepamos que podemos utilizar. La playa es muy común. Va el perro, corre, brinca, se mete al mar, sale, empieza a rascar en la arena, mete su cabeza... Y el pobre perrito se llena los ojos de arena. ¿Qué nos pasa a nosotros cuando tenemos arena en el ojo? Sí. Te empiezas a tallar, pero avisas, te echas agua, te limpias. El perro no te avisa. Y el perro, si no te avisa, pues más lo ves molesto, que se está tallando, y al rato son unas úlceras impresionantes, ¿no? Entonces, en el botiquín, sabiendo eso, una quemadura, pues me llevo gotas lubricantes para los ojos, ¿no? Que ahí hay diferentes marcas que se pueden ahí comprar. Quemaduras, por ejemplo, si yo voy y corro en la playa descalzo de aquí en lo que está mi sombrilla y me meto al mar donde empieza a estar mojado, estoy quemadísimo. A veces lo lógico no es lo más lógico que existe en el mundo. Y el pobre perro, aunque pensamos que están acostumbrados a pisar en el suelo.
1: Y nos viviendo el día de su vida están ya patemados.
0: Pero a esa temperatura se queman las huellitas, los cojinetes y hay unas úlceras impresionantes, ¿no? Entonces, mismo sacarlos a correr en la playa, se erosionan, se lastiman las huellas. Entonces hay que llevar pomada, como una pomada que te puede ayudar a lubricar.
1: Y prudencia.
0: Y prudencia de los viajeros. Por eso te digo que a veces lo lógico, lo menos lógico, ¿no?
1: Perro vive en un departamento aquí en el centro de la Ciudad de México. No precisamente es el perro playero que uno sueña. Y aunque tú, pues bueno, en tu vida de runner quieres experimentarlo y se ve espectacular, pues muy probablemente si tu perro no conoce la arena, no tiene idea, no sabe las temperaturas, pues yo creo que de romántico eso termina en una tragedia.
0: Una levantada de cojines que el pobre perro no puede ni correr ni caminar, está todo ulcerado, ¿no?
1: No lo suben en Instagram.
0: Y eso no lo suben en Instagram, ¿no? ¿Qué más vemos? Por ejemplo, reacciones, como bien comentadas, de piquetes de insectos, de incluso mordeduras de serpientes, ¿eh? Cosas muy graves, que eso ya involucra una unidad de cuidados intensivos o hospitalaria, pero piquetes de insectos. Hay pacientes que tienen reacciones y como se puede hacer una ronchita o fiebre, o se hinchan toda la cara como si los hubieras boxeado, eso se llama reacción de hipersensibilidad y puede ser tan grave como una anafiláctica, que te tengas un cierre de las vías respiratorias y el perro se te muera ahí de afección respiratoria, ¿no? Entonces siempre llevar antihistamínicos. Antihistamínicos, cetiricina, difenedramina, por ejemplo, que lo tengas siempre en tu botiquín para cuando tengas una situación de esa índole, el poderlo medicar. Es como cuando nosotros vamos a la playa o comemos camarones y nos hinchamos y tenemos una reacción, puede ser algo muy ligero o algo muy grave, que nos dan inmediatamente un antihistamínico, ¿no? Eso en conjunto con el teléfono de tu médico de confianza o del hospital de confianza donde haya médicos a las 24 horas, porque a veces el médico quisiéramos ser omnipotentes y clonarnos y estar todo el tiempo del mundo.
1: Se puede.
0: Pero si no podemos contestar el médico que toda la vida ha visto tu pacientito, pues que tengas una red de seguridad con hospitales o en tu hospital que tenga 24/7 donde te comuniques con tu médico y te asesore qué puedes hacer, ¿no? llevar una venda, por ejemplo, ¿no?
1: Nos ha educado. Bueno, y saber usarla.
0: Y saber usarla, llevar algodón, llevar algún desinfectante que no sea irritante para los perros, ¿no? Por ejemplo, es importante. El poder llevar algún tipo de analgésico por si se puede lastimar, de uso veterinario, bajo previo conocimiento de cómo está ese perro o gato en su

0: condición orgánica, fisiológica, funcionamiento de órganos como hígado, riñón, de algún analgésico que sepamos que vamos a ofrecerlo, que sea seguro. Los de humano, prohibidísimo. Naproxeno, ibuprofeno, los matas. O sea, una tableta de 250 gramos de naproxeno en un perro de 50 a 80 kilos, lo matas. Prohibidísimo eso.
1: Para evitar estas situaciones, creo que lo más adecuado es, como siempre, consultar con los expertos.
0: Totalmente.
1: ¿En dónde te pueden encontrar los viajeros? Platícanos, por favor, de todo lo que hacen tú, todo tu equipo, y por qué deben sí o sí, si van a empezar a viajar con los animales, con los tesoros de sus vidas, y son de cuatro patas, con pelos, con menos pelos, con trompa, sin trompa. Creo que antes de tener esta idealización, hay que ser muy responsables y hay que consultar con expertos. Doctor, ¿en dónde te pueden encontrar y cómo empezar a planear una vida con las mascotas viejas?
0: Sí, pues mira, Rubén, nos encontramos en el Hospital Mita, MITA, ahí en Insurgentes Sur 1960. 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Ahí, con mucho gusto, siempre hay médicos que pueden contestar el teléfono, el poderles apoyar. 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
1: Por tenerte muchas veces aquí, gracias por ponernos en contexto y además por encontrar la manera adecuada en el que podemos, sí, en algunos casos, viajar con los animales de compañía, cuando los animales de compañía lo permiten y están en condiciones para viajar, y cuando no, cuando lo mejor, de acuerdo a lo que diagnostica un experto o a las condiciones en cuestión o a la situación y el destino en cuestión, lo ideal es muchas veces que se queden en casa o que se queden con un tutor o con un guardián en esa temporada de viaje antes de que tengan las mascotas y por ende los tutores el peor viaje de sus vidas. Viajeros W, el doctor médico veterinario, el doctor Jorge Alanís, quien a partir de ahora lo tendrán y lo escucharán muy seguido dentro del equipo de expertos de Turismo W. Les voy a repetir los datos. 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Doctor, gracias.
0: No, mucho gusto.
1: Siempre recordaré ese primero de enero, en esa urgencia, yo a horas de subirme a un vuelo a Las Vegas para irme a chambear, en la manera y en la calidad, sin conocerte, gracias a esta gran amiga que tenemos en común, a Roberta, y a Antonia, que también ya tenías un rato tratándola, el cómo, nunca lo voy a olvidar, esa objetividad, esa realidad y el poderme permitir entender lo que para en ese momento, para Rocco, y espero que para muchas de las mascotas y por ende los tutores y los viajeros W que nos escuchan, era lo ideal. Y creo que eso es de lo que hoy más necesitamos. En un mundo en donde todo el tiempo tenemos información, todo el tiempo queremos, todo el tiempo idealizamos y queremos si hay hoteles pet friendly, si hay lugares pet friendly, si hay restaurantes pet friendly, pero no necesariamente los animales de compañía tienen o quieren estar en esos lugares.
0: Así es, Rubén. Hay que investigar, hay que conocerlos, hay que documentarnos para que tomemos las mejores decisiones y apoyarlos, ¿no? Y que sea muy placentero también para ellos, ¿no? Acordémonos que pues también son seres vivos que no nos hablan, que son los seres más inocentes que pueden existir en el mundo, que afortunadamente cada vez nos abren más espacios a los que somos perrores y animaleros para estar en hoteles, el estar en restaurantes, el estar en el avión, el estar viajando por todos lados con ellos. Y la verdad es que pues es lo mejor que te puede pasar, tener la convivencia con los animales.
1: Viajeros W,
0: Esto es Turismo W.
1: Vamos a hacer una pausa a cuidar a nuestras mascotas, a criar a nuestros animales de compañía en esta temporada y antes de lanzarnos de viaje, consultar a los expertos. Gracias, Doc.
0: Un abrazo, que estén muy bien. Cualquier duda, cualquier cosa, ahí la red social personal MBZ Jorge Lanís, si tienen alguna pregunta, me encantará poderlos apoyar.
1: Viajeros, vamos a hacer una pausa. Yo soy Rubén Mora, esto es Turismo W, contigo.
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0: Es sábado.
1: Sí, es sábado, es de Turismo W. Y además tenemos de vuelta en esta temporada y espero que en muchos, muchos, muchos programas más, no porque nos haya abandonado, para nada, sino porque no ha parado de viajar. Ya lo conocen. Además, en múltiples ocasiones les he compartido nuestra historia. Es uno de mis mentores, compañeros y colegas de esta industria y además gran amigo, del que más he aprendido y con el que tengo la fortuna de haber viajado a muchísimos lugares. Bienvenido de vuelta, welcome aboard, Miguel Galicia, nuestro experto en destinos y de esta tripulación de Turismo W.
2: Hola, Rubén Mora, qué bien, qué bonita introducción y haces como cada semana. Claro que si yo estoy bien atento a Turismo W cada semana, extraño estar platicando contigo y con nuestros amigos viajeros. Y aquí estamos muy entusiasmados, terminando un año bien dinámico, Rubén.
3: Sí, no hemos parado de viajar. Afortunadamente, el mexicano siempre estamos buscando, quiero decir, la empresa siempre estamos buscando opciones para los viajeros. Y el mexicano, el viajero mexicano está buscando lugares diferentes. Hay viajeros de todo tipo, lo sabemos, que buscan lugares clásicos, económicos, no económicos, lugares de nicho. Entonces, en eso estamos, Rubén, buscando producto, lo que llamamos destinos, experiencias para los viajeros mexicanos.
1: Viajeros W, desde la cabina, nuestro experto en destinos, él es Miguel Galicia, él es CEO y fundador de Travel Shop, operadora mexicana. Síganlo en sus redes sociales y el día de hoy lo invité. Bueno, ya ha estado con nosotros en varios momentos. He estado desde que arrancó y despegó este gran viaje que se llama Turismo W. El día de hoy un Turismo W en el que les damos la bienvenida a nuestro vuelo número 132. Y platicando con Miguel sobre estos destinos alrededor de los que ha podido visitar en últimas fechas, traemos un país al que yo le tengo mucho aprecio y cariño. He podido visitarlo en múltiples ocasiones. Desde la primera vez que lo visité, que hoy estaba revisando mi bitácora de vuelo para tener esta plática contigo, yo llegué a Portugal hace 14 años por primera vez, querido Miguel. No tenía ni idea, no sabía mucho, pero lo que sí te puedo decir es que desde que pisé Lisboa, me cautivó completo Portugal. ¿Cómo te fue? Porque acabas de regresar literalmente, ¿no?
2: Sí. Hace una semana estuvimos regresando de Portugal. ¿Estarás de acuerdo conmigo, Rubén Mora, que Portugal es la otra Europa? Hoy el viajero mexicano, amigos, radioescuchas, ya no pregunta por Europa mayormente. Pregunta por un destino particular y luego lo combina con otras cosas si su tiempo de vacación lo permite. Entonces el viajero mexicano pregunta, ¿quiero ir a Croacia porque se firmó tal serie en tal lugar espectacular? ¿O quiero ir a Escocia porque ahí se firmó la serie de Crown? ¿O quiero ir a Bergen en Noruega porque vi unas cosas espectaculares en Instagram? ¿O quiero ir a la ruta de la cerveza en República Checa o Alemania? Este es el viajero que hoy está preguntando por Europa. Europa es muy grande, muy diverso, es muy rico. Y uno de los rincones, por llamarle así de alguna manera, este gran país que es Portugal, es justamente Portugal, porque es la Europa que nos falta todavía descubrir mucho a los mexicanos. Una Europa tranquila, una Europa amable, una Europa económica, una Europa amable, diferente, con un acento único, con una cultura milenaria, porque pues nada más ni nada menos que Lisboa lo fundaron los fenicios.
1: La Ribera no está clara, ¿eh?
2: A mí me encanta la historia y cuando voy a un lugar me encanta platicar con gente experta en historia. Y una de las cosas que te sorprendes, dices, ¿los fenicios? ¿En serio? Claro, ellos
1: murieron hasta atrás.
2: Sí, y realmente todavía existen algunos vestigios de lo que los fenicios hicieron ahí, estos grandes navegantes que existieron en tiempos milenarios. Entonces, eso es Portugal. Entonces, luego, cuando vas descubriendo la historia, descubres que no es una parte ahí segregada de la península ibérica, sino que existió toda una monarquía
3: grandes navegantes, Vasco da Gama, Magallanes, personajes que nosotros veíamos en los libros y que hoy son pues un referente en la historia del mundo. Hicieron todo un imperio, nada más ni nada menos en América que con Brasil y gran parte de África y gran parte de Asia. Los portugueses han sido grandes navegantes. Y eso, Rubén Mora, ha hecho que Portugal sea una mezcla de infinidad de cosas, especias, colores, acentos, maderas, sedas, porque los grandes navegantes llevaron todo.

0: a Portugal. Y hoy, pues, este Portugal es este collage de muchas cosas bien bonitas y bien sabrosas del mundo. Su comida, sus vinos, sus muebles.
1: Vamos a entrarle de lleno a los mitos y realidades de Portugal. Viajeros W, esto es Turismo W, yo soy Rubén Mora y el día de hoy vamos a compartir viaje con nuestro experto en destinos, Miguel Galicia, ya lo conocen, en este vuelo número 132 que dedicamos a Portugal. Bienvenidos a Portugal, bienvenidos a Portugal. Punto número uno, sí te domino un poco el portuñol, ¿eh? Yo me aventé como 2 años de portugués, no lo continué. He de reconocer que yo conocía la versión del portugués desde Brasil. Entonces, claro, cuando llego por primera vez a Portugal, me parece totalmente distinto y aunque es muy, bueno, no muy, la verdad no, pero es sencillo darnos a entender para los que somos de habla hispana, tiene sus retos porque el portugués de Portugal es totalmente distinto, así como algunos francófonos hacen esta referencia entre el francés en Francia y otros territorios donde se habla francés. Quiero entrarle de lleno, querido Miguel, a estos mitos y realidades. Número uno, se dice que Portugal es solo Lisboa y Oporto. ¿Qué opinas tú?
0: No, desde luego, son las dos grandes ciudades, las dos puertas de entrada, querido Rubén, a nuestro Portugal, pero a partir de ahí es donde empieza la magia. Como ya decíamos, Portugal, la capital fundada por fenicios, una ciudad que tiene una parte moderna y una parte tradicional, lugares históricos y construcciones únicas, pero al mismo tiempo esta mezcla de estos tranvías, de estos mercaditos, de estas callejuelas, que por un lado parece que estás en una gran capital imperial de Europa y por otro lado parece que estás en un pueblo mágico. Y luego en el norte tenemos Oporto, la otra gran entrada de Portugal, esta ciudad que por su historia pesquera y de comercio se ha hecho de muchas cosas y resulta igual, una combinación de edificios imperiales, de edificios monárquicos y de repente estas callejuelas de mercados, de tiendas únicas que realmente hacen que estas dos ciudades sean las dos puertas de entrada. Entonces yo invito a los viajeros a que da lo mismo, entremos por Lisboa, salgamos por Oporto, entremos por Oporto, salgamos por Lisboa.
1: Ahí les va algunos datos curiosos. Portugal tiene, por ejemplo, toda la región de los viñedos, costas impresionantes, las famosas costas doradas del Algarve, si no me equivoco, pero también tiene mucho tema volcánico y, por supuesto, las islas. O sea, la parte de las Azores y Madeira es también muy peculiar. Digo, no las conozco, pero recuerdo a compañeros y colegas portugueses que siempre me hacían referencia a no perder de vista todo el resto del territorio portugués.
0: Si tuviéramos que hacer una recomendación por el norte portugués, pensemos que llegamos a Lisboa. Ya llegamos a nuestro aeropuerto de Lisboa, bien moderno, bien práctico, bien conectado. Nos quedamos unas 2 noches en Lisboa para hacer recorridos por la parte histórica, la parte más auténtica de Lisboa, la parte moderna, su Avenida de la Libertad, que es el equivalente a nuestro Paseo de la Reforma, muy bonito, muy moderno, hoteles de todo tipo. Ok, estamos en Lisboa y vámonos al norte. Y en el norte vamos a hacer Óbidos, ¿no? Esta una de las villas más icónicas del norte portugués, rodeada de árboles y de viñedos. Y luego de ahí vamos a Nazaré o a Coimbra, que estamos hablando, siempre pensando que vamos rumbo al norte.
1: No tenía ni idea que había un Nazaré en Portugal, fíjate.
0: Sí, Nazaré, una población pesquera muy famosa, con playas bien icónicas de Portugal, un mar frío ciertamente, pero muy panorámico, con un azul muy particular y una población pesquera muy interesante. Y luego, pues de ahí podemos continuar hacia Coimbra, y ahí podemos dormirnos en Coimbra, es patrimonio de la humanidad y un barrio preciosísimo, el barrio de Santa Cruz, donde caminas, encuentras boutique, tiendas, restaurantes, porque sabemos que la comida portuguesa es de los top, top íconos, ¿no? Estamos en el norte portugués. Y luego vamos al valle, los portugueses, ya sabes tú, nuestro portuñol, el Vale do Ouro, el Valle del Duero, que sería del otro lado de las montañas, del lado de España, porque acordémonos que el río Duero, el valle y los valles del El Duero, tanto de la parte española como portuguesa, corren del centro de la península hacia el Océano Atlántico. Y en la parte portuguesa, inclusive, se pueden hacer barcos de río, cruceros de río, para ver los paisajes vinícolas del Valle del Duero, que ya sabemos, el Oporto, el famoso Porto, ahí tiene su origen, en el Valle del Duero, vinos además espectaculares. Y luego vamos a Braga, ¿no? Y allí en Braga podemos dormir una, dos noches, y depende del ritmo de viaje que cada viajero quiera llevar, otra de las capitales vinícolas del Portugal, para llegar a Oporto. Y ahí en Oporto es que mínimo dos o tres noches, también depende del ritmo de viajero que seamos, para gastar disfrutar las calles, las comidas, el puerto, ver el día a día, porque es un puerto comercial y muy, muy pesquero todavía, Oporto. Ahí sería un viaje ideal, que estamos hablando de 6 a 8 días para recorrer de Lisboa hacia el norte hasta Oporto.
1: ¿Qué me puedes decir? Yo fui hace muchos años a Fátima. Toda una experiencia, y entiendo que también para los viajeros y, por supuesto, para aquellos alrededor de la religión, es una parada obligada en Portugal.
0: Yo sé que ese es un tema místico, religioso, y que cada uno tenemos nuestras preferencias y nuestras tendencias, ¿verdad? Yo, Rubén, te lo digo de corazón, lo digo viajeros de corazón, es uno de los lugares que más me ha cautivado. Yo iba con una...
1: Una idea, progres. Eres muy objetivo en esto y entonces lo quiero escuchar. A ver.
0: Sí, yo iba con una idea de conocer Fátima porque tengo como profesional que conocerlo, saber dónde están los hoteles, cómo alojar a los peregrinos, cómo es la logística, cómo ir al Vaticano, cómo venir a la Basílica de Guadalupe, cultura general. Cuando llegué, me encontré con un lugar verdaderamente místico. Siempre he pensado que estos son de los lugares que la gente llega con tanta fe que deja un gramo de energía ahí y que esta energía se convierte en una bomba atómica. Cuando vas a la capilla donde están los restos y donde se hizo la aparición de la Virgen, según la tradición, es una cosa que te abruma. Te abruma, quiero decir, te conquista, no abruma, tal vez no sería bien, te conquista, te deja sin palabras. Iba yo con una gran amiga que le mando muchos saludos, a Fabiola Araya, que la debes de conocer tú, y nos quedamos callados mínimo 30 o 40 minutos. Los dos haciendo introspección con la carne de gallina, con el sentimiento a flor de piel.
1: Él es Miguel Galicia, nuestro experto en destinos, CEO y fundador de Operadora Travel Shop. Aquí dejaremos, Miguel, por favor, tus redes sociales para que te puedas ir corriendo al aeropuerto.
0: Sí, mi Facebook es Miguel Galicia, Facebook, y en Instagram, Miguel Traveler. Ahí estamos presentes. Me encanta compartir este tipo de experiencias, este tipo de tips para que podamos hacer un viaje inolvidable en cualquier lugar del mundo.
1: Gracias, querido Miguel. Gracias a todo tu equipo, Viajeros W. Yo soy Rubén Mora. Esto es Turismo W.
2: Que tengan un gran fin de semana. Hasta la próxima, viajeros.

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0: ¿Qué tal? Muy buenas tardes. La temperatura en la Ciudad de México es de 26 grados. Yo soy Rubí Santiago y esto es Noticias W. Se reportó una segunda agresión armada contra policías en Zacatecas este sábado, ahora en el municipio de Calera, que dejó de manera preliminar civiles armados abatidos. El ataque contra elementos de la Fuerza de Reacción Inmediata Zacatecas y de la Policía de Investigación en el área de Río Frío provocó la movilización de corporaciones que integran la Mesa Estatal de Construcción de Paz, las cuales mantienen un operativo en la zona. Horas antes, también se reportó otra agresión armada en el municipio de Luis Moya, donde un agente de seguridad murió y dos más resultaron heridos. México envió a Venezuela un nuevo cargamento con 718 toneladas de ayuda humanitaria que partieron desde el puerto de Veracruz en busca de asistir a las personas afectadas por los terremotos registrados hace más de un mes. Las donaciones incluyen despensas, alimentos no perecederos, insumos médicos, artículos de limpieza y plantas potabilizadoras de agua. Las labores de embarque y traslado se realizaron en coordinación entre la Secretaría de Marina, la Secretaría de Relaciones Exteriores, la Secretaría de Gobernación y la Administración del Sistema Portuario Nacional de Veracruz. En información internacional, en Colombia al menos 8 policías y otras 3 personas resultaron heridas este sábado por la explosión de un coche bomba cerca del comando de la policía del departamento de Norte de Santander en la ciudad fronteriza de Venezuela, Cúcuta. Tras la detonación del automóvil que se produjo en las inmediaciones de Cenabastos, el principal mercado mayorista de la ciudad, fueron lanzados varios artefactos explosivos en el mismo sector. Y en los deportes, Osmar Olvera y Juan Celaya ganaron la medalla de oro en el trampolín sincronizado de 3 metros de los Juegos Centroamericanos y del Caribe Santo Domingo 2026. Los representantes de México lanzaron un salto de 3.9 grados de dificultad para obtener 88.92 puntos y una sumatoria de 419.34 unidades. 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Quédate escuchando Movilidad W.
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0: Ella es Dua Lipa, nosotros somos Movilidad W, transmitiendo por el 96.9 de FM en la Ciudad de México y toda la cadena W. Bienvenidos, Movilovers, estamos arrancando un nuevo sábado, un nuevo mes, primero de agosto, el octavo de 12, y nosotros estamos aquí muy contentos de compartir el micrófono con ustedes. Muy buenos días, tenemos ahora sí la tercia de reyes. Empecemos con la reina. ¿Cómo está usted, Dalila?
1: Buenos días, Movie Lovers. Yo muy contenta y feliz de estar por acá. Gracias por estar escuchándonos del otro lado y sigan disfrutando que este programa va a estar buenazo.
0: El rey de corazones.
2: ¿Cómo están, Movie Lovers? Que arranca el mes con un buen gusto, escuchando la mejor estación del mundo mundial. Yo soy Héctor Fule y recuerden seguirme en mis redes como así, Héctor Fule en YouTube y TikTok y arroba HFule en Instagram. Y no puedo creer que está la voz sexy de la radio, mi querida Dali.
1: ¡Claro que sí! Listísima para dar.
0: Oiga, tenemos también al rey de tréboles, el Comic Cats, que le pone play y le pone orden a este desorden. ¿Qué cree? El rey de espadas, mi nombre, su valedor, Beckett Gutiérrez, mi rey. Sociales son Beco Gutsa. Vamos a hablar un poco de Kia. Hay una inversión en Monterrey. Vamos a hablar de BMW y entre otras cosas. Mi nombre es Beckett Gutiérrez. Esto es Movilidad W. Así que abróchese los cinturones porque ya arrancamos.
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0: Ya vamos a entrar de lleno, damas y caballeros, a esta chulada de sección que es el pulso de la industria. Y déjenme contarle primero que nada que Kia invierte 649 millones de dólares y fabricará el EV3 en México. Eso quiere decir que apenas este 4 de agosto va a empezar la producción de este vehículo en Pesquería, en Nuevo León. Esta inversión, como ya dijimos, abarca 649 millones de dólares y adapta la línea que fabrica ya el K3 y el K4.
1: No, y aparte, chécate que en Nuevo León el modelo elegido llega con credenciales, mi Beckett. El EV3 ganó el premio World Car of the Year 2025 y ofrece hasta 605 kilómetros de autonomía bajo el ciclo WLTP en su versión de batería 81.4 kilowatts por hora. La SUV es compacta, eléctrica, con alcance suficiente para resolver los traslados cotidianos y salir a carretera con una planeación pues razonable de carga. Entonces yo la veo bastante buena.
2: Oye, amiga, pero este SUV que destaca, la verdad, por sus líneas rectas, verticales y modernas, no es lo único en lo que se va a invertir. También Kia instalará un parque solar de 2 megawatts con la intención de que crezca a 8, imagínate, 8 megawatts para el 2030. Y como esta marca coreana también apoya al medio ambiente, pues tendrán una segunda planta de tratamiento con la que van a recuperar alrededor de 1050 metros cúbicos de agua al día, lo que equivale, imagínense, al 70% del consumo industrial del complejo.
0: Fíjese que esta planta no es improvisada, ya tiene esos años. Este año recibió el Gold Plant Quality Award de J.D. Power como la planta con mejor calidad inicial de Norte y Sudamérica.
1: Oye, pues puro premio, puro bien nombrado, cuidando todo el medio ambiente. Y fíjate que el EV3 aterriza así en una fábrica mexicana que, como dices tú, ya existía, pero que también demostró calidad con los modelos y en gran volumen. La parte importante de la producción es la que va a atender el mercado nacional y esto va a hacer que se acerque el vehículo eléctrico global al consumidor mexicano.
2: Oye, y fíjate que este modelo amplía las opciones industriales de la marca. Y es que Pesquería compitió junto a otras 75 instalaciones, así que pues bien por esta decisión que le suma tecnología eléctrica a una planta que ya lleva 10 años produciendo para distintos mercados. O sea que experiencia y calidad tiene.
0: Yo tengo planes de sacar un auto de allá de la planta electo y llevármelo a dar una vuelta allá por los Estados Unidos.
2: Pero lo vas a pagar.
1: Pero sacar, es lo que yo también
2: sí,
1: iba a preguntar.
2: Si lo vas a sacar, lo vas a sacar.
0: No, de ahí de la planta.
1: Ya te conocemos.
2: De la planta directo a Acapulco con tu torta de cebolla, me queda claro.
0: Exacto, no, pero esta vez me voy a ir a San Antonio a probar este vehículo, a ver qué tal aguante, qué tal rinde esos 600 kilómetros, que obviamente a San Antonio pues es un poquito más de eso, sin embargo, bueno, bien vale la pena la experiencia que me voy a tratar de aventar con los amigos de Kia.
2: Oigan, te iba a contar, hablando de plantas mexicanas, BMW arrancó operaciones en San Luis Potosí desde 2019, eso varios que conocemos del medio automotriz sabemos, pero desde entonces ya ha fabricado más de 550 mil vehículos, dando empleo a 3,700 trabajadores y 32 mil empleados indirectos, o sea que BMW está con todo.
1: Bien, o sea, cumplen 10 añotes, hay que comer un pastel en su nombre. Y fíjate que también en 2027, esa planta va a producir los nuevos BMW iX3 y el BMW i3 de la plataforma New Classe y va a ensamblar baterías de alto voltaje en el mismo complejo industrial. Va a ser, imagínense, friends, va a ser la primera planta premium de México con ambas capacidades y una solo de 4 instalaciones de BMW en el mundo elegidas para fabricar esta generación eléctrica.
0: Esta operación acumula cerca de $2,000 millones de inversión. Esto es acumulado, ¿eh? Dentro de ese total, la preparación eléctrica representa €800 millones. La planta crecerá más de 110,000 metros cuadrados. El centro de baterías ocupará 85,000 y ensamblará la sexta generación para integrarla directamente a los vehículos que ya mencionamos.
2: Oye, fíjate que este movimiento ya alcanzó a los proveedores establecidos en México que comprometieron más de €280 millones para proyectos que tienen que ver con su famosa Neue Klasse. Y aquí entran ingeniería, logística y especialización técnica.
1: Y para que se den una idea, Movilovers, el centro de baterías concentra €500 millones y BMW conectó esta nueva etapa con Spider-Man, con la peli Brand New Day. El iX3 y la Serie 5 aparecen dentro de la peli. No los vamos a spoilear, pero más bien ustedes nos cuentan.
0: Fíjese que yo sí fui a ver esta película.
1: Pero no spoiler, no spoiler.
0: Sí, se muere.
1: ¡Ay, no!
2: No, está buenísima, buenísima.
0: También lanzó el teaser de Big Screen, un padre, su hijo y un iX3 cargado mientras Spider-Man aparece en escena. El automóvil acompaña la historia y sus funciones entran en acción sin compartir el momento en una ficha técnica. O sea, es como suavecito, ¿sabes?
2: Oigan, Movilovers, es que tienen que ver esta peli y las discretas pero importantes apariciones de la marca. Y bueno, aquí lo importante es que BMW sigue preparando su etapa eléctrica en San Luis Potosí con la fabricación de Neue Klasse y Spider-Man la presenta a las nuevas generaciones en un peliculón.
1: Que no, o sea, me urge verla.
0: Les voy a contar algo rápido. La primera película, que fue en mayo de 2002, había una escena que era solamente el teaser. No apareció ni era continuidad en lo absoluto de la película en sí. Y en esa escena había un asalto de un banco, los ladrones huían en un helicóptero y terminaban atrapados por algo que no sabían qué era y terminan por abrirse una toma donde está atorado el helicóptero y era una telaraña así enorme entre las Torres Gemelas. Y el póster de publicidad en ese tiempo era cuando estaba el actor Tobey Maguire, que era el reflejo de sus lentes, que tenía una especie como de polarizado amarillo, se reflejaban ahí las Torres Gemelas también. Lo rescaté de eso. Y esa parte está muy interesante porque, obviamente, después de eso, quitaron esos cortes. Pero en esta película hacen un homenaje a algo bien interesante que para mí es relacionado a ese momento, pero de una manera que alguien dijo, quiero replicar esa escena, pero obviamente que entre dentro de la historia, porque la otra no entraba y mucho menos pues
2: después de lo que pasó.
0: De lo que pasó, ¿no? Chéquelo y usted, si lo encuentra, me dice de qué se trata. A ver si les parece.
1: ¿De qué hablas? Ese dato no me lo sabía, así que exijo que lo publiques en tus redes para que vayamos a retomar esta información que viene, sí. 100% valiosa.
0: Lo voy a publicar.
1: Oigan, friends, y en otros temas, ¿qué onda con los taxis aéreos? O sea, Toyota y Honda están trabajando en movilidad aérea desde dos extremos del mercado. Estoy un poco, muchísimamente impactada porque Toyota está preparando taxis aéreos eléctricos con Joby Aviation. Y Honda actualiza en México aeronaves ejecutivas que ya están volando. O sea, esto ya es una realidad. Una abre una categoría y la otra amplía las capacidades de una flota que ya existe. ¿Cómo ves?
2: Oye, fíjate que Toyota y Joby, ahorita que mencionas, crearon en California una empresa para arrancar con la producción comercial de aeronaves eVTOL, que despegan y aterrizan en forma vertical, como si se tratara de un helicóptero, ¿se imaginan? Y vuelan con propulsión eléctrica. Toyota, por ejemplo, tiene el 51% de esta sociedad y Joby el 49%. Pero aquí realmente lo importante es que una marca aporta el sistema de manufactura y la otra, la aeronave y la tecnología.
0: Estaba yo viendo las imágenes. El aparato de Joby está diseñado para un piloto, 4 pasajeros, utiliza 6 motores eléctricos, 6 hélices, 4 paquetes de baterías y apunta a una velocidad máxima de 320 kilómetros por hora. Obviamente, en el aire pues no hay fricción con el piso.
1: Obvio.
0: Eso hace que sea muy rápido. El despegue vertical justamente funciona más como un tipo helicóptero, pues, con un tema de uso de helipuertos convencionales normales, y la propuesta es cubrir trayectos urbanos, es decir, de aquí para allá, de allá para acá, y para donde usted quiera y pueda pagarlo.
1: La empresa conjunta va a arrancar por productividad, calidad y costo. Después

0: después ampliarán la capacidad para acompañar la certificación y la demanda. Fíjense que la secuencia está definida primero por un producto aeronáutico certificado y después ya viene el volumen para convertirlo pues en un servicio cotidiano.
1: Oye, y por otro lado, ¿qué creen? Honda también anda por las nubes y es que ya obtuvo certificación en México con el paquete Honda Jet APMGS. Es que suena largo, pero es muy interesante. Y ABMX ya podrá instalarlo en los Honda Jet Classic y APMG. Esta actualización lo que va a permitir es que aeronaves prolonguen su vida operativa con mejores capacidades.
2: Honda suma a Bionica con procesamiento más rápido, asistencia avanzada con la dirección en tierra, mayor capacidad para operar con viento cruzado y herramientas gráficas para calcular peso y balance. Son mejoras muy concretas para el piloto que antes del despegue y durante la operación le van a ayudar bastante.
0: Y chécate que el paquete aumenta hasta 136 kilogramos el peso máximo de despegue frente al Honda Jet original. Ese margen puede aprovecharse en pasajeros, en equipaje o en combustible según pues la misión que cada uno tenga, ¿no? Y para un jet ligero, 136 kilos sí cambian toda la planeación.
1: Y es que sabes que los mercados son muy diferentes. Joby quiere transportar a 4 pasajeros, como bien dice Beckett, como un servicio de taxi aéreo, haz de cuenta. Mientras que Honda mejora una herramienta de aviación ejecutiva para propietarios y operadores. Y por su parte, Toyota entra con procesos de producción masiva.
0: ¡Qué moderno!
2: Así es. Oiga, vamos a pasar ahora de los cielos a los pisos, a los terrenos. Y déjeme contarle que vamos a hablar de pisos de escuelas. Y es que Ford ha vendido en México una cantidad de autos que ha ayudado a construir muchas, muchas escuelas. Cada Ford, cada Lincoln vendido en México activa una aportación de la marca y otra de su distribuidor para contribuir y mantener escuelas primarias públicas. Ese mecanismo cumple 60 años y hoy sostiene una red de 215 escuelas Ford en todo el país.
0: Está padrísimo. Aparte, esa historia comienza desde 1966. Ustedes se ubicarán esa fecha.
1: Pues Beckett igual y aquí el Humberto. Ellos sí se acuerdan.
0: Sí, nosotras somos chavas.
2: El chabuelo habló.
0: Y pues bueno, comienza en ese año con la escuela de Ford número 1 y empezó en León, Guanajuato, o sea, México. Desde entonces, 1.7 millones de estudiantes han egresado de estos planteles. El fondo suma recursos venta tras venta y sostiene la construcción, mantenimiento y programas educativos durante 60 años. Cada distribuidor ha ayudado a todas las escuelas que tienen pues cerca o en el radio cercano donde se localizan.
1: Y aquí es importante mencionar que la cifra de egresados equivale al 1.3% de la población actual en México.
0: Wow.
1: Fíjate que actualmente esas escuelas reciben a 60 mil alumnos cada día. ¿Se imaginan? O sea, 60 mil.
0: No, está brutal. Está brutal
1: con su
0: el número,
1: manzana. Bueno, además.
2: Los maestros van a estar hartos de las manzanas.
1: Sí, no,
0: ya quieren una fruta
1: manzanas,
0: diferente. ¿No? Ya quieren,
1: oye,
0: otra cosa.
1: Además, los distribuidores echan ojo a los planteles de su zona con el fin de detectar pues las necesidades y convertir el fondo en mantenimiento. Y también coordinan las mejoras con las familias y los directivos de cada comunidad.
2: Mire, usted nada más vea esta cosa. Una gran forma de invertir en la sociedad es devolverle con educación y formación a un país, a una tierra que los ha visto crecer y desarrollarse como lo es Ford, lo es Lincoln. Y qué mejor que lo hagan en nuestro país, porque el tesoro o el patrimonio más sagrado que tenemos es justamente la educación de los niños, de los jóvenes, y que por supuesto hay ya egresados que incluso trabajan en las plantas de Ford, que empezaron desde chiquitos en este ciclo de escolar de Ford. Es una historia muy, muy padre. Y ahora vamos con lágrimas en los ojos a Paddock W con Salma del Toro.
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4: Hello, Mobile Lovers, ¿cómo están? Yo soy Salma del Toro y esto es Paddock W. La Fórmula 1 se va de parón de verano y lo hace con un mensaje muy claro. McLaren está de regreso. Lando Norris consiguió en Hungría la primer pole y la primer victoria del equipo en toda la temporada, confirmando que las mejoras que llevaron al auto realmente funcionaron. Aunque perdió la punta en la arrancada frente a su compañero Oscar Piastri, tuvo el ritmo para recuperarlo y llevarse un triunfo que puede cambiar por completo la segunda mitad del campeonato. Y hablando de Piastri, probablemente fue el piloto con más mala suerte del fin de semana. Hizo una salida espectacular, lideró la la carrera durante varias vueltas, pero cuando todo apuntaba a un doblete para McLaren, un problema en la caja de cambios lo obligó a abandonar. Fue su primer retiro del año. Quien también salió muy fortalecido fue Max Verstappen. Durante todo el fin de semana se quejó del comportamiento de su Red Bull, pero aún así volvió a demostrar por qué sigue siendo uno de los mejores del mundo. Aprovechó el abandono de Piastri y terminó segundo, sumando su segundo podio consecutivo. En Mercedes hubo sensaciones encontradas. Kimi Antonelli volvió al podio y amplió su ventaja en el campeonato. Mientras, George Russell sufrió otro golpe de mala suerte con un problema electrónico en la salida que prácticamente arruinó su carrera desde la primera curva. Y del lado de Ferrari quedan las sensaciones de una oportunidad desperdiciada. Llegaban como favoritos después del viernes, pero entre sanciones, errores en la arrancada y decisiones estratégicas cuestionables, terminaron dejando escapar un resultado que pudo haber sido muchísimo mejor. Y así termina la primera mitad de la temporada. McLaren llega con impulso, Mercedes mantiene vivo a Antonelli en la cima y Ferrari tendrá varias semanas para preguntarse qué salió mal antes de que la Fórmula 1 regrese a Sandberg. Yo soy Salma del Toro, me puedes seguir en todas mis redes sociales como @salma_del_toro y nos escuchamos la próxima vez aquí en Paddock W.
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2: Oiga, pues lo prometido es deuda y seguimos aquí ya en Movilidad W, pero ahora vamos a hablar con alguien de la industria. Vamos a escuchar la voz de la industria de la boca de Sara Silva, directora de Marketing y Comunicación de Jack en México, quienes recientemente presentaron el Jack 4. Este es un modelo de los segmentos más competidos en el mercado mexicano, o sea, las SUVs para variar. Y para eso tenemos aquí ya en la línea con nosotros a nuestra queridísima Sara. ¿Cómo estás? Bienvenida a tu programa. Aquí
0: bienvenida.
2: Está Sandra, Dalila, como puedes ver, y el buen Fole.
1: ¿Cómo estás, amiga?
5: Feliz, feliz, feliz de acompañarlos, de estar con ustedes y de compartir todo lo bueno que tenemos con su hermoso auditorio.
2: Muchísimas gracias, que por cierto es hermoso y numeroso. Vamos a empezar por lo primero, Jack 4. ¿Qué hizo Jack 4 para que no fueran uno más de la categoría y sobre todo para hacer ese salto evolutivo con varios cambios? Hicieron 43 cambios, si no mal recuerdo. Lo vi, lo sentí, lo percibí.
1: Nos falta solo manejar, más maduro, pero muy bien.
2: Exacto.
5: Ya pronto haremos esas pruebas de manejo. Pero sí, justo como bien dices, hace unos días, 15 para ser exactos, dimos este anuncio en donde vamos a lanzar nuestra Jack 4. Este vehículo ya es emblemático y de hecho uno de los más vendidos del portafolio de Jack. La verdad es que estamos muy contentos porque respecto al modelo 2026, este modelo 2027, como bien dijiste, tiene 43 mejoras en muchos aspectos, tanto en lo físico por fuera, pero también al interior y en elementos de seguridad que elevan mucho más el estándar de la categoría. Y algo bien importante es que justo lo dijiste hace rato, ¿no? Entra a competir en el mercado de las SUVs, pero gracias al precio también le permite estar moviéndose por el mercado de los compactos, incluso subcompactos del mercado, ¿no? No solamente por carrocería, pero también por precio.
1: Oye, mi querida Sara, tú sabes que el cliente hoy es más exigente y compara todo y se fija en todo, que si la seguridad, conectividad, consumo, la calidad de cada minúscula parte y sobre todo el respaldo de la marca. Pero tú dime tres aspectos en los que estás segura que Jack 4 va a dejar callados a la competencia.
5: En principio te diría que nosotros somos ensamblados en México, en Ciudad Sahagún, en Hidalgo, entonces eso hace que el vehículo sea hecho en México, incluso tiene el distintivo en la puerta del lado del conductor. 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Después te voy a decir algo. 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
0: Mis
6: entonces,
0: favoritas.
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0: Oye, está buenísimo.
2: Los chicles, mi querido Julio, los chicles del piso.
1: Sí. De la cebolla que se cayó de tu torta.
2: Exacto. Oye, Sarita, fíjate que hay algo que yo he estado viendo que en mí, que acabo de descubrir, que justamente la tranquilidad que me da que cuando yo le pongo con el control o me alejo de un vehículo y se cierra o lo cierro, se abatan los espejos. No sé por qué eso me da tranquilidad.
0: Ay, sí.
2: O sea, eso es
6: yo
2: un
6: creo que muchos tenemos un toc de que le apretamos muchísimo la llave, ¿no? Para incluso ver si sí la cerramos bien o no. Y con esto, y no me lo van a dejar mentir, y a mí me pasa lo mismo, nada más tengo que voltear para ver si los espejos están abatidos. Y si están abatidos, significa que ya la cerré.
2: Exacto.
0: Siento eso que eso es muy México. Siento, o sea, siento que es como muy de mexicanos que tengamos ese toque.
1: Y si lo dejas en la puerta del restaurante, ya lo volteas a ver con sus espejos abatidos y dices, ya.
0: Ya, todo va a estar bien.
1: Seguro.
6: Exacto. O sea, es un contrario a que si regresas a tu coche y lo ves con los espejos ya abiertos. Y eso,
2: hasta sientes un ultraje ahí con los espejos abiertos.
6: Que me abrieron mi coche. En fin, pero este tiene 6 bolsas de aire, 2 frontales, 2 laterales, 2 tipo cortina.
0: Oye, Sara, y pues bueno, viendo que ya ha crecido muchísimo en México durante los últimos años, o sea, ¿cuál es el papel que juega Jack 4 dentro de esta estrategia que están llevando y qué es lo que nos dice sobre el siguiente paso de la marca en nuestro país?
6: 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Y que al final la promesa es que siempre vamos a cumplir y siempre vamos a estar acá para cualquier cosa, ¿no? 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
0: buenísimo
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2: Ande usted, oiga. Fíjese que el tiempo es finito, desgraciadamente me da mucha tristeza, pero ya tener una hora completa con Sara Silva, directora de Mercadotecnia y Comunicación de Jack México, pero el tiempo nos apremia. Muchísimas gracias por estar aquí con nosotros en Movilidad W. Nada más rápido a las redes.
6: Al contrario, muchas gracias a ustedes. 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
2: Muchísimas gracias. Esto es Movilidad W. No le cambie, aquí seguimos y no nos queremos ir.

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1: Arrancamos el segundo bloque de este su programa. Ellos son INEXCES y nosotros Movilidad W.

0: sábado, 1 de agosto. Ya estamos aquí en la segunda mitad de este su programa favorito, Movilidad W, sintonizado en el 96.9 de FM en la Ciudad de México y toda la cadena W. 8 meses con su preferencia, primer lugar de rating. ¿Y qué cree? Aquí tengo a mi lado, en este poca de Reyes, empezamos con el de corazones, Fole.
1: Amigo, qué bueno que siguen con nosotros, Movie Lovers. La verdad es que es un placer todos los sábados que nos escuchen y, bueno, en la mejor estación del mundo mundial. Recuerden seguirme en mis redes como Héctor Fule en YouTube y TikTok y @HFule en Instagram. Y está a nuestro lado la voz sexy de la radio, que hoy sí vino.
2: Buenos días, Movie Lovers.
1: Tardes, tardes.
2: Oigan, estoy extasiada con lo que acaba de decir el buen Beque de número uno.
0: Así es.
2: Vámonos todos a festejar. Les dejo también mis redes, que yo estoy como Dalio Capi en todas las redes. Ya saben que siempre les doy corazón y leo sus mensajes de amor. Pero, ¡hey! ¡Vamos a festejar!
0: Así es. Aquí tengo también al rey de tréboles, el Comicats, que le pone play y le pone orden a nuestros micrófonos. Y que cree, mi nombre es Becker Gutiérrez. Mis redes sociales son Beco Gutsa. ¿Y qué cree? Aquí seguimos. Y no nos
2: Oigan, espera, espérenme. ¿Y tú qué rey eres? Ya dijimos corazones. Paz. ¿Pero por qué?
1: Abusado, ¿eh?
2: Abusado.
1: No pidas jugar espaditas. Porque
0: nunca espaditas, siempre picas.
1: Sí, oye.
2: Mira, ya van a empezar.
0: En fin, ahora sí, esto es Movilidad W. E insisto, aquí seguimos. Y no nos quedamos.
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0: Pues ya estamos aquí de regreso en Movilidad W. Como le dije, arrancamos con fuerza este segmento, mi querido Fuller. Arrancamos con esta muy buena canción que nos puso a todos de pie en la cabina. Oiga, pues vamos a hablar ahora de lo que nos mueve. Y dentro de lo que nos mueve, nos gusta conocer las historias que hay detrás de los vehículos y de quienes los usan todos los días. Hoy nos acompaña Hansel Monge, gerente asociado de marketing de Polaris México, para hablar de Ranger y de cómo ha evolucionado para responder a necesidades muy distintas. Hansel, ¿cómo estás? Bienvenido a Movilidad W.
4: Muchas gracias. Yo muy bien. Aquí emocionado por hablarles un poco de lo que nos mueve en el campo, que es Ranger.
1: ¿Cómo estás, Hansel? Te saluda Fule. Tú sabes que el Ranger tiene una identidad muy clara dentro de Polaris, pero ¿cuál dirías que es el ADN de Ranger y qué necesidad principal buscaba resolver desde su aparición?
4: Si nos vamos un poco a la historia, Ranger está muy posicionado en Estados Unidos como una herramienta de trabajo para grandes ranchos. En México, la problemática que enfrentábamos era que la gente decía, esta unidad no me aguanta el rancho, se ve como muy chiquito. Lo que hemos estado tratando de impulsar es la capacidad de carga, la capacidad de movimiento, sobre todo agilidad y de transporte que tienen nuestras unidades. Que al final del día, un rancho eficiente o un negocio eficiente de campo es aquel que puede reducir tiempos, que puede reducir costos y que puede resolver problemas. Ranger viene a solucionar problemas de movilidad, transporte y carga dentro de los ranchos de México.
2: Hansel, una vez que el vehículo llega a manos de los usuarios, empieza otra historia. ¿Qué es lo que les ha enseñado el uso cotidiano de la Ranger y cómo es esa experiencia, cómo ha influido en su evolución para responder a quienes trabajan en él todos los días?
4: Ok, muy, muy, muy buena pregunta. Nosotros como marca, pues tratamos de posicionar al Ranger desde nuestra perspectiva. Pero una vez que llega al campo y vamos con los usuarios, nos damos cuenta que lo ponen a prueba de una manera que a nosotros jamás se nos hubiera ocurrido. Algo que nos sorprendió mucho al llevar a Ranger al usuario es que cuando hablamos con ellos, nos damos cuenta que llevan nuestras unidades a un límite que nosotros como corporativo o como marca jamás nos hubiéramos imaginado. Tenemos mucho contacto con nuestros usuarios de Ranger porque nos interesa saber realmente lo que le dan. Entonces, nos han contado cada caso de yo lo usé así, o me salvó la vida así, o hicimos esto con las unidades. Cosas que una ticket tradicional no puede hacer, o que un caballo se tarda mucho en hacer. Nuestros usuarios son expertos en poner las unidades en el límite. Y aprendemos mucho de ellos, lo que va evolucionando la visión que tenemos de esta unidad como corporativo. Y ahora sí que nos emociona mucho ver cómo los usuarios finales ponen a prueba estas unidades.
0: ¡Qué increíble! Fíjate que yo me metí a la página y hay Ranger de 2 plazas y de 4 plazas. Y como bien dices, es como una oruga que puedes entrar en cualquier lugar. Y sobre todo, hay cosas que se pueden hacer a caballo, se pueden hacer con animales, pero hay cosas que necesariamente es no pones en riesgo otros elementos y lo puedes subsanar perfectamente con este tipo de vehículos. Tus redes sociales, mi querido Hansel, claro. Las redes sociales de Polaris, mejor dicho.
4: Es Polaris México en Facebook y Polaris Piso México en Instagram. También tenemos Polaris Offroad MX en YouTube, son donde estamos actualmente y donde pueden encontrar toda la información necesaria de estas unidades, ver los casos de uso que se le han dado, testimoniales reales de gente que lo usa a diario, y es muy divertido verlo.
0: Eso sí es bien importante, yo creo que va a ser de mucha utilidad que obviamente todas las personas interesadas en los vehículos Polaris, como un servidor, nos metamos al canal, y es mejor ver en acción lo que se está platicando aquí para que se convenzan de que este tipo de transformación o desdoblamiento aquí en México de un vehículo recreativo a un vehículo también utilitario tiene todo el sentido. Muchísimas gracias. Gracias por acompañarnos, mi querido Hansel Monge, gerente asociado de marketing de Polaris en México, por hablar aquí de este gran producto Ranger en Movilidad W.
4: Gracias a ustedes por el tiempo. Un saludote y espero verlos pronto en el campo.
0: Claro
1: muchas
0: que sí.
1: Gracias.
0: No le cambie. Aquí seguimos. Vamos con lo que sigue.
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0: Bueno, mis queridos movilovers, ya estamos listos para la segunda.
2: Espérame tantito, porque en todas las pruebas de manejo siempre empiezas tú o siempre cierras tú. Entonces, yo digo que en esta ocasión, Fule, cuéntanos y vámonos después contigo.
0: Lo que decía es que tú siempre empezabas las pruebas de manejo, pero
2: así
0: bueno,
2: es.
0: Está bien, que empiece Fule.
1: Movilovers, les quiero contar de la GMC Canyon 2026, que es una pick-up que la verdad me sentí como señora empoderada, como ese chavo pudiente, como un señor exitoso. Bueno, dejémoslo ahí. Viene en 2 versiones, que es la AT4X, que es la que tuve a prueba, que es la más ruda, y la de Nali, que pues está mona, es más cara y todo, pero a mí me gustó esta AT4X. Y se trata de un diseño imponente, lujoso, atrevido y con mucho, mucho estilo, así es que pues era feliz yo en esa camioneta. Y miren, tiene un frente con una maxi parrilla robusta, que es todo terreno, con faros LED, faros full LED, porque también las luces son diurnas, son de LED, todo es de LED. La parrilla es negra, tiene unas molduras negras y unos estribos protectores para que andes en las piedras, en el campo, ahí en la casa de tu suegra, donde quieras, puedes ir perfectamente. Tiene unos rines de 17 pulgadas y lo más importante para los que andan realmente en el campo es que tiene una capacidad de carga de 669 kilos y una capacidad de arrastre de 3,493 kilos. Además, es una camioneta larga que le estaba contando aquí a mi Dali, que fui el otro día a un restaurante a desayunar y no cabía en los espacios porque mide 5.4 metros, ¿no? De ancho 2 metros y un poquito más. Pero lo importante de esta camioneta es que su manejo se siente poderoso, se siente seguro, tiene una suspensión off-road que eleva 2 pulgadas ahora en este nuevo modelo y pues la verdad que te sientes muy bien ahorita en los charcos, en los baches.
2: Oye, claro. Y lo que siempre te pregunto, sí, ¿qué pasó con la seguridad?
1: No, la seguridad es una chulada, pero déjame terminar de decirte que tiene además un asistente automático en descenso en pendientes y 4 modos de manejo, que es terreno, todoterreno, normal y remolque. Y bueno, ¿querías hablar de la seguridad? Sí.
2: Obvio.
1: Está muy bien equipada. Tiene 6 bolsas de aire, tiene una cámara 360 grados, control crucero adaptativo con stop and go. Así es que tú te sientes en la cabina y dices wow, porque además de todo pues es lujoso, tiene asientos de piel calefactable y con ventilación, y algo que me gusta es que como anduve yo ahí en el lodo, pues tiene tapetes de vinil para hacer tu marranero ahí y luego ya pasarle un trapito o una
2: manguerazo. Yo no sé tú qué haces con la camioneta,
1: no, pues es que
2: marranero.
1: Te metes al lodo, ¿no? Y tiene un volante calefactable, pero bueno, quizá no les he dicho lo más importante, que es el motor. Es un motor de 4 cilindros, 2.7 litros turbo, que te da 310 caballos de fuerza y 430 libras-pie de torque. Así es que con esto ya te imaginarás cómo corre. Por último, tiene tracción automática de 8 velocidades.
2: Me urge probarla, no, y decir probarla. Como tú.
1: A ti te va a gustar. Wow.
2: Oye, Beckett, ¿a dónde? ¿A qué Acapulco se nos fue?
1: ¿A dónde te fuiste? ¿A Caleta, Caletilla? ¿Fuiste a dónde fuiste ahora?
0: Se llama Benian, termina en árbol.
1: Bueno, a ver, cuéntanos en qué anduviste esta semana.
0: Híjole, anduve en una especie como de nave espacial.
2: Ah, caray.
0: No sé cómo de explicárselos, no sé cómo, no entenderían el grado de satisfacción y de felicidad que me causó probar este Intelligent Mobility, que tiene que ver con un vehículo desarrollado con un acero reforzado de nivel submarino y con vidrios, pues básicamente niveles aeronáuticos. Oh. Es decir, estamos hablando de la IMLS-7 de MG, que es la marca premium que viene aquí en México con todo el paquete y con toda la suite del catálogo de productos de MG, de Morris Garage. Para nuestros amigos, saludos a Marianita, saludos a Alex Galeno también.
2: Saludos.
0: ¿Qué cosa tan más divertida, tan más peculiar, pero tan más atractiva? O sea, para empezar, tiene 109 grados de ángulo en la parte de lo que es el parabrisas.
1: Okay.
0: Que converge, se junta con el techo panorámico. Entonces entras a una especie como de pecera, y no la del amor, sino una pecera de tecnología.
2: Ah.
1: Oye, o sea, estás muy romántico.
2: Sí.
0: Digo, dije, Fule, no del amor. No, yo soy Beckett, tú eres Fule.
1: Sí, ya está. Es que Fule es el más romántico. Así. Bueno, sigue.
0: Total, ¿qué les puedo decir? Es un vehículo que te subes y sientes tecnología, pero a ver, te subes, tiene vestiduras, tiene acabados, tiene consola central, pero dijeras, bueno, el minimalismo sobre todo te tiene que ver con el lujo, la tecnología. No. Hay cosas que se llaman minimalismo y otras que se llaman miserismo. Este es minimalismo puro, pero está enfocado en una pantalla completa que recorre todo el tablero de 42 pulgadas.
1: Wow.
0: 15.5 pulgadas son solamente para el pasajero. El resto completo modular es el clúster, la pantalla de infoentretenimiento, que pueden subir y bajar.
1: ¿Puedo ver mis telenovelas ahí?
0: Yo diría que sí.
1: Pon tú que sí.
0: Si te gustaría verlos así en un ángulo muy delgado, muy panorámico, pero además de eso tiene una pantalla de 12.8 pulgadas OLED en el centro que concentra todas las funciones del vehículo. Por supuesto, puedes subir y bajar la suspensión. Tienes esa forma de una aplicación para que el asiento trasero de la segunda línea del lado derecho, tú le aprietas, la función se llama Zero Gravity, y pone todo el vehículo, el asiento delantero lo repliega

0: lo pone abajo del tablero y levantas el otro.
1: Es una cama ahí.
0: Ajá,
1: ¿no?
0: Con soporte en los pies y es una cámara. Y
1: no me des ideas, no me des ideas, Becker.
0: Es una
2: cámara. Él solo está pensando en hacer su cochinero.
0: Él es un cochinero.
1: Marranero.
2: Ah, sí, es un
3: cochinero.
0: No lo pudiste haber hecho mejor, mi querido Come Cats, pero sí.
1: A ver, Corazón de Piedra, dinos más. Cuéntanos más, Corazón
0: Entonces,
1: de Piedra.
0: Bueno, pues ya déjenme seguirles contando que verdaderamente este vehículo tiene una potencia impresionante. Motor adelante, motor atrás, 571 caballos de fuerza, que son lo que genera en sus dos ejes. Son 5 metros de largo, 3 metros de distancia entre ejes, 2 metros de ancho, 1.73 de alto y puede crecer más. Pero lo más importante es el diseño, la aerodinámica, la disposición del vehículo, los controles, toda la ergonomía que tienes también en la parte del piloto y del copiloto. Está pensado para, por lo menos para 3 pasajeros muy cómodos. Tienes también una capacidad de carga bastante buena. Le puedes meter varias maletas, ¿verdad? Por eso dicen por ahí que sí, en un viaje que hicimos.
1: Ah, míralo.
0: Tiene 255 milímetros de ancha las llantas, o sea, es un llantón, ¿no?
1: Sí, sí.
0: Las
1: sí.
0: de adelante, pero las de atrás, 285.
1: Sí, volteé a ver tus llantas, pero no, esa ya has bajado de peso. No,
2: sí.
0: ¿Cuáles llantas, perro?
2: ¿De qué hablas?
0: ¿De qué estamos hablando? Ya te dije que no me veas con esos ojos.
1: Se te está di.
0: Las llantas de atrás son de 285 milímetros también de grueso. Te digo, son 22 pulgadas de rin, se ve muy potente, muy poderoso. Es una SUV con un diseño aerodinámico, locochón. A mí me gustó mucho. Creo que la propuesta.
2: No, pues desde que empezaste a hablar, yo dije.
1: Este corazón de piedra hoy está muy flexible. ¿Eh? Sí. Está muy, yo no sé si MG nos tiene que mandar algo. Yo creo que sí, porque.
2: Yo ya sé por qué está romántico. Sí. Porque tenemos una invitada aquí en la cabina.
1: Sí, demasiada miel ahí en los micrófonos.
2: Sí, hay mucha miel.
0: Ustedes están pegajosos, muy bien, muchachos.
1: Tense quietos.
2: Ve que es como, no me molesten.
0: No me hagan latas. Oigan, pero bueno, creo que esto bien vale la pena que lo prueben, que lo conozcan. Ay, perdón, con el micrófono. Me emocioné demasiado.
2: Se emocionó.
0: INLS7.
1: Tan nervioso, tan nervioso.
2: Sí, sí, sí.
0: Nunca nervioso, siempre nervioso, mi querido Come Cats. Pero bueno, estas han sido las experiencias. Ah, bueno, y el precio, chéquelo usted, es muy competitivo para el segmento. Tiene 600 kilómetros aproximadamente de autonomía, pero de verdad que te diviertes, se agarra, acelera.
1: Habrá que probarlo, ¿no, Dalí? Porque pues así contarlo, pues no sé, la verdad.
0: Obviamente tiene conexión con Android Auto, con Apple CarPlay, tiene masaje. Tiene ventilación, tiene calefacción. Bueno, nada más le falta que salga una aeromoza, una
1: sobrecargo.
0: Una sobrecargo, mejor dicho. Ese es el término correcto. Un sobrecargo o sobrecargue.
1: Sí, un sobrecargo. Me gustaría.
0: O sobrecargue.
1: A mí, ¿no?
0: Bueno. Bien, alguien que se le recargue, dice a nuestro buen amigo.
1: Mejor da tus redes, querido amigo.
0: No, las mías, ¿qué? Pues métanse a la página de MG, chequen este modelo.
1: Las tuyas,
0: que
1: las
0: es
1: tuyas.
0: Es una chulada. Ah, no, pero es que, fíjate, justamente acaban de decir que este programa está llegando a su fin, mi querido Come Cats.
2: No.
0: Así es. ¿Querías que yo cerrara el programa? Bueno, pues lo estoy cerrando. Ya, adiós, ahí nos vemos. Estamos en cierto.
2: Ay, oye.
0: Tus redes sociales.
2: Espero sus mensajitos de amor. Estoy como Dalio Capi en todas las redes sociales.
1: Sí, qué sexy, amiga.
2: Pues sí, me cambia el tono, ¿no?
1: Recuerden que soy Héctor Fule y así síganme en TikTok y YouTube y @chefule en Instagram.
0: A mí se me hace que lo quieren regresar al mercado puesto aquí, querido.
1: No, aquí corazones. Estamos bien.
0: Bueno, hoy Come Cats 96.9 también en sus redes, que es el que pone la música y el orden a nuestro desorden. Mi nombre es Beckett Gutiérrez y nosotros regresamos la próxima semana. Nos puede escuchar por 96.9 de FM en la Ciudad de México y toda la cadena W. Nos dejamos con esta canción de Funky Cannibals, She Drives Me Crazy, aquí en Movilidad W.

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0: Este sábado, ahora en el municipio de Calera, que dejó de manera preliminar civiles armados abatidos. El ataque contra elementos de la Fuerza de Reacción Inmediata de Zacatecas y de la Policía de Investigación en el área de Río Frío provocó la movilización de corporaciones que integran la Mesa Estatal de Construcción de Paz, las cuales mantienen un operativo en la zona. Horas antes también se reportó otra agresión armada en el municipio de Luis Moya, donde un agente de seguridad murió y dos más resultaron heridos. En Naucalpan, Estado de México, autoridades detuvieron a Eduardo N., señalado como presunto integrante de la banda delictiva Los Negros, célula relacionada con el robo violento de vehículos y motocicletas en Tlalnepantla y municipios cercanos. Eduardo N. contaba con una orden de aprehensión al estar presuntamente vinculado con el robo de una motocicleta el pasado 20 de mayo. Entra en operación nueva línea del Metrobús en el Aeropuerto Internacional de la Ciudad de México, que permitirá trasladarse entre ambas terminales sin salir de las instalaciones. El servicio de conexión interna entre las terminales 1 y 2 funcionará todos los días con una tarifa de 30 pesos, la misma que aplica para la ruta Quetzalcóatl, que también parte de este punto, pero tiene como destino la estación Amajac de la línea 4. La frecuencia de paso de los autobuses eléctricos será de aproximadamente 12 minutos. Y en los deportes, el mexicano Andrés Puente ganó el oro en la prueba de 50 metros pecho al detener el cronómetro en 27.74 segundos durante los Juegos Centroamericanos y del Caribe 2026, celebrados en Santo Domingo y otras sedes de República Dominicana. Puente sumó así su segunda presea en la justa regional, luego de haber conquistado la plata en los 100 metros pecho. Hasta aquí la información, yo soy Rubí Santiago, visita wradio.com.mx y síguenos en nuestras redes sociales como W Radio México. Quédate con Gaby Cam y Javier Ibarreche en De Estreno.
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1: Los estrenos, lo más viral y el cast de las películas y las series ya están aquí con Gaby Cam y Javier Ibarreche. Este episodio de estreno.
4: Peter Parker es hoy un superhéroe desconocido para la gente que antes lo amaba.
5: We used to know each other. We were together.
4: Con el traje y el corazón rotos, ahora Peter Parker tiene un nuevo desafío.
5: But something bad was gonna happen.
4: Sobrevivir a la soledad.
6: I'm gonna come and find you.
4: El villano más difícil de vencer.
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4: Bienvenidos al viaje de Spider-Man, un nuevo día.
5: My name is Peter Parker, and I like a coffee.
7: Bandita querida, es un placer saludarles como cada semana aquí desde la cabina internacional de estreno, que siempre nos movemos y estamos en diferentes lugares. La semana que viene les tengo por ahí un par de sorpresitas del desde dónde voy a estar transmitiendo, pero esta semana me entusiasma mucho lo que vamos a discutir porque se viene una de las películas más esperadas del año, una de las pocas cosas que mantiene viva mi esperanza en el mundo del cine de superhéroes, pero si de mantener viva la esperanza en el heroísmo se trata.
8: ¡Ay, ya! Yeah.
7: Si de ser un estandarte. No, Gaby Cam, te lo digo en serio. Si de mantener vivo el furor por el cine de superhéroes, por la tremenda conducción que se avienta en cada evento que le toca saludar a estas personas, qué placer saludar aquí a mi querida colega de las películas y colega del mundo arácnido, mi queridísima Gaby Cam.
8: Javier Ibarreche, siempre un placer. Y yo, o sea, siempre que hacemos este programa, yo me vuelvo un pavo real. O sea, salgo de aquí, ya nadie me mira a los ojos. Ya me vuelvo esa persona insoportable, así de... Sí, conoces a Javier Ibarreche, sí lo ubicas.
7: Así
8: me encanta. No, de acuerdo, pero bueno, también, obviamente, para mí siempre es, cada semana es un honor sentarme aquí a platicar contigo de algo que nos apasiona y que además he descubierto con el tiempo que hemos vivido una evolución parecida en el cine de superhéroes. Yo antes era súper fan, fui perdiendo la fe, pero Spider-Man siempre me la ha devuelto. O sea, Spider-Man, sí. Las películas de Tom Holland siempre me han devuelto la fe en lo que puede ser una buena película de superhéroes. Y hoy es el día en el que vamos a hablar de Spider-Man, un nuevo día, así que no se diga

0: más, que comience la función en...
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aventura de Spider-Man, Un Nuevo Día con Neighborhood Like, tema principal de la más reciente serie animada del superhéroe Your Friendly Neighborhood Spider-Man. Un dato interesante de producción, esta composición rescata la estructura del arreglo animado original de 1967, adaptándolo con instrumentación moderna para definir el entorno urbano de Peter Parker.

0: Metallica y Javier Ibarreche.
1: 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Día.
0: Nueva York. Spider-Man se balancea entre los rascacielos. Combate un villano enmascarado entre explosiones y telarañas. Está completamente solo.
2: You're gonna forget who I am.
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0: De estreno Cinemex. Spider-Man. Un nuevo día.
4: Es un nuevo día para Peter Parker. Despierta en su departamento recordando lo que su tía May le enseñó, que un gran poder implica una gran responsabilidad. Y que Spider-Man siempre debe hacer lo correcto, aunque eso implique que absolutamente todos olviden quién es Peter Parker.
5: A diferencia de las versiones de Tobey Maguire y Andrew Garfield, la de Tom Holland, después de 3 películas, por fin enfrentará las consecuencias de ser el Hombre Araña. Tom visitó México y desde la alfombra roja nos confesó en exclusiva cómo él enfrenta al peor villano actual. La soledad.
6: I think this idea of being alone in this new age of phones and social media.
7: Pienso que esta idea de estar solo en esta nueva era de teléfonos y de redes sociales
6: is so easier to sit at home.
7: Hace que sea tan fácil estar solo en casa
6: and just scroll through your phone.
7: Y solo scrollear en tu teléfono.
6: This movie is all about the importance of community.
7: Y esta película trata sobre la importancia de la comunidad.
6: Which is why I love being here tonight because our Spider-Man community is just unmatched.
7: Es por eso que me encanta estar aquí esta noche porque nuestra comunidad de Spider-Man es simplemente inigualable.
4: El viaje es sumamente emocional en Un Nuevo Día, porque la humanidad que ha acompañado a Spider-Man por más de 64 años desde su creación, verá su esplendor en esta adaptación de los cómics, pero ¿por qué a pesar de que el cine de superhéroes ha perdido fuerza, Spider-Man particularmente sigue siendo un fenómeno?
5: La respuesta, creo yo, es porque cualquiera podría ser ese estudiante con problemas amorosos, intentando descubrir su misión de vida. Cualquiera podría ser esa persona debajo de la máscara. No es perfecto, tiene defectos y es un superhéroe que es muy, muy humano.
4: Yo creo que Spider-Man es una inspiración tanto para niños como para adultos. Lo hemos visto sangrar y caer miles de veces, pero lo hemos visto levantarse siempre. Spider-Man siempre nos recuerda que el verdadero poder está en la responsabilidad de tus actos. Creo que es the ultimate superhéroe, este personaje. Es uno con el que uno se puede identificar. Cualquiera ha sido ese adolescente medio buleado, medio solitario, que se siente como un paréntesis de su sociedad. Y la posibilidad de que de pronto obtengas un poder que te podría hacer destacar por encima de cualquiera de las personas que te han pisoteado, pero que encima tenga como la bondad y la como la fortaleza de carácter para usar ese poder para el bien, es que es la historia de heroísmo. O sea, como esa que por cursi que podría llegar a sentirse, incluso en el mundo en el que vivimos, creo que sigue resonando porque tiene como algo muy sincero de por medio. No es de gratis que Spider-Man solito esté sosteniendo el hype por el cine de superhéroes, que ya no tienen los Avengers juntos, ni sus potenciales villanos, ni el universo de DC, ni nadie. O sea, Spider-Man solito es el único superhéroe live action que en este momento genera, por lo menos para mí, esa sensación que yo tenía con los superhéroes en general hace 7 años.
5: Y creo que tiene mucho que ver con que esa sensación no cambia cuando pasan los años, ¿no? O sea, yo recuerdo mi pasión por Spider-Man desde que era muy joven. Me encantaba porque, por si todos ustedes se lo preguntaban, sí, siempre me gustaron las cosas que la gente denominaría de niños cuando era niña. Siempre fui esa persona. Y creo yo que también hay muchas cosas alrededor de Spider-Man que lo hacen un superhéroe que siempre va a trascender el tiempo, ¿no? Una de ellas, evidentemente, es su humanidad, pero no solo la de él, también la de todos los villanos a los que enfrenta, porque al final todos tienen un poquito de eso, ¿no? Como de este estar buscando un lugar para encajar, como el ser normales, pensemos en el lagarto también. Todos ellos están buscando algo para ser mejores y para sentirse más parte de, ¿no? Al final todo es un toque de humanidad en una película de superhéroes. Y también yo lo tengo que decir, o sea, para mi gusto, Tom Holland le trajo aún más humanidad a este personaje, que definitivamente pues se ha convertido en uno de los más queridos, porque tanto como Peter Parker como Spider-Man tiene este corazón y esta como esta parte de mundanidad que no todos los superhéroes tienen.
4: Creo que no es casualidad tampoco que el Spider-Man de Tom Holland es el primero que rompe también como esta racha de el de Tobey Maguire se quedó en tres películas que un poco le dan cierre a la franquicia, pero que la tercera dejó mucho que desear. El de Andrew Garfield iba a tener una tercera, pero se quedó en la segunda y tuvo por ahí su redención en una película de Tom Holland, pero en realidad no tuvo su tercera película. Tom Holland como Spider-Man, como protagonista de su historia, esta ya es su cuarta película. No es de gratis que sea esta versión del superhéroe la que por fin rompe esa marca. Creo que se juntan varios elementos que ahorita estaremos discutiendo, pero definitivamente es en este momento el superhéroe que más da de qué hablar, y me encanta que estemos viendo una película nueva de este personaje. Me emociona esta semana como no me emocionan los superhéroes hace mucho tiempo.
5: Por dos.
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5: Spider-Man Un Nuevo Día le dará a Peter el mayor reto que ha vivido como superhéroe: aprender a valerse por sí mismo sin su tía May, sin MJ, sin amigos, incluso sin Tony Stark. Es el precio a pagar para que el mundo olvidara su identidad.
4: Y a propósito de olvidar, le preguntamos a Tom Holland y a Zendaya si alguien los olvidara, ¿qué desearían que no recordáramos ya?
10: Tom Holland. Every time I spoiled one of these movies, that is what I would want people to forget.
11: Cada vez que hice un spoiler de alguna de estas películas, eso sí me gustaría que la gente olvidara.
12: Zendaya.
13: You can be critical.
14: I mean, my childhood was on, you know, very public.
15: Como fui actriz desde niña, gran parte de mi infancia fue pública.
16: Because I was a child actor, so, you know, there's some early videos and early Instagram posts and maybe some outfit choices that I wouldn't be too mad if they just disappeared.
15: Así que hay algunos videos viejos, publicaciones antiguas de Instagram y quizá algunas decisiones de vestuario que no me molestaría que simplemente desaparecieran.
14: You know what I mean? If we just all collectively forgot about some of that.
15: Si todos colectivamente las olvidáramos,
14: I wouldn't hate it.
15: No me quejaría.
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4: Con el estreno de Spider-Man Un Nuevo Día, los fans ya comenzaron a analizar cada tráiler, cada fotografía e incluso cada entrevista del elenco. Y hay teorías que cada vez toman más fuerza.
5: Una de las más comentadas gira alrededor de Zendaya. Durante toda la gira de promoción se habrán dado cuenta que ha aparecido vistiendo tonos negros y muchos creen que Marvel podría estar adelantando de forma sutil un destino un poquito trágico para MJ dentro de la película. Pero también hay quienes tienen la teoría de que está adelantando el simbionte. Por eso yo, la verdad es que no me quedé con las ganas de preguntarle directamente si sus atuendos esconden alguna pista.
14: Yeah, no, for sure. Obviously, yeah.
15: Sí, claro, obviamente.
14: I mean, I think so much of kind of the process of like doing the press stuff and trying to make the clothes intentional.
15: Creo que gran parte del proceso de hacer prensa consiste en que la ropa tenga una intención.
14: Part of that is trying to not just pay homage, but I don't know, give little trails of ideas and thoughts and.
15: No se trata solo de rendir homenaje, sino también de dejar pequeñas pistas, pequeñas ideas.
14: Maybe it's true.
15: Tal vez sean ciertas.
14: Maybe it's confusing.
15: Tal vez se lo confundan.
14: Maybe it's, you know, that's the fun of it.
15: Quizá no signifiquen nada. Esa es la parte divertida.
14: These trailers, like, you think they cover a lot, but there is so much that nobody knows and nobody has seen.
15: Además, estos trailers parecen mostrar mucho, pero todavía hay muchísimo que nadie sabe ni ha visto.
14: Which I'm so excited about. And
15: eso me emociona muchísimo.
14: It's hard to talk about, obviously, in interviews, but like, yeah, you guys have seen nothing yet.
15: También hace que sea difícil hablar de la película en entrevistas, pero de verdad todavía no han visto nada.
14: So I'm like,
15: solo espere.
4: Otra de las teorías apunta al regreso de Venom, y es que se cree que en Spider-Man Un Nuevo Día podría terminar con Peter Parker preparando el camino para los eventos de Avengers Doomsday y de Secret Wars.
5: Y la tercera teoría tiene que ver con nada más y nada menos que Sadie Sink, a quien vimos en Stranger Things. Porque a la fecha no tenemos idea de quién es su personaje.
4: Justo ahí, con estas teorías que hay sobre lo que posiblemente viene para Doomsday y para las películas de Marvel y de Avengers en general que siguen, creo que ahí es donde se ve esta diferencia que hay con el mundo de Spider-Man. El universo de Avengers, hay una cosa donde hoy en día no me genera el entusiasmo que me generó Endgame y que no me han generado películas en los últimos 7 años. Doomsday es un cambio radical de planes porque donde el villano iba a ser Kang, interpretado por Jonathan Majors, que después bajaron del barco porque se metió en una bola de controversias de las que después parece que salió librado, pero Disney dijo yo me lavo las manos, pues cambian de villano y metieron el botón de pánico y traen de regreso a Robert Downey Jr., que ahora va a ser Doctor Doom, en una película en la que salen 700 personajes que no hemos visto en 20 años o que no hemos visto nunca, a ver cómo carajos los combinan a todos, o van a tener todos poco tiempo de participación, o va a ser un pinche revoltijo de cameos y la película no va a aportar nada, o en una de esas sorprende con algo más. Pero Spider-Man se ha mantenido precisamente porque no importa qué villanos le eches y si son personajes que hacen un cameo o que ya habíamos visto o que no habíamos visto, al centro tienes un individuo que por sí solo destaca. Es un personaje que además, después de que le borró la mente al mundo, hizo como este borrón y cuenta nueva, donde puede empezar desde cero siendo un personaje que no depende de, ¿se acuerdan cuando estuvo en Civil War? Pero ¿se acuerdan que sin Avengers no sé qué? Da igual, el mundo entero lo olvidó y podemos ver de verdad un reinicio desde cero del mundo en el que vive este personaje. Qué refrescante una película de superhéroes que no necesariamente va a depender de ver otras 70 películas y 40 series, sino algo que puede funcionar por sí mismo de algún modo. Creo que ahí hay una diferencia importantísima.
5: Y curioso también el tema de Sadie Sink, o sea, considerando que Tom Holland es la persona que más películas ha spoileado en su carrera, me parece increíble que han logrado mantener el secreto. Pero además, estábamos viendo toda esta gira de medios en la que decidieron poner a Sadie Sink a pesar de que no podía hablar de absolutamente nada. Eso me pareció interesante. A la par que en Comic-Con, por ejemplo, vemos cómo presentan al elenco, vemos que está James Marsden, vemos que regresa parte del elenco original de X-Men. Entonces, ahí las teorías de alguna forma se empiezan a contraponer porque cómo es que tenemos al original Cyclops, pero vamos a tener una nueva Jean Grey que es mucho más joven, ¿no?
4: Claro.
5: Empiezan a jugar bastante con todo lo que está ocurriendo alrededor de Spider-Man. O sea, eso lo han hecho muy bien, el jugar con todas las teorías que hay de otras películas de Avengers. Y también, no lo hemos mencionado y creo que sí es muy importante decirlo, lo que hicieron súper bien con el Spider-Man de Tom Holland es que no nos regalaron la historia de origen otra vez. O sea, ya la conocemos, sí. Ya lo sabíamos. De sí. Hecho, ni siquiera apareció por primera vez en su propia película. O sea, apareció por primera vez en Capitán América Civil War. Excelente. Correcto. Escena donde todos recordamos On the Roof, ¿no? Calzoncillos.
4: Uf, momentazo, momentazo.
5: Y que él tuviera esa oportunidad después de en la primera película contar cómo fue su primera interacción con los Avengers. Y que esa es la introducción que tenemos de Peter Parker, ¿no? Y es lo que nos da realmente la línea de quién es este personaje, más allá de entró a un laboratorio investigando y de pronto lo picó, sí, una araña. O sea, esa parte ya la sabíamos, ¿no? Y las películas de Andrew Garfield lo volvieron a hacer. Creo yo que el problema, para mi gusto, de las otras películas es que no habían logrado el equilibrio perfecto entre Peter Parker y Spider-Man. Y aquí lo hicieron todo al revés, ¿no? No es un personaje marcado por la tragedia, es un personaje, de hecho, marcado por la aventura, por las ganas de pertenecer a los Avengers, al que después de hacer todo lo que hace, lo alcanza la tragedia. Y entonces ahora, correcto, sí, ya le cayó el 20 de lo que tiene que hacer para mantenerse como un superhéroe, ¿no? No es al revés, no es como de, ay, me picó una araña, se murió mi tío Ben. Es al revés, es como de, voy a hacer el bien, y de pronto darse cuenta de, oye, pero hacer el bien me está costando horrible, ¿no? Me está costando la gente a la que quiero, me está costando quedarme solo. Entonces, creo yo que el planteamiento completo de este Spider-Man, más las actuaciones de Tom Holland, Jacob Batalon, por supuesto de Zendaya y la química que tienen Peter Parker y MJ en la pantalla, pues son el corazón de esta película y por eso queremos seguir viéndolas. O sea, si a mí me dices va a haber más películas de Spider-Man, no voy a decir, voy a decir ¡yay!
4: Lo dijiste impecablemente, todo, yes, de acuerdo con todo.
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Para contar la versión más emocional y reflexiva de Spider-Man, el director echa mano de un contraste estratégico con I Am Every Woman, el clásico de 1978 interpretado por Chaka Khan. Esta rola de rhythm and blues y disco se utiliza para romper la tensión dramática de la escena y darle un giro dinámico a la historia.

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0: Es momento de publicidad. Al regresar tendremos...
1: Al volver, Tom Holland y Zendaya nos revelan cómo interpretar a Peter Parker y MJ los ha forzado como actores. Aquí en...
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0: Volvemos en unos minutos con... Javier Ibarreche y Gaby Cam.
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4: Voy por mi refil de palomitas. Me cuentas si pasa algo importante, ¿eh?
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0: Pero hay tiempo para regresar a...
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3: Seguimos aquí en... con Gaby Cam y Javier Ibarreche. En los próximos minutos les vamos a contar.
4: Zendaya nos reveló cómo ha logrado que millones de personas la vean como uno de sus personajes favoritos de la infancia.
5: Y Tom Holland tiene un mensaje para todos sus fans, en exclusiva aquí en...

Mientras Peter Parker acude a una fiesta para volver a ver a MJ, la escena es musicalizada con Loser de Tame Impala. Diseñada por Kevin Parker con sintetizadores analógicos, esta atmósfera psicodélica acompaña el momento de mayor introspección y vulnerabilidad del personaje.

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2: Spider-Man es un superhéroe que conocemos de memoria. Su origen, ya lo sabemos, sus amores, sus motivaciones, sus frustraciones. A pesar de ello, el personaje sí ha cambiado mucho dependiendo de quién está detrás de la cámara, porque Peter Parker siempre va a ser Peter Parker, pero no es lo mismo verlo a través de la mirada de Sam Raimi, de Mark Webb o de Destin Daniel Cretton.
3: Y con Spider-Man Un Nuevo Día, ya de estreno, vale la pena recorrer cómo cada director ha entendido al arácnido. Porque más allá del traje, los villanos o el actor en turno, cada uno ha contado una historia completamente distinta.
0: Sam Raimi.
3: Sam Raimi es, sé que no es el mejor, pero este Spider-Man es mi favorito. Porque es con el que yo crecí, es al que yo vi cuando era niño, es al que yo me acuerdo que por primera vez ir al cine a ver una película de Spider-Man y lo que me voló la cabeza esa primera película con el Duende Verde, la tenía en VHS y la vi hasta memorizarme cada perro diálogo. Estoy seguro que parte de lo que aprendí a hablar inglés lo aprendí por escuchar tantas veces los diálogos de esa película. Y tengo mi más grande guilty pleasure en esta vida es el Spider-Man de Tobey Maguire bailando la canción de James Brown en las calles de Nueva York, haciendo este movimiento que no tiene ningún sentido y que es la cosa menos cool que se ha visto jamás. Y sin embargo, he pulls it off. A mí me encanta porque siento que es esta parte como todavía cursi, podremos decir, pero que se siente súper heroica. Spider-Man 2 creo que es a la fecha una de las mejores películas de superhéroes que se han hecho jamás.
2: Yo me sigo preguntando por qué estaba tan empeñado en conquistar a Mary Jane. O sea, no fue una buena persona con él. Pero bueno.
3: Sí, así somos a veces. Así somos aferrados.
2: Oye, no, pero bueno, hablando un poquito del tema de Sam Raimi. Bueno, pues al final él fue el primero que nos trajo esta adaptación al cine. Él puso la vara y creo yo que la vara no fue bajita. O sea, el tema justamente fue que él pues nos regaló la primera versión en carne real de Spider-Man con un Tobey Maguire que a mí, la verdad, conforme fueron saliendo las demás películas, les fui perdiendo un poco de cariño a las de Sam Raimi porque me costaba un poco de trabajo entender la dualidad. Creo que sí era demasiado grande la dualidad entre Spider-Man y Peter Parker en las películas de Sam Raimi. O sea, para mi gusto, Spider-Man era turbo cool y Peter Parker era un tetazo, ¿no? Y entonces, como
3: qué
2: que
3: turbo pendejo.
2: Sí, como que esa parte a mí me daba un poco de conflicto porque decía, o sea, es que Mary Jane no se está enamorando de la misma persona, pero también los villanos fueron increíblemente bien elegidos, ¿no? Alfred Molina hace un papelazo como Doctor Octopus. Tiene grandes actores, o sea, tiene también a Willem Dafoe, Kirsten Dunst, James Franco también es como un muy, muy buen personaje de Harry Osborn, que creo no lo lograron más adelante cuando lo volvieron a traer a la pantalla, ¿no? O sea, Dandy Hunt en las películas de Mark Webb quedó un poquito atrás. Pero ya hablaremos de Mark Webb.
4: Who are you?
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0: Mark Webb.
3: Justo creo que bien apuntabas el error de esta franquicia nueva de Spider-Man fue volver a contar la historia de origen que hacía no tanto tiempo nos habían contado. Los que crecimos con el Spider-Man de Sam Raimi teníamos muy fresca la historia todavía. Era momento de a lo mejor actualizar el personaje con otro enfoque, pero volver a contar la historia, volver a pasar por la pérdida del tío Ben, actualizar los personajes, se sintió como un poco, no forzado, pero como que se perdió tiempo en esa primera película pudiendo explorar otros villanos. Entonces para cuando llega la segunda, como que el hype un poco ya había muerto, no obtuvo los resultados que esperaba, tuvo momentos desafortunados. A mí la segunda me gusta mucho lo que veo sobre todo de Spider-Man como personaje y bueno, la pérdida del personaje de Emma Stone, que de algún modo Andrew Garfield recapitula en la película de Spider-Man No Way Home cuando salva a la Mary Jane de Zendaya de caer al mismo destino fatal. Siento que tiene momentos muy bellos, pero falló un poco en el timing. Era un gran Spider-Man y un gran Peter Parker. Bueno, un Peter Parker que ahí siento que carecía un poco de la pendejez que excedía el personaje de Tobey Maguire. Andrew Garfield es excesivamente cool y atractivo como para ser el tetazo de la escuela. O sea, perdóname, pero es del güey toma fotos y patina y es acá flaquillo y alto y como que, ay, o sea.
2: Y es hermoso. Te pido, por favor, que digas
3: es como,
2: eso,
3: güey,
2: en voz alta.
3: Sí, es hermoso, güey. O sea, como que ¿en qué cabeza cabe que el güey es como de necesito un pendejazo para ser Peter Parker? Ese. Es como esa escena de Another Teen Movie que es como con la más fea de la escuela y una morra guapísima con lentes. ¡Ah, no! ¡Ella no! Que es como, ¿de qué me estás hablando, güey? O sea, es
2: la
3: como...
2: La de lentes, la pasada de moda.
3: No mames, pero bueno. Es un poco esa lógica, pero tiene sus muchas virtudes esas películas y yo quiero mucho a Andrew Garfield. Me parece de los tres Spider-Man el mejor actor.
2: Totalmente. Sí, yo estoy de acuerdo. Creo que cuando los vimos juntos en No Way Home, lo comprobamos, ¿no? O sea, como que Tobey Maguire, súper tibio, Andrew Garfield lo daba todo y Tom Holland es el chavito, como tenía que ser, ¿no? Al final claro. Es el Spider-Man más joven. Sí. Yo, ¿sabes qué? Yo soy fan de Mark Webb, a mí me gusta mucho cómo cuenta películas, pero es un tipo que tiene dos virtudes. La primera es maravilloso contando historias románticas, lo cual hace que la relación de Peter Parker y Gwen Stacy sea muy memorable, además de que obviamente el casting estuvo excelentemente bien hecho.
3: Claro.
2: Y dos, es un tipo que tiene las mejores bandas sonoras en sus películas y esta película no es la excepción. O sea, yo descubrí grandes éxitos como Gone, Gone, Gone de Philip Phillips o Till Kingdom Come de Coldplay, que fueron temas que participaron en esta película. Ahora, ya si lo que más recuerdas de las películas es la banda sonora, algo está mal. Algo está muy mal. No obstante, coincido contigo en que Andrew Garfield para mí es el mejor Peter Parker en cuanto a que una vez más es súper humano, entiendes muy bien lo que está pasando, pero claro que es demasiado cool. O sea, por Dios, toda la escuela estaría detrás de él. ¿Qué le va a costar trabajo conquistar a Gwen Stacy? O sea,
3: y a Gwen Stefani también, si quieres.
2: A Gwen Stefani, sí.
3: Sí.
2: Siempre confundo esos dos nombres.
3: A la Gwen que tú quieras, a la Gwen que tú quieras, sí.
2: Wendy Guevara también.
3: A la Gwen que tú quieras. La conquista, claro que sí.
2: La que sea. O sea, yo llevo haciendo fila años.
4: I'm Peter Parker.
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7: Destin Daniel Cretton.
3: Y bueno, Destin Daniel Cretton, un poco lo hablábamos ahora, tuvo el gran acierto de brincarse la historia de origen, que un poco eso ya se lo perfiló Marvel desde la primera vez que vimos a Spider-Man, que no lo vimos en una película de Spider-Man, lo vimos ya con poderes en una película en la que aparece como invitado, ¿no? En la que una historia en la que protagonizaban otros personajes, cosa que creo que fue un acierto porque entonces pudimos tener una probadita de este Spider-Man antes de saber si queríamos una película completa de él. Claramente ya le estaban armando, pero fue lindo como ver reacciones del público a un nuevo actor interpretando Spider-Man, este carisma, esta habladuría inocente de Peter Parker que está en medio de una pelea de la cual depende el destino político del mundo y el cabrón está haciendo chistes y referenciando Star Wars.
2: Y grabándose
3: y haciendo pendejadas que es como y haciendo un blog para él mismo porque pues le está pasando cabrón porque son sus superhéroes de la infancia. Entonces tiene como una cosa muy refrescante que después pudieron aprovechar en una película que se brinca la historia de origen y que más bien ya ataca directamente esta noción de responsabilidad y un Spider-Man que tiene ganas de ser un superhéroe. Bien lo decías hace rato, creo que lo escribí al revés, ¿no? Como que primero vemos su historia y después lo alcanza la tragedia. Aciertos narrativos por todos lados que contrastaron con lo que ya habíamos visto de Spider-Man y eso permitió que Tom Holland y este Spider-Man se instalaran en la cultura.
2: También hay que decir algo importante, o sea, Destin Daniel Cretton es súper fan del cómic, o sea, es un tipo que un poco lo que le pasó en su momento a Zack Snyder, pero a Zack Snyder lo superó su fanatismo, ¿sabes? Creo que Destin sabe hacer una buena película, pero además sabe cómo complacer a los fans. Todos estos videos que han salido a lo largo de los meses previos a Spider-Man, Un Nuevo Día, donde vemos la recreación de las portadas de los cómics, por ejemplo, o los villanos que eligió. O sea, el hecho de que tú y yo, hoy, este día, el día del estreno de Spider-Man, o sea, que la película apenas llegó a cines, no sepamos realmente quién es el villano de la película, habla de que este hombre estuvo involucrado hasta el último detalle, incluyendo el marketing, y que lo hizo increíblemente bien. O sea, yo le tengo mucha fe a este hombre. Las primeras críticas de Spider-Man han dicho que pues la gente ya lo quiere para que haga más películas de este superhéroe. Y pues es una concatenación de muchas cosas, ¿no? O sea, es este hombre siendo fan, Destin siendo fan, siendo buen contador de historias de superhéroes. Lo habíamos visto en Shang-Chi, lo hizo increíblemente bien también, a pesar de que era un superhéroe nuevo, que no sabíamos cómo le iba a ir. El hecho de que Tom Holland esté involucrado también ya en los guiones, lo mismo que Zendaya. La verdad es que ya hoy a mí me cuesta trabajo ver a los otros Spider-Man sin pensar que el mejor es Tom Holland. Pero es por la forma en la que está construido, no necesariamente porque Tom Holland sea el mejor actor. Aunque claro, sí es un buen actor.
3: Correcto. Y pensando en estos contrastes, justamente Destin Daniel Cretton nos confesó cuál es la diferencia más marcada entre su versión de Spider-Man y la de los directores que lo antecedieron.
8: It's impossible for me to talk about differences because we've off of the legacy that came before us and I
9: quiero decir, es imposible para mí hablar de diferencias porque hemos construido a partir del legado que vino antes de nosotros.
8: Love all of the Spider-Man movies that came before.
9: Amo todas las películas de Spider-Man que vinieron antes de mí.
8: I would not be standing on this carpet if it wasn't for the inspiration that we had from those movies and those directors.
9: Yo no estaría parado en esta alfombra si no fuera por la inspiración que tomamos de esas películas y de esos directores. Así que verán guiños a todos los directores en esta película. Los amo a todos.
2: Sin duda, el Hombre Araña es uno de los superhéroes más queridos y cada uno ha tenido su sello. ¿Tú con cuál Spider-Man te quedarías?
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En las escenas de transición por la ciudad de Nueva York, donde se columpia Spider-Man con su telaraña entre edificios, destaca la inclusión de la artista indie Monetoca con el tema Monopoly. La apuesta por texturas sonoras internacionales busca reflejar la multiculturalidad real de las calles de Brooklyn fuera del circuito comercial habitual.

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1: Spider-Man Un Nuevo Día no solo pondrá a prueba al superhéroe enfrentándolo a un villano invisible y casi imposible de descifrar, sino que pondrá a prueba al universitario debajo del traje, quien en medio del duelo tendrá que redescubrir por qué nadie puede vivir completamente solo.
2: Las películas de Tom Holland nos recuerdan por qué Peter Parker sigue conectando con nuevas generaciones. Y la respuesta es simple, porque es un joven que se equivoca, que tiene miedo y que aún así siempre decide hacer lo correcto. Tom Holland y Zendaya nos revelan cómo interpretar a Peter Parker y MJ los ha forjado como actores frente a millones de personas que ven en ellos a sus personajes favoritos de la infancia.
3: We've been able to work with the coolest, best people.
4: Hemos podido trabajar con las personas más increíbles.
5: We've made wonderful friends and, you know, lifelong connections.
4: Hemos hecho amistades maravillosas y creado vínculos para toda la vida.
5: And we all still like each other as well as love each other, which is kind of sometimes hard to do in like 10 span of 10 years making these movies together, and every new addition has been so wonderful.
4: Y lo mejor es que después de casi 10 años haciendo estas películas juntos, seguimos cayéndonos bien, además de querernos. Eso no siempre pasa. Cada nueva película ha sido una experiencia maravillosa.
6: Yeah, I think walking into that writer's room with a real sense of like protection.
7: Creo que entrar a la sala de escritores con un verdadero sentido de protección.
6: And I love this character. This character absolutely changed my life.
7: Amo a este personaje. Cambió mi vida por completo.
6: And it has been the opportunity of a lifetime.
7: Y ha sido la oportunidad de mi vida.
6: So for me, there's a real sense of care and desire to carry the responsibility in a certain way.
7: Siento una gran responsabilidad de cuidarlo y de llevar ese peso de la manera correcta.
6: And the other thing for me is that I was a fan of these movies before I was, you know, cast in them.
7: Además, yo era fan de estas películas antes de formar parte de ellas.
6: So I feel like I am the sort of fan representative in that room.
7: Así que siento que representaba a los fans dentro de esa sala.
6: So it was really important to me to make sure that I was heard, because I really felt like I was representing all of the people at home that go to the cinema and love these movies.
7: Era muy importante para mí que mi voz fuera escuchada porque sentía que representaba a toda la gente que va al cine y ama estas películas.
1: Los días de Peter Parker jugando a ser héroe con la tecnología de Tony Stark quedaron atrás. Se acabaron las llamadas con Ned, los paseos por Nueva York al lado de MJ y la calidez del hogar esperando a la tía May. El traje se volvió pesado y la verdadera vida de un héroe empieza justo aquí, en el silencio del sacrificio.
2: Porque al final del día, Spider-Man nunca fue grande por lanzar telarañas o trepar rascacielos. Lo que verdaderamente nos rompe y nos inspira de él es esa terca capacidad de levantarse una y otra vez, aun cuando la vida lo ha dejado sin nada. Es la valentía de abrazar la soledad para proteger a los que aman.
1: Para Peter Parker, entre las sombras de Nueva York, hoy amanece un nuevo día. Y Tom Holland se ha quitado por momentos la máscara para darte un mensaje muy importante que espero guardes en tu mente.
6: I just want to say to all of our friends and family in Mexico.
7: Solo quiero decirles a todos nuestros amigos y familia en México.
6: I love you all from the bottom of my heart.
7: Los amo desde el fondo de mi corazón.
6: Every time we come here, you make us feel so special.
7: Cada vez que venimos aquí, nos hacen sentir muy especiales.
6: So welcome.
7: Muy bienvenidos.
6: We make these movies for you, so enjoy it with your friends and your family.
7: Hacemos estas películas para ustedes, así que disfrútenlas con sus amigos y familia.
6: And thank you always for welcoming us with such open arms and with such love.
7: Y gracias siempre por recibirnos con los brazos tan abiertos y tanto amor.
6: Thank you, gracias.
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2: Prometieron seguridad y bienestar, pero el crimen organizado ganó más poder. Se acumulan los casos, las investigaciones y los señalamientos por presuntos nexos con grupos criminales. 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